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9: Y las investigamos porque, señores, importan, importan. Oye, ¿qué gasolina usas en tu coche? La gasolina 87, la baratita. Mucha gente utiliza la 89 y mucha gente utiliza la 91. ¿Cuál utilizas tú? Bueno, ¿cuál es la diferencia entre estas dos gasolinas, la 87 y la 91? 87 octanos, digamos, para entender un poquitito más. Bueno, pues dicen que la premium no radica en la limpieza del combustible, sino en la capacidad para resistir la predetonación antes de que salte la chispa en el cilindro, señores.
10: No, pues no te entendí nada, güey.
11: ¿Qué?
10: ¿Tú no entendiste, Zaida?
11: Pues, no entendí. ¿Le ponemos la de la diesel?
9: Pues, no, la diesel no, Zaida. Oh, okay. Claro que no. Es la 87 o la 91. Bueno, prácticamente dicen que la 87... explota un poco más rápido dentro del cilindro del vehículo.
10: ¿Y explota?
9: Sí, claro, pues hay una explosión, mi querido Morris, aquí por la gasolina. Y luego la 91 dura un poquitito más. Así es de que esa es la gran diferencia según expertos, amigos.
11: Y es cierto porque, no sé, a veces como que no creo que sí duran mucho la gasolina.
10: Yo creo que tiene que ver más con el carro, o sea, más bien tienes que echarle con las especificaciones que te da tu mecánico.
9: Esa es la función de la gasolina.
10: O el fabricante del carro, ¿no?
9: Pero esa es la función de la gasolina independientemente de la que tenga por ahí el lo que es
10: el vehículo.
9: Del vehículo, claro, hay muchos que dicen aquí solamente ponen la 87 y tienes que poner la 87.
10: Mira, yo nada más me acuerdo que una vez mi mamá, güey, la regó y a una camioneta le puso diésel que era de gasolina. Ay, y total que se le pegó el motor y mi jefe andaba bien enojado, bien acá agüitado porque pues se le descompuso la camioneta.
9: Se descompuso el
10: motor. Olvídate. Y es que hay que tener cuidado. Ahora, también, a mí me ha pasado que voy y le pongo gasolina. Ajá. Y no le aprieto bien la tapita.
9: La tapadera, sí.
10: Y me empieza a prender el check engine así. Hay que fijarse bien. Por ejemplo, Zaida, cuando le vayas a echar gasolina, checa que truene. Para que no se te prenda el check engine.
9: Pero es otra cosa, pues, por la presión.
10: Pero tiene que ver.
9: Sí, sí.
10: Tiene que ver con la gasolina.
9: La pregunta es, ¿qué gasolina usas? ¿La 87 o la 91 y por qué?
10: Pues yo uso la que me diga, la que la tapita ahí te dice, échale de tal.
9: Sí, pero ¿cuál pues, Morris? 87
10: gordo, 87. ¿Y como tengo uno de turbo, pues le echo 91, porque los de turbo llevan 91, ¿sí sabías?
9: O sea, 87 o 91, ¿cuál le pones?
10: Mira, tengo una que no necesita de la 91. Es que regularmente la 91, ajá, se le echa a los carros que tienen turbo y otro tipo de motor más sofisticado. ¿Sí sabías
9: los
10: eso
9: Mercedes
10: o no?
9: Y los BMW, sí, hay marca, ajá, que tienes que usar a ese tipo de gasolina,
10: si
9: ¿no?
10: Es un carro normal que no tiene turbo y todo el rollo, pues no necesitas del 91, es 87 nada más, güey.
9: Zaida, ¿tú qué gasolina usas?
11: No, pues la más barata porque no, nunca tengo dinero. Entonces, pues ahí es suficiente. La más barata, la más cheap, la que diga menos.
9: Zaida dice, ah, esa. Ocupan gasolina.
10: Sí.
9: Ah,
10: no sabía. La Zaida dice, ah, ¿necesita cambiarse el aceite del carro? ¿De veras?
9: Bueno.
11: Yo ni sabía la mera verdad.
9: Fíjate que yo usaba siempre la 91 en un carro normal. Siempre usaba, y un día estaba a un lado de mí un señor en un carro deportivo de lujo.
10: Sí.
9: Y le estaba poniendo 87 y yo era 91 a millón que de carro. Y le pregunté, dije, no puede ser que ese señor con un carro de lujo le ponga 87 y yo 91.
11: ¿Y qué te dijo?
9: Y le pregunté, le dijo, oiga, ¿por qué le pone 87 si es un carro de lujo este acá deportivo? ¡Pero un carrazo! Ajá. Y me dijo, por bruto le pone 91. Le dice, mira, yo le pongo, aunque el motor me pida tener un poco más de 91. Yo compro un aditivo de 99 centavos y le pongo el 87 y luego le pongo el aditivo ese que te cuesta $1, $1.50 y ya sube el octanaje. Pero esa explicación me dio el señor y dije, doy en adelante, sí, señora, ese carro de lujo, y le pone 87, yo a todo mi junk le voy a poner 87 y a partir de ese momento, puro 87 le pongo.
10: No, gordo, pues están dos brutos hablando ahí porque no es así, güey. O sea, es depende de lo que te diga el carro.
9: No, claro, pero mi auto puede tener 87 o 91. Yo siempre le ponía el 91 porque pensaba que era mejor y todo ese rollo. Pero no, la 87 funciona muy bien el auto. Nunca he tenido problemas acá con el motor de mis autos.
10: Sí, pero jamás. Depende, te digo, depende de las especificaciones también del auto. Sí, mucha gente no se fija.
9: La especificación, tienes que ir
10: mucha gente no se fija, así como tú, que nada, ya le pongo del no, no, que me yo, digo
9: yo miro
10: vato.
9: Las especificaciones, pero si me das un argumento que vale la pena, porque voy a estar gastando de más. Pero bueno, a ver, amigos, a marcar aquí en cabina. Queremos platicar contigo en el 1-844-370-4839. Oye, ¿qué gasolina pones? ¿La 87, 89 o 91? Y también, ¿por qué? ¿La cara o la barata? 1-844-370-4839.
11: ¿Y si el carro es el electrónico?
9: Pues ponle de la barata, si es electrónico. No. O eléctrico.
12: O sea, poniendo el estilo, güey.
9: ¡Sabor ranchero!
12: Y no sabo.
9: ¡A tus tardes!
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1: A ver, amigos y amigas, con mucha sabiduría. Oye, cuando tú le pones gasolina a tu auto, ¿le pones de la barata o le pones de la cara? Y también, ¿por qué le pones la barata o la cara? Márcanos en el 1-844-370-4839, amigos.
2: Sí, mira, ahorita también estamos en vivo en YouTube en el Freeway Show, diciéndoles pues lo que estamos investigando acá con los investigadores de la gasolina.
1: Mira, tenemos al compa Alejandro aquí con nosotros, mi querido Alejandro. Tú que sabes mucho acá esto de gasolina, ¿cuál le pones tú, de la barata o de la cara, mi rey? También, ¿por qué?
3: Sí, mira, bueno, trabajamos por ahí en una marca japonesa de carros. ¡Órale! Y la explicación, la explicación que nos han dado ahí en los cursos es la siguiente.
1: A ver.
3: Si ustedes recuerdan, en México hay dos tipos de gasolina, una que es verde y otra que es roja.
1: Sí.
3: Entonces, la gasolina verde es gasolina con plomo. Y la gasolina roja es gasolina sin plomo. Okay, ¿cuál es la diferencia? La diferencia es que se supone que la gasolina verde no se debe de usar para los vehículos, para combustión. Okay. ¿Por qué? Porque el plomo, cuando hace la explosión, el plomo tarda unos segundos en evaporar todos los químicos, todos los gases, y eso a la larga va haciendo residuos en el motor.
1: Sí.
3: Y te va causando problemas como problemas de inyectores, problemas del cuerpo de aceleración, ese tipo de problemas a la larga, problemas del catalítico, emisiones y esas cosas. Entonces, siempre dicen que tenemos que seguir las indicaciones del fabricante, aunque el fabricante muchas veces dice, tienes que ponerle gasolina premium a tu carro, y pues siempre sabemos que es más cara, pero de acuerdo a las especificaciones del vehículo, si es un vehículo deportivo, en teoría tiene un pistón recortado para un mayor rendimiento, y por eso te pide esa gasolina. Sin embargo, también lo que nos dicen es que si usas gasolina barata, puedes ayudarle con un aditivo, aunque el aditivo solamente te va a dar como más poder al momento de
1: acelerar.
3: De la aceleración, exacto, pero no sigue dejando la parte de la plomo, limpieza, por así decirlo, ahí pendiente, correcto.
2: Muy bueno.
1: Ahora, Alejandro,
2: Alex,
1: tú que tienes todo este conocimiento y sabes sobre el funcionamiento de autos japoneses, también me imagino un poco de los americanos, ¿qué gasolina nos recomendarías para un auto normal que no sea deportivo, una troca, una garraleta de las que manejamos todos los días, utilizar, la 87 o la 91?
3: Bueno, yo en lo personal siempre recomiendo usar la de en medio, ya que aquí hay tres. ¿Por qué? Porque a final de cuentas, la de en medio, por así decirlo, ya tiene aditivos, y te das cuenta si tú en tu carro le pones gasolina de la 87, llenas el tanque, te vas a dar cuenta que el carro no responde tan rápido. Si te acabas esa gasolina y le llenas el tanque con gasolina de un poco más octanaje, vamos a decir la de la mitad, te vas a dar cuenta que el vehículo responde mejor.
2: Anda pues, oye, está interesante, Alejandro. Mira, fíjate, él trabaja directamente con los vehículos, ha tenido cursos.
1: Viene una persona que sabe, un hombre culto, no como nosotros aquí en el Freeway Show. Gracias Alejandro.
3: Alex. Gracias.
1: Por darnos una cátedra. Tenemos un público bien sabio.
2: ¿Nuestro radio escuchas? Mira, Zayda, para que veas.
1: Vamos a regresar, Zayda, todavía no sabe ni qué habló este hombre. Vamos a rezar con el compa Elvis. Viene Gio y contestamos el resto de las llamadas telefónicas en el 1-844-370-4839. Oye, dinos, ¿de qué gasolina pones en tu auto? ¿Barata o de la cara? Lo platicamos en el Freeway Show.
2: Zayda, ¿qué aprendiste?
4: Pues que hay algo que se llama adictivo, pero ya iba adelante ya nada.
5: ¿Adictivo?
4: ¿Cuál es? ¿Qué es?

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3: Bueno, pues amigos, aquí estamos aprendiendo todo. Oye, ¿qué tipo de gasolina utiliza en tu auto? ¿La barata o de la cara? 87 o 91. Y también, ¿por qué utilizas la cara o la barata? Márcanos en el 1-844-370-4839. Tenemos a Elvis aquí en la línea.
4: Ay, ¿el Elvis, el del avión?
3: Que se mira que también sabe de lo que está hablando, mi querido Elvis.
4: ¿El de el Elvis Crespo?
3: No, es otro, es otro.
4: Ay, yo dije, ay.
3: Elvis, ¿tú qué gasolina utilizas? ¿La barata o la cara?
4: A ver, mi Elvis.
5: Buenas tardes, ¿cómo están?
3: Bien, bien. Saluditos, Elvis. Dinos.
5: Bueno, yo tengo una camioneta que en la tapita dice que le eché yo de la 85, pero como le tengo un mecánico que le pregunté que si también le puedo echar de regular, sí. Me dijo que sí. Ajá. Entonces ahorita como la gasolina está un poco alto el precio, entonces ahorita estoy haciendo la 85 que está un poco más barato que la regular todavía. Entonces puedo variarle de los dos ahorita en este tiempo ahorita.
3: Oye, ¿en dónde vives? ¿En dónde vives que vende la 85? Porque lo que es el estado de California y lo que es el estado de Texas y Phoenix no venden 85. Ajá. No he mirado que vendan 85 octanaje.
5: Sí, yo vivo en Chicago.
4: Ah. En Chicago, pero es que depende también la gasolinera que vayas, gordo.
3: Ok.
4: Sí, a lo mejor vas a una gasolinera chafa.
3: Yo no he mirado 85 acá, ¿eh? Pues es que a lo mejor sí la venden acá en el estadio de California, no
4: ¿Vas a una gasolinera chafa, güey, tú siempre?
3: Ah, ok, no, voy a la normal, Morris, a la normal.
4: El Pancho bueno, viene espantado, no he visto, yo sí. No he visto del 85.
3: Sí, no, no, qué raro, gracias a Elvis por tu llamada telefónica, miramos con el Gio. Mi querido Gio, ¿es hombre o mujer? ¿Tú de qué gasolina utilizas? ¿La barata o de la cara?
4: Sí, Gio, dile si eres hombre o mujer porque luego te anda aventando besos, aguas, ¿eh?
6: ¿Qué pasó? ¿Qué pasó? Voy a poner la voz fuerte para que me conozcan.
3: Besito, Gio, para ti.
4: El Pancho se espanta.
3: Póntelo, póntelo donde quieras.
7: Es hombre.
6: ¿Qué pasó? ¿Qué pasó? No, saludos, muchachones. Siempre los escucho aquí en Lexington, Kentucky.
7: ¡Saludos,
3: Gio!
7: ¡Lexington, Kentucky!
6: Les digo para que se acuerden porque creo que ni cuenta se dan de esta zona aquí.
3: Es cierto, Gio. Platícanos, ¿qué gasolina usas tú y por qué?
6: Aquí en Kentucky, lo que es Lexington y otras zonas, es 87, 95 y 99.
3: ¿99? ¡Ah, oh, caray! ¿Por qué 99?
4: ¿Puro avión?
6: Es la Super, le llaman Super, la Premium, pues.
3: Ajá. ¡Ah, oh, caray!
6: Yo les puedo contar una experiencia. No soy experto en gasolina, solo les puedo de experiencia sobre mis carros. Sí. He tenido varios carros. Pero luego me compré una GMC Sierra Denali 2004.
4: Sí. No, la que se va la que le van a comprar a la Zaida.
7: Me van a regalar una, fíjate. ¿Y qué
6: pasó? No les quiero presumir, pero no hay muchas de esas trocas, edición limitada, se le mueven las cuatro ruedas.
7: ¡Anda! Hijo, agarraste. Oye, una buena.
3: ¿Y esa qué gasolina utiliza, mi querido Gio? ¿Qué? ¿Cuál es la experiencia?
6: Pues esa es la que les voy a contar, mis compas. Cuando yo la agarré en el dealer, pues yo ni sabía, ¿verdad? No sabía. Y luego le echaba, como dijo un compa por ahí, pues ni barata ni cara, le ponía la de en medio.
3: Sí.
6: Y pues resultó que no
3: quiste.
6: Pues me tocó drenarle toda la gasolina. Sí. Y luego después de ahí le uso siempre la más cara y con esa sí le encanta. Es cara ella.
4: Sí. ¿Es cara igual que la Zaida?
3: Más o menos, ¿cuánto te sale llenar un tanque de gasolina de ese troconón perro que manejas, mi querido Gio?
6: Cuando antes de la pandemia, ustedes saben cómo cambiaron las cosas, ¿no?
3: Sí.
6: Antes de la pandemia me costaba como entre $70, era más o menos.
3: Sí.
6: Ahora anda a llenar un tanque de esto, anda en $120.
7: ¡120!
4: ¡Gordo!
3: ¡Ay!
4: Pero es para gente sí, como el no, mío, no como mira, tú, güey, que usas cuchufletas.
3: Como
4: nada
3: me
4: más.
3: Dijo un camarada que andaba manejando un carro acá de lujo, le dijo, oye, ¿cómo cuántos galones se da de gasolina? ¿Cuántas millas se da por el galón?
4: Déjame destrabarte, güey.
3: Le dije al compa.
8: ¿cuántas millas te da por galón tu camioneta? Me dijo, usted no se preocupe, si la tengo es porque la puedo pagar.
4: Si usted cállese el hocico, le dijo. Ahí y desde está. Ahí, Pancho, ya no pregunta.
8: No, ya ni pregunto. Digo, yo digo,
7: se trabó preguntando.
8: Ya nomás hablo con una persona así como el Gio que tiene ese troconón perrón y les digo, ah, qué perata
4: felicidades,
8: tu camioneta. Felicidades.
4: Felicidades.
8: Yo que sea una igual.
2: Eso se pelea con la tecnología. ¿Dónde le pico aquí? Morris con lo naco.
4: ¡Quiérete, mi rey!
2: ¿Y Zayda? Bueno, ella se pelea con el sentido común. El
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14: Bueno, pues señores, cosas que deberíamos de hacer o poner mucha atención a la hora de poner gasolina. Por favor, amigos, no vayan a hacer esto, ¿ok? Dice, no esperes a que el tanque esté completamente vacío cuando traes muy poca gasolina. La bomba del combustible trabaja más caliente, puede reducir su vida útil. Lo recomendable es cargar cuando queda aproximadamente un cuarto de tanque, ¿sí? ¿Y a veces, me han dicho que a veces quedan un poco de residuos o basurilla y puede llegar a madear acá lo que es la bomba de la gasolina, también los inyectores.
15: Lo hago todo el tiempo por sin querer.
16: No, claro, Saida, es que no tienes que dejar que se le prenda el foquito porque olvídate.
14: Sí.
15: Ok.
14: Otra recomendación de parte de los investigadores de Saida dice, usa la gasolina que recomienda el fabricante, no la más cara. Busca en la tapa del tanque el manual del vehículo. Ahí dice exactamente cuál usar.
15: Ah, ok, la más barata entonces.
14: No, que diga, revises el tanque.
16: La Saida dice, ¿a poco había manual en el carro? ¿Tiene manual? Saida,
15: Dios, yo no encontré Saida. El manual, ¿sí tiene
16: en
15: uno?
16: En la guantera o checa ahí, tómale o escanele al VIN del carro y ahí ponle.
15: Oh,
16: ahí.
15: Lo tiré, fíjate.
16: Ay, no.
15: Yo no sabía. Otra que eso era.
14: Instrucción a la hora de poner gasolina, amigos. Dice, no sigas echando gasolina cuando la pistola haga clic. Ese clic significa de que el tanque ya llegó al nivel adecuado. Si sigue llenándolo, puede saturar el sistema de recuperación de vapores. Fíjate que yo he escuchado también acá que lo que es el flotador ese, que parece que llega a madrearse alguna vez cuando le pones un poco ahí,
16: o sea,
14: de más.
16: Cuando le pongas gasolina, Saida.
15: Y luego de repente, ¡paz! Se esa, bota.
16: Ya, ahí, ya.
15: Oh, no. Cierto. Oh, es que yo a veces sí le echo un poquito más, un chorrito.
16: Estás madreando tu carro.
14: Pues parece que no es recomendable de parte de tus expertos, mi querida Saida. Okay.
15: Yo he tratado que dure más tiempo la gasolina.
16: A ver, ¿algo más?
14: ¿Curto? Y este ya, el último, y venga. Es el más importante, amigos. Este es el más importante.
16: Para en oreja.
14: Señores, siempre apaga.
16: ¿Echarle gasolina?
14: No, siempre apaga el motor a la hora de poner gasolina. Dice, no es solamente por seguridad. Así evitas cualquier riesgo innecesario de incendio Y es una recomendación estándar en las estaciones de gasolina.
15: Pero si
14: apagar el motor.
15: Si tengo calor y está 100 grados afuera.
14: Pues te aguantas, Zaida.
16: Sí, pues no te vas a explotar, ¿qué? Zaida. Ay, no, de
14: no te vas a deshacer ni que fueras paleta tú de hielo.
15: Pero es que sí, mi maquillaje.
16: Zaida, ¿quieres explotar como palomita? No, o sea, ay, no, ni tampoco celulares acerca, no.
15: Mejor los mando a ustedes que le ponga gasolina a mi carro.
16: Sí, como no, no quieres. ¿Y tu paleta de qué la quieres?
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1: Bueno, pues amigos, según información que nos llega aquí al Freeway Show, ¿qué dicen los psicólogos? ¿Qué dice tu cuarto de tu personalidad? Bueno, pues estos psicólogos explican de que mantener la habitación desordenada podría estar relacionado con problemas para asumir responsabilidades y también para sostener hábitos.
2: Ay, Zaida.
1: La pregunta es, ahí en tu casa, ¿quién es la persona que tiene el cuarto desordenado?
3: Ay, oh, ya sé quién.
1: Hola, Zaida.
3: No, fíjate, no, yo no estoy tan mal. Hay alguien peor.
1: No estoy tan mal.
3: I'm okay. No voy a decir que estoy acá like super clean, ni voy a decir que soy tan desordenada, porque alguien más me gana, sí. Fíjate. Y ojalá no esté escuchando, pero mi hermana ha estado desordenado su cuarto por 2 años. Y dice, ay, es que está un poco desordenado, ahorita lo limpio. Sí. Nunca lo ha limpiado. Siempre hay que comida, que hay choninos allá, regados, brasieres, ropa, ay, todo lo que tú quieras ahí en el piso. Sí. Y nunca, ni mis papás se meten. ¿Neta? Porque pues sí, es muy desordenada, bueno, pues, ella.
2: Oye, y cuando va, por ejemplo, tu papá y le dice, oye, ordena tu cuarto, ¿se enoja?
3: Sí, se enoja y lo ignora.
2: Igual que mis
1: hijos.
2: ¿Lo
1: ignora tu papá?
2: Igual que mis hijos.
3: Sí.
1: Dios mío.
3: Mi hermana no se deja.
2: Mi hija, yo llego, te lo juro, como sargento, inspección. Y de repente le llego con una inspección, le levanto colchones, le abro closets.
3: Oh.
2: No, hombre, ese día mi hija llora de seguro, güey.
1: ¿Qué has encontrado ahí? ¿Todo desordenado?
2: Abajo de la cama parece un basurero, parece...
1: ¡Ay, qué barbaridad!
2: De repente hay envolturas de papitas.
1: Sí.
2: Hay plásticos
1: de la semana pasada.
2: No, plásticos así de botes de plástico, de agua, de bebidas.
1: Sí, vasos.
2: Ajá. Hay basura de dulces. Y a ver,
1: envolturas de hamburguesas.
2: Véngase para acá. Y le quitó el teléfono, güey. Y vámonos. Y arreglar, porque, oye, mi jefa siempre nos traía en friega. Yo creo que quedé traumado. Yo.
1: Pues mira, según psicólogos, tiene que ver con esa persona habitaciones autos desordenadas.
2: Ah, ok.
1: Que no pueden asumir responsabilidades y tampoco pueden sostener hábitos ellos.
3: Ah, pues mi hermana. Mi hermana está exactamente
2: es que sí,
3: así.
2: Yo creo que el orden empieza desde tu cuarto, güey. O sea, de que tu cama tendidita, que tus calzones en su lugar.
1: ¿Tendieron la cama el día de hoy?
2: Claro.
3: Fíjate que sí. Eso sí lo hago. Por más
2: ¿sí tendiste tu cama?
3: Por más que me critiquen que soy desordenada, lo que sea, eso es lo que yo... Nomás en ver la cama desordenada me desespero. Eso sí lo arreglo, fíjate.
2: Oye, y mira, así me niños, gusta. Por favor, que nos están escuchando, niños, háganos caso, ayúdenle a sus papás, tiendan su cama, porque luego...
1: No, es que, Morris, no le estás ayudando al papá, te estás ayudando tú mismo.
2: Fíjate.
1: A ser una persona más responsable.
2: Déjame darte un beso.
1: No, no, no, ¿cuál beso? Por favor.
3: Beso.
1: Es que la verdad, mi mamá desde temprano también nos decía, lo primero que es tender la cama, tú, ordena tú también tus calzones ahí, tus pantalones, ¿sabes? Ordena tus camisas, ordena tus zapatos. Sí, a veces nos hablaban un poquitito más fuerte, pero nos hicieron un poco. Sí, demasiado.
2: Mis machas te están hablando.
1: Pero han convertido gente un poco más responsable, porque si no eres responsable con tu cuarto, difícilmente vas a ser responsable con cosas más grandes.
2: No, exacto, no, todo pues, empieza desde tu cuarto.
3: Eso es cierto, por eso sí salí responsable y mi hermana no.
2: Zaida.
1: Qué barbaridad.
2: El departamento lo tienes lleno de pelos. Tangas por todos lados, ¿de qué estás hablando? Nada más tendiste la cama y ya, y nada más así como que me la aventaste.
3: No sé de qué estás hablando. Te voy a ignorar.
1: Bueno, a ver, queremos platicar contigo aquí en el 1-844-370-4839. A ver, queremos escuchar tu historia. Oye, en tu casa, ¿quién es el más desordenado? ¿Quién es la persona que no limpia, que no ordena, que no arregla? Márcanos 1-844-370-4839, amigos.
3: Y de todas maneras, por eso tengo a Belma. Ella me ayuda.
2: No,
3: ¿Ves la inteligencia? Ya estoy listo.
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15: Bueno, pues si le acaban de poner a Freeway Show, amigos, le estamos compartiendo de que según psicólogos ellos explican de que una persona que tiene la habitación muy desordenada, bueno, pues podría estar relacionado con personas que tienen problemas para asumir responsabilidades y también sostener hábitos. Y la pregunta que te estábamos haciendo es, ¿quién es el desordenado en tu casa? ¿Quién es la persona que no pueda tener un cuarto ordenado y limpio? Márcanos en el 1-844-370-4839.
16: ¿Vamos con quién? ¿Con Chilo?
15: Con el compa Chilo, sí. Oye, Chilo, ¿quién es el desordenado o la desordenada que tienes ahí en tu casa o que conoces?
16: Quémalo, Chilo, quémalo sin piedad.
17: No, pues haz de cuenta que pues a veces todos quieren ser así, pero hay que enseñarlos a que hagan, sí, a que hagan las cosas bien. Porque están los trash can llenos de, casi ya llenos de basura, y ya es hora de irse a dormir uno y pues no se debe quedar eso así.
15: ¿Y cómo le has hecho así para que se ordenen ahí, ellos ahí en la casa?
17: No, pues tienen que hacerlo, Teo, porque Teo, haz de cuenta que si ya alguien taco llega de la calle, come pizza o algo, ya nomás le apachurran ya el trash can para dejarlo ahí. No, pues no, tiene que salir para afuera.
16: Sí. Oye, Chilo, una pregunta, ¿cuántos chiquillos tienes ahí en la casa?
17: Yo ya tengo jóvenes, ya el más joven tiene 19, ya está grande.
16: No, esos son los peores, Chilo. Pero, oye, ¿no te dejan ahí pizza tirada, refrescos abiertos?
17: No, por eso te digo, pero a veces también quieren ir que a comer a la cama y todo ese rollo. No, las camas no son, sí, para comer, las mesas son para comer, no las camas.
15: Oye, Chilo, y ahí tus muchachos que ya están grandes, ya son adolescentes, ya viejos, ¿tienden la cama, lavan su ropa?
17: No, pues mija, sí, ¿verdad? Pues los chavalones, pues se entiende, ¿verdad? Son chavos, ¿verdad? Pero sí, como quieras, sí, hay que enseñarlos a que hagan cosas. Y ya te digo, como el carro es parte de la casa, también el carro tiene que andar siempre, pues, lo mejor que pueda.
16: Sí, claro, o sea, sí, si van a manejar, yo le digo a mi hija, ¿quieres manejar ese carro? Tienes que limpiarlo, órale, vamos a lavarlo.
17: Carro, en tu carro no se mira una persona, ¿cómo es al subirte un carro de una persona? Exacto. Como ande su carro, así está su casa o peor.
15: Yo les digo, ahí en la casa, mis chiquillos tienen entre 11 y 13 años. Si tienen edad suficiente para entrar y desordenar el cuarto, tienen edad suficiente para limpiarlo también acá. Así es, de que pónganse truchas ahí.
16: La Zaida ni siquiera está escuchando, Chilo.
15: Nada dicho.
16: Dile algo a la Zaida, Chilo. Nada porque dicho. Esta tiene acá todo. Mira,
18: ¿qué pasó?
16: Tiene un cochinero aquí en la cabina, si vieras.
15: Nomás dijo que puro pedradón. Dice, pura pedrada, mira aquí.
18: No, qué barbaridad. No está un cochinero, está limpio.
15: Bueno, gracias, Chilo, por tu llamada telefónica. Mira, vamos a regresar con el compa Romy. Contestamos el resto de las llamadas en el 1-844-370-4839. Bueno, según psicólogos, dice que esto de tener el cuarto desordenado podría estar relacionado con personas o jóvenes que no pueden asumir responsabilidades y también sostener buenos hábitos. Márcanos 1-844-370-4839, amigos.
18: No sé si hay unos radioescuchas que me quieran ayudar a limpiar mi casa. Necesito esa ayuda y luego nos vamos de fiesta. ¿Cómo les parece?
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4: Bueno, pues amigos, vamos con el compa Romy, pero queremos recordarte de lo que estamos platicando. Según psicólogos, dicen que las personas que tienen la habitación desordenada podría estar relacionado con problemas para asumir responsabilidades y también sostener buenos hábitos. ¿Quién es la persona desordenada ahí en tu cuarto, ahí en tu casa? ¿Quién es el que no limpia, el que no arregla? Tenemos a Romy también aquí con nosotros.
5: Sí, oigan, y también estamos en vivo en YouTube en el Freeway Show y también en VIX Música para que vean cómo tiene el desorden aquí Zaida en la cabina, sí. La neta. Ay, no, Zaida.
4: Oye, Romy, ¿a quién conoces que también tiene el cuarto muy desordenado?
5: A ver, Romy.
6: Buenas tardes, compas.
4: ¡Saluditos, Romy!
6: Saludos desde Chicago. Acá estamos, acá, Chicago.
7: ¡Saludos, Chicago!
5: Ahí a la villita, al frijolito.
4: Sí, dinos.
6: Nomás quería comentar, mira, yo voy a empezar desde que caí en la pinta 8 años, ¿verdad? Uh-huh. Ahí me enseñé cómo ser limpio, responsable y todo. Y desde que salí y entraron mis hijos en mi familia, en mi vida... Yo soy un blue collar guy, yo trabajo en la construcción y siempre desde que ellos están en mi vida, yo les he enseñado desde que yo llego al trabajo, llego a la casa, recojo aquí, recojo acá, cocino y toda la cosa para ellos y les he enseñado desde todo eso que hay que ser limpios.
5: Eso es muy bueno, Romy. Oye, muy bien.
4: En la pinta aprendiste la disciplina de hacer tus propias cosas, mi querido Romy.
5: No, ahí aprendes porque aprendes.
6: Correcto, ahí te enseñan mucho y mi hija pues tiene 17 años y ella apenas va ahí, pero yo siempre le he dicho que tiene que ser limpia, cuarto limpio, sí. Y ella se metió en el ROTC en la escuela,
4: sí.
6: Y ahí le enseña disciplina y todo y poco a poquito se va componiendo.
4: Qué bueno.
5: Oye, hay que llevar a la Zaida a la pinta para que se componga.
4: Hay que meterla a la cárcel, a la Zaida, para que aprenda un poco ahí de disciplina.
7: ¿Qué es eso, la pinta?
4: No te preocupes, te vamos a meter a la pinta, mi querida Zaida.
5: Te va a gustar, ¿eh?
4: Te vas a poner más a ver.
7: ¿Qué estás pintando?
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24: Los Dodgers empatan la serie con un gran bateo de Andy Páez. En este segundo juego se fue de 4-3 el cubano con jonrón, 3-6 y 2 remolcadas. Y otra vez una tremenda labor en el montículo del zurdo Eric Lauer, que ahora como Dodger tiene marca de 5 ganados y 0 perdidos. Se empató la serie con victoria ante Marineros 4-2.
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31: ¡Tarán! Gracias, mi arpa. Mira, ahora te tengo frases cortitas para que tú seas una persona más feliz.
4: Ya dijo la primera.
5: ¿Qué tan cortita?
4: Ya la dijo Morris.
5: ¿Ya? ¿Así de fácil?
4: Ya se acabó la primera.
5: No, Zaida, espérate, no.
31: Barabim, barabum, así ya.
4: No tan cortita, Zaida.
5: A ver, comencemos con esas frases cortitas.
4: Ya pasó la segunda, Morris.
31: No. Cálmate tú, todavía no las digo, no empiezas.
4: A ver, Zaida.
31: Tranquilation, mira, la primera frase cortita va a decir así. La felicidad no siempre llega siendo ruido. Muchas veces se esconde en los momentos más simples.
5: ¡Qué bonito!
31: No, no,
5: ¿ya ves, gordo?
4: Una frase muy tierna, Zaida, ¿eh?
31: ¿Verdad?
4: Impresionante.
5: Por ejemplo, ¿no te da felicidad verme todos los días? Es una cosa bien simple.
4: Claro.
5: Que este bodoquito.
4: Sí, claro.
5: Llegue enfrente de ti con sus cachetitos y su pancita todos los días.
4: ¡Qué bonito, bebé! Le digo, ¡ay, qué bonito! Mira,
31: ganas
4: qué bonito.
31: Para aplastarle las lonjas y abrazarlo.
4: Sí, me dan ganas, lo miro, me dan ganas de hacer carnitas.
5: ¡Ven para acá! Ven para acá, de eso no estamos
4: hablando. Perdón, Morris.
5: Continúa, por favor.
31: Ok, vamos con otra frase cortita.
4: Qué bonito puerquito.
5: Ven para acá. ¿Cómo me dijiste? No interrumpas a la maestra.
31: Ya sé, ya puedo regresar a mis frases cortitas.
5: Okay, adelante, por favor, maestra.
31: No necesitas un día perfecto.
5: No.
31: Solamente un Morris gordito. Ah, no sé.
5: Ay, qué bonita, chócala.
31: Le cambié, pero sí.
5: ¿Te fijas?
31: Cada quien necesita un Morris en su vida.
5: Es que, es cierto. Si no tienes un gordito a tu lado, no vas a encontrar la felicidad. Claro.
4: No es vida.
31: Mira, y vamos con el siguiente.
4: A ver.
31: Hoy puede ser un buen día si decides encontrar una razón para sonreír.
5: Por ejemplo, todos decimos...
4: ¡Qué profundo, Zaira!
31: Mira,
4: ¿eh?
31: Por ejemplo... Escuchando el Freeway Show y viéndonos en vivo allá en YouTube y también en VIX, si nos buscas como arroba el Freeway Show, eso te va a hacer sonreír y tener un día bonito.
4: Sonríe, eso te va a hacer sonreír.
5: O sea, sonreír. Métete, tenemos que en vivo.
4: Tenemos que sonreír un poco más, Morris.
5: Exactamente, sí. Es muy importante sonreír. Ajá. Adelante, por favor.
31: Ahí va la siguiente frase. La vida cambia cuando empiezas a valorar lo que ya tienes mientras trabajas por lo que sueñas.
4: Wow.
5: Ya ves, valórame.
4: Hoy, no, valórame. Claro que te valoro, sí, claro.
5: Valora lo que tienes.
4: Claro que te valoro, chiquito bebé hermoso. Gracias. ¿Quién te quiere? ¿Quién te quiere?
5: Tú me quieres. ¿Qué vamos, más, maestra?
31: Vamos con una frase más cortita para ya terminar.
5: Wow. Échele, échele, mija.
31: Recuerda, siempre puede ser la razón por la que alguien sonríe hoy.
5: Qué lindo.
4: Hay que sonreír y sonreír también, mi querido Morris.
5: Fíjate cuando vea otros dientes así de mazorca, sí, así separados, sí me causa una sonrisa.
4: Me han dicho que tengo dientes de Luis Miguel, Morris.
5: Sí, la neta que sí, pero cuando empezó que tenía...
4: Cuando era pobre.
5: Así, no sé, exacto.
31: Bueno. Ay, no. Bueno, ya vamos con el cherry on top, que es el... ¡Frase del día! Sí. Ya estamos listos.
5: Sí. Listísimos.
31: Y el frase del día va así. Cualquier cosa que la mente humana pueda concebir y creer, lo puede con... Hold on. No, lo dije mal.
4: Se acabó de ir internet. Se fue el internet.
31: Hold on, rewind.
4: Se acaba de ir el internet.
5: Espérense, estamos conectando el satélite.
31: Ok, ya se conectó. Ya está conectado. A ver, ahí va. Aquí va el frase del día. Cualquier cosa que la mente humana pueda concebir y creer, lo puede conseguir.
5: ¡Qué bárbaro! ¡Bien, Zaida! Eso sin esfuerzo, gracias.
4: Me acaba de salir una sonrisa, mi querida Zaida.
0: A Pancho le gusta ordeñar. Zaida le gusta ordenar.
31: Let me get a number two.
0: Y al Morris.

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1: Que lo hagan de esta manera, o sea, nos entretienen a todos y al mismo tiempo ellos están sacando para vivir, está buenísimo.
2: Oye, ¿y sabes qué? Hay muchos que nos escuchan, ¿eh? Si tú eres creador de contenido para que nos platiques qué haces, métete acá al Freeway Show.
1: Que nos digan sus redes sociales.
2: También al, y márcanos al 844-370-4839 para meterlos al aire. Oye, estamos hablando de un creador de contenido que la verdad es uno, yo creo que de los mejores ahorita, el Mario Brox.
1: Mario Brox, se lo vamos a tener mañana, mañana va a estar aquí en el programa aquí con nosotros.
2: Mañana lo vamos a tener, pero
1: para
2: fíjate,
1: que nos platique un poco de lo que hace, cómo es que llegó a hacer este tipo de contenido y que le da mucha alegría a muchas personas.
2: Pero fíjate, nos llamó mucho la atención porque es un señor ya mayor y la verdad es que le rompió con este personaje del Mario Brox y ahorita estamos viendo sus videos y lo queremos invitar también para mañana para que se conecte con nosotros y nos cuente su historia. Pero fíjate que he platicado con muchos creadores de contenido.
1: ¿A quién conoces? ¿A quién sigues? ¿Qué creador de contenido?
2: Pues aquí tuvimos a Luisito Comunica.
1: Sí, Luisito Comunica.
2: Y la verdad, le preguntamos varias cosas, güey.
1: Ajá. Lo que hace él en sus viajes, él regularmente le gusta viajar, explorar otros países, otras culturas, ver cómo viven y hace exactamente lo que dice su nombre, comunica todo lo que está mirando, lo documenta y bueno, nosotros ya después lo gozamos acá de lo que hace en redes sociales. ¿Saben a quién me gusta mucho? Es una señora que yo sigo que se llama Doña Ángela allá en Michoacán, que tiene un TikTok que se llama De mi rancho a tu cocina.
2: ¡Oh, buenísima!
1: ¡Ay, no! ¡Qué barbaridad!
2: Ella se hizo muy viral, sus recetas, olvídate, güey.
1: Me encanta por la sencillez, por la cocina que ella lo maneja de una manera que se mira muy simple, pero que tiene sus dificultades, pero que también nos recuerda, pues, cómo crecimos muchos de nosotros y nos recuerda de la comida que tantas veces comimos, señores.
2: Exacto. ¿Y tú, Zaida?
3: Pues fíjate que una de las creadoras de contenido que es una de las OGs es la Lele Pons. Se me hace
2: Lele
3: tan chistoso.
2: Lele Pons, Lele Pons.
1: No la sigo.
3: Sí, a ella pues obviamente sabemos que ahora ya es cantante, ya es mamá y todo eso, pero ella empezó con redes sociales. Y ella hizo skits, así mini skits como lo vemos
1: ¿Hizo
3: ahora.
1: ¿Hizo skits? ¿Se embarazó?
3: No, skits.
2: Así se lo dice, babojino.
1: Perdón.
3: Como los reels así de un minuto o menos, como así de comedia. Ajá. Entonces ella se juntó con su amiga Hannah, que también ellas dos hacen contenido juntas. Pues la gente que nos está escuchando me van a decir que sí, porque Lele Pons cada rato está publicando sus cosas de contenido.
2: Pero más, nosotros queremos hablar con los creadores de contenido que nos escuchan. ¿Tú estás tratando de ser creador de contenido? ¿Eres creador de contenido?
1: Márcanos, queremos platicar contigo. Dinos, ¿cómo es que llegaste a ser creador de contenido? ¿Qué es lo que haces en redes sociales? Márcanos aquí en cabina en el 1-844-370-4839,
2: también,
1: amigos.
2: ¿Cuáles son los retos de un creador de contenido? Porque no es fácil,
3: ¿eh?
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1: Bueno, pues señores, eres un creador de contenido. Nos encantaría platicar contigo en el 1-844-370-4839. Amigos, creadores de contenido son personas que tienen mucha chispa, tienen mucho ángel. Y hay uno en particular que le ha ido muy bien a México. Él es el Quelite en el estado de Sinaloa.
2: Hoy nomás.
1: Estamos hablando del señor Pedro Jesús Osuna, mejor conocido como el Pedro, como el señor Mario Bros.
3: Mario Bros.
1: Caballero, ¿cómo le va?
2: Pedrito, ¿cómo andas?
4: Aquí andamos. Buenas tardes. ¿Cómo anda todo el público y ahí en cabina?
1: Bien, muy bien. Muy bien. Nos encantaría saber cómo es que inicia esto de ser un creador de contenido, mi rey. ¿Cómo es que perdió la ser tímido ante la cámara?
4: Pues mire, esto empezó por un grupo, con unos compañeros de un grupo que se llama Punto Final. Me hicieron una invitación ahí a una vida de rancho con el clan de los Mazaclanes. Sí. Y como había cerveza y vagancia, pues dije yo voy.
2: ¿Qué dijo? Si es grande, pues vamos.
4: Sí. Sí. Y después me invitaron la segunda ocasión a una vida de ruta, igual, con el mismo grupo. Y ya en la tercera, ya fui invitado como anfitrión ahí a participar en un video ya exclusivo con un grupo que fue una vida de rancho con los chavalitos. Y de ahí se reventó la riata, hijo, ya no hubo forma de remendarla.
2: Eso es todo, papá.
1: Quiero preguntarte, ¿cuántos seguidores tienes ahorita? Y si se puede vivir de esto, de ser un creador de contenido.
4: ¿Seguidores en qué página?
1: En TikTok puede ser, o en Instagram también acá.
4: En TikTok tenía una página, ahorita, perdón, en TikTok tengo 132,000. Y en Facebook 400,000. Y en el Instagram, casi 300,000.
2: Oye, es muy difícil esto, ¿eh? Y también, sí. Oye, es muy padre porque una persona como tú, la verdad, o sea, nosotros que también hacemos contenido, es súper difícil llegar a estos números.
4: Sí, la verdad, sí es un poco difícil, pero pues todo es paciencia, perseverancia, disciplina, echarle muchas ganas, más que nada creer en ti y rodearte de gente que pues es positiva y que te apoya. Como todo, no creo que...
1: Sí. Sí. Yo quiero preguntarte, ahora que ya perdiste un poquito la timidez ante la cámara, ¿ya te dedicas prácticamente a hacer contenido? ¿Ya vives de esto o tienes tu trabajo regular todavía?
4: La verdad, ya vivo aquí de esto ahorita. Como les digo, pertenezco aquí al clan de los Mazaclanes.
3: Sí.
4: Y andamos haciendo contenido con artistas, con alguno que otro influencer. Y es el trabajo actual que tengo ya de lleno.
2: Oye, una pregunta para los morros que vayan empezando y todo el rollo. ¿Cuál es la recomendación que tú le darías a un morro que va empezando, que de repente sus videos no le pegan? ¿Qué le podrías decir?
4: Pues yo digo que, como les repito, tener fe, hacer las cosas naturales, que lo que sea todo orgánico, improvisar, tener, ¿cómo te diría? Actitud y darle, todo fluye. La misma gente te acepta, como le digo, muchas veces el perfeccionismo, pues no es todo orgánico y naturalito y darle.
2: Sí. Ah, qué chulada.
3: Yo tengo una pregunta, ¿cuál fue el video que te hizo bien viral, que dijiste, no manches, por hacer esto ya soy famoso?
4: Pues hay como unos tres, pero en sí, fue donde brinco una cerca, en una vida de rancho con el pesito. Ajá. Y de ahí ya se empezó a correr. Después hicimos una con Arturo, diferente nivel. Y le quise brincar al lomo de un toro porque tenía ganas de subirme un toro y jinetearlo. Y no, hombre. Caí como la pantera rosa hasta el suelo.
1: Bueno, mira, vamos a pasar algunos videos acá del Mario Bros. Y vamos a continuar hablando con él. No sé si hay alguna persona que tenga alguna pregunta aquí para él. Que alguien que quiere dedicarse también acá a las redes sociales a ser un creador de contenido. No te vayas, vamos a regresar contigo y vamos a mostrar algunos videos de los que tú has hecho también acá en redes sociales. Estamos hablando con Mario Bros. El señor se llama Pedro Jesús Osuna y ahora se dedica a crear contenido y ya vive.

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2: Bueno, pues si le acaban de poner al Freeway Show, amigos, estamos hablando con un creador de contenido directamente desde Quelite, Sinaloa. Él es Pedro Jesús Osuna, mejor conocido como el Barrio Brox. Y bueno, mi querido Pedro, yo quería preguntarte también acá si en los retos que tú has hecho, que te pones bikini, te has aventado al río, has hecho mil cosas, ¿en algún momento saliste lastimado o no?
3: La verdad, hasta ahorita, del día de hoy, no ha habido algún detalle que lamentar, solamente porque nos echamos una cervecita y a veces salimos un poquito piqueadillos, pero de ahí, lo normal, por el ambiente, por el artista... Nos da el humor de echarnos unos botecitos, pero no, lastimado, gracias a Dios, no.
4: Oye, la neta, vimos un video, la neta, que... Oye, te avientas a un salvavidas que está así chiquito de niño, güey.
5: Y le atinaste.
4: Y le atinó, o sea, la neta, yo me quedé sorprendido.
3: Sí, en ese video fue ahí en Hermosillo, estábamos ahí de invitados en la casa de mi compa Tony Aguirre, y tenía la alberca, estábamos ahí... disfrutando un ratito ahí del chapoteadero, y había un salvavidas de sus hijas, y lo pusieron ahí, y le dijeron, hey, a ver si cabe, no, le dije, échalo, no le vas a atinar, y ahí pegó el brinco, pero pues yo le echo la culpa que traía la camiseta de resaque, por eso no pudo pasar, pero si lo hubiera pasado, ¿no creen? No,
2: oye, hombre. Mi querido Mario Brox, yo quiero preguntarte, ¿qué dicen tus hijas, qué dice tu esposa cuando te pones ahí con tus payasadas y te pones bikinis con ellos, con ellas?
3: Sí, fíjense que fue un tema de poquito sentarme con ellas a comentarles de que íbamos a entrar aquí, le dije, y pues íbamos a tratar de improvisar muchas cuestiones, que no lo tomaran a mal, y no, la verdad, por cuestión de mi hija, pues sí me dio poquita vergüenza en el sentido de ella aparecer, pero no, dice que se sienten orgullosas cuando le dicen, hey, tú eres hija del Mario, sí, y qué curado. De hecho, mi hija, hay muchas cosas en la que me dice, no se ponga esto, póngase esto, o ando yo fuera y la mando, hey, va a haber una piscinada, cómprame algo chilo, y ya me trae un bikini, me trae una paraguas, unos lentes.
4: No, qué chulada. Qué bien.
5: Yo te tengo una pregunta. Había un artista que dijiste, wow, no puedo creer que yo lo conocí, y ahí echaron un desmadre también.
3: Sí, pues ha habido varios, la verdad, que me he quedado ahí un poquito anonadado y agradecido con Dios porque pues lo veía solamente en las tele, los oía en la radio, en una música. Varios han sido muchos. Por ejemplo, uno sí. De ellos puede decir, pues Larry Hernández, Arturo Diferente Nivel. Que no me había tocado sí. Convivir en persona. Ajá. Te das cuenta el tipo de personas que son ya cuando están contigo.
4: No, hombre, bueno, qué chulada, mi Pedro.
2: Jesús Osuna, vamos a seguir mirando algunos de tus videos que has puesto en redes sociales y que te han hecho viral también, y vamos a continuar hablando con él en las redes sociales. Vete directamente a YouTube, nos encuentran como Freeway Show. Vamos a continuar hablando con Pedro Jesús Osuna desde el Quelite, Sinaloa, señores.
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2: Los estamos saludando con mucho gusto en este jueves aquí en la jugada final. Gary Zambrano, Jess de León y Heriberto Murrieta con el gusto de acompañarles como cada día con toda la información de espectáculos, de política, la información general, de deportes también, desde luego. Cari, mucho gusto en saludarte.
3: Qué gusto saludarte, Beto. Bueno, es un enorme gusto compartir este espacio contigo y con Jess de León, y sobre todo para toda nuestra comunidad latina, a todos ustedes que nos acompañan de costa a costa aquí en Estados Unidos. Saludos muy grandes para todos ustedes que están sintonizando este espacio. Gracias por hacer que este ratito sea parte de su rutina diaria. Quédense con nosotros porque tenemos cosas muy interesantes aquí en la jugada final.
2: Perfecto, Cari, Jess, qué gusto saludarte en este jueves.
4: Hello, buenas, ya es viernes chiquito, ya que el cuerpo lo entienda, lo pueda procesar, ya estamos más cerca de la quincena, ya estamos más cerca del fin de semana, tal vez traen actividades, que por cierto, estamos cerrando julio, así que ciérrenlo de buena manera. Ayer hubo luna llena, se veía hermoso el cielo, yo no sé si ustedes tuvieron oportunidad de verla, pero yo soy súper fan de la luna, de... bueno, pues realmente de toda la creación de Dios, ¿no? La naturaleza que lo vemos, lo palpamos y aparte, claro, pues es impresionante y es inevitable no poder ver y disfrutar de esos hermosos paisajes. Entonces, si pudieron ver la luna, qué chulada, y si no, en redes sociales hay muchas fotos donde pues profesionales estuvieron capturando justamente este momento, pues para que ustedes también lo tengan ahí presente. Y pues ya casi se nos va julio, ahora sí, ya el fin de semana empieza agosto, entonces bueno, pues hay muchos motivos para poder quedarse acá con nosotros para pues echar platiquita.
2: Por supuesto, estamos a punto de llegar al mes de agosto, el sábado, ya es el primer día del octavo mes de este año 2026, un año que ha tenido muchas actividades, muchos eventos importantes, particularmente en deportes con el Campeonato Mundial, que por cierto, ya se abrió un expediente, una investigación profunda para determinar cuáles van a ser los castigos para los jugadores de Argentina que se comportaron, me parece, como malos perdedores cuando terminó el partido de la gran final. ¿Cómo ven que seguramente vendrán sanciones fuertes para los jugadores de Argentina que se comportaron de manera pleitista al final del partido contra España?
3: Qué mal, antifútbol, el antifútbol que no nos gusta ver, que se presentó sobre todo, como dices tú, Beto, a los malos perdedores. Y bueno, en esa parte de la inteligencia emocional también tiene que tenerla un jugador, ¿no? Que tiene que también esos espacios, esas partes de su carrera, el perder también está dentro de toda esta vida, ¿no? Deportista.
2: Totalmente. ¿Cómo ves, Jay? Yo creo que se portaron como malos perdedores y creo que también a Messi le faltó un poquito de autoridad como líder del grupo, como cabeza del grupo, para decirles a sus compañeros que se tranquilizaran y también que voltearan a ver el festejo de los españoles y la entrega de medallas porque dieron la espalda a ese festejo. Yo creo que ahí sí un líder positivo tenía que haber reaccionado de otra manera para, yo creo, encaminar a sus compañeros y pedirles que dieran el frente a los españoles que les habían ganado legítimamente en el terreno de juego, ¿no?
4: Sí, totalmente, tienes toda la razón, pero pues si durante el partido y durante varios partidos vimos la actitud de Messi de una manera pues nada correcta, pidiendo faltas donde no había, a pesar de que pues varios jugadores se tiraron y querían ahí como que llamar la atención, pues creo yo que pues ahí también faltó un poco de ética, ¿no? Por parte de todos los jugadores. Sí, pues entiendo que hay muchas injusticias, pero también entiendo la manera de reaccionar de cada persona. No es válido tener una reacción tan agresiva, sea cual sea la situación. Digo, yo creo que nada más en defensa propia, pues bueno, ahí sale, ¿no? Ese tipo de actitud. Pero aquí, sin deberla ni temerla, vemos cómo en repetidos videos, pues meten la mano, empujan, dicen de cosas. Entonces, pues sí, malos perdedores realmente, pero pues qué bueno que se van a tomar acciones, porque si no, eso quedaría como precedente y cualquier persona, pues cualquier jugador en este caso, pudiera tomar ese tipo de actitudes, al cabo que Argentina pues no le hicieron nada, ¿no?
2: Exacto, exactamente, yo creo que se pasaron de rudos durante el partido y de incorrectos y malos perdedores cuando terminó el partido frente al equipo de España. Vamos contigo, Cari, con el avance de tu información.
3: Por supuesto, arrancamos

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3: Operarán. Y bueno, también en el ámbito de la salud pública y la medición de cuentas. Rendición sobre todo de cuentas. La atención vuelve a centrarse en una de las figuras más polémicas de los últimos años. El doctor Anthony Fauci guardó silencio absoluto y se negó a testificar ante un panel de senadores estadounidenses respecto al manejo de la pandemia de COVID-19. Les diremos cuáles fueron los argumentos y qué reacciones ha provocado esta negativa en el Capitolio. También para cerrar el bloque informativo con una historia que nos recuerda la fragilidad, amigos, y al mismo tiempo también la enorme determinación humana y el cuidado ante los niños. Tenemos un caso insólito que ha dado la vuelta a las redes sociales. Un niño de apenas 3 años logró escapar de su casa, caminó casi 1 kilómetro completamente solo para ir a visitar a su abuela. Afortunadamente todo quedó en un susto mayúsculo. Aquí les compartiremos los detalles de esta increíble travesía. Así es que ya lo saben, esto y mucho más aquí en La Jugada Final.
4: Oye, qué maravilla, ya nos contarás esa historia, la orientación del niño, el atrevimiento, la audacia.
3: Claro.
4: Claro.
3: Qué bárbaro.
4: Qué bárbaro para encontrar a su abuela. Qué bueno que no pasó nada malo. Y vamos contigo, Jess, con tus titulares del día de hoy.
5: Oigan, pues de este lado, hoy queremos, hoy les quiero decir y compartir cuáles son esos días que estamos celebrando hoy. Ya ven que ayer les dije que era el Día del Tigre y el Día del Mal de Amores. Oigan, pues hoy es el Día Internacional de la Amistad. Si ustedes tienen una amistad bonita con alguien, una persona que a lo mejor a lo largo de los años ha permanecido ahí o bien son amistades nuevas, bueno, pues hay que cuidarlas, hay que regarlas como buena plantita. Y como bien dicen por ahí, hay amistades cactus que pues necesitan poca atención, o hay amistades que realmente tienes que estar ahí, mira, todos los días, y no, casi casi que se siente. Entonces, pues hoy es un bonito día para mandarle ese mensaje a ese amigo, a esa amiga que ha estado con nosotros, ¿no? Y además, hoy es el Día Mundial de la Tarta de Queso. Yo soy súper fan de, pues, básicamente el cheesecake, ¿no? La tarta de queso. ¡Qué delicia! Ya se me antojó. Si le ponen fresitas o le ponen algunos frutos rojos o, pues, lo que sea realmente. Mira, ya me dio hambre. Ya mi tripa está sonando. Pues, qué rico. Y el Día Mundial del Bordado también. Sabemos que, pues, mucho arte hay en el bordado. Hay mucha, pues, artesanía también mexicana que justo utilizan sus manos y ese talento y lo plasman en diferentes pues textiles, en diferentes lugares. Entonces, bueno, pues también es de reconocer ese tipo de tanto ropa o a lo mejor algún cuadro, algo que donde haya bordado también, pues es importante pues tomarlo en cuenta justamente hoy. Y pasando del lado de los famosos, les voy a platicar todo lo que está pasando con BTS. Ya saben que cuando hablamos de BTS es pues para todo el mundo, porque a mucha gente le gusta BTS. Pues resulta ser que le dijeron que no al Grammy. Entonces, bueno, pues hay declaraciones, hay todo un tema a través de las redes sociales y se los vamos a estar platicando para que esté un poquito más digerido. Y además hay tema con Amy Winehouse también. Ahorita les voy a platicar de qué se trata, así que quédense con nosotros porque hay buena información.
4: Perfecto, Jess, muchas gracias por el avance de tu información. Y hablando de Estados Unidos y del fútbol, el equipo del MLS le ganó 4-3 a la Liga MX en el partido de las Estrellas de Charlotte. El día de ayer ha ganado 4 partidos la MLS y la Liga Mexicana ha ganado solamente 1 desde que este partido de Estrellas se implementó. Vamos a participar también a ustedes sobre lo que ocurre con el equipo del América, porque Oscar Perea, el colombiano, ya fue presentado con el conjunto de las Águilas del América. Es el refuerzo de Sudamérica para el América en este torneo de liga que va hacia la jornada número 3, que arranca mañana con el partido entre Juárez y la Universidad de México. Estaremos más adelante escuchando a Alejandro Mayorga, jugador del equipo de Juárez, con respecto al partido en la frontera entre Juárez y Pumas. El León Pachuca se va a jugar el sábado y vamos a escuchar más adelante a Daniel Arcila, el jugador colombiano del equipo de León. También escucharemos a Kevin Álvarez, que habla sobre la intensidad de Guillermo Almada, el nuevo técnico del América, en sustitución.

0: selección de Andrés Jardine, que tuvo una época brillantísima con el conjunto de las Águilas del la América. Vamos a arrancar con Alejandro Mayorga, que platica acerca del cotejo contra el equipo de los Pumas de la Universidad. Pumas perdió el primer partido en casa contra el Pachuca, ganó como visitante el segundo frente al Toluca, y ahora va a la cancha de Juárez el equipo de los Pumas dirigido por Esteban Solari, arrancando mañana la jornada número 3 del campeonato de liga del fútbol mexicano, ahora con la nueva incrustación de un jugador ya experimentado, con mucha técnica, con mucha clase, con mucha calidad, pero que no acaba de dar el estirón, que es Córdoba, nuevo jugador del equipo de los Pumas. Vamos a escuchar a Alejandro Mayorga, jugador del equipo de los Bravos de Juárez.
1: Bueno, primero esperamos un partido sumamente complicado. Sabemos justo lo que decía, ¿no? El contexto que se ha generado últimamente con Pumas. Y bueno, justamente buscando ganar, hacer nuestra primera victoria, nuestro primer partido que queremos sumar de 3, no lo hemos podido conseguir hasta hoy. Sabemos que es momento ya de empezar a sumar, si no, pues el torneo se empieza a complicar. Afortunadamente estamos ahora en casa nuevamente, que eso tenemos que también aprender a sacar provecho, ¿no? A hacer valer la localía.
0: Es la voz de Alejandro Mayorga, jugador del equipo de Juárez, y a continuación vamos a escuchar a Daniel Arcila, colombiano del equipo de León, que se refiere al partido contra el conjunto del Pachuca, que se va a jugar el sábado en territorio de Guanajuato.
2: En lo que a mí me apetece, pues tengo que ser el mejor con el balón. Ya mis compañeros, los de atrás, como tú lo viste, casi nos matan al plátano, literal. Creo que mis compañeros hacen un excelente trabajo. Ellos intentan jugar, intentamos ganar, es lo que trabajamos nosotros. Creo que nosotros, el León de hoy en día, quiere jugar, quiere proponer, pero todo con el balón desde lo que trabajamos aquí con el profe. Y sí, creo que a veces pues falta un poco más, y para eso estamos trabajando.
0: Es la voz de Daniel Arcila, jugador colombiano del equipo de León, que va a enfrentar al Pachuca, que también en la figura de Benjamín Mora ha estrenado técnico en este torneo de liga del fútbol mexicano.
3: Heriberto Murrieta, deportes. 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
15: Estamos de regreso en la jugada final en este jueves y vamos contigo, Cari, con toda tu información.
16: Claro que sí. 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Y bueno, ahora sí, vámonos con la información. Estados Unidos comenzó el día de ayer miércoles una nueva ronda de ataques contra Irán en respuesta a los intentos de Teherán de atacar a las fuerzas estadounidenses desplegadas en Medio Oriente. Así lo informó el mismo Comando Central de Estados Unidos. Los bombardeos comenzaron a las 2 hora del este de Estados Unidos y fueron descritos por las autoridades estadounidenses como una respuesta bastante poderosa a las acciones iraníes del día anterior contra sus tropas en la región. Y bueno, antes del anuncio oficial, funcionarios de Estados Unidos habían asegurado a medios locales que la operación correspondía a una represalia por un ataque de misiles iraníes que estaba dirigido contra una base estadounidense en Jordania el día martes. Y bueno, acerca de este ataque específico, las Fuerzas Armadas de Estados Unidos lo calificaron como sorpresivo, pero aseguraron que cada uno de los misiles fue interceptado a tiempo. Y durante una rueda de prensa en el despacho Oval, el mismo presidente Donald Trump había prometido responder con contundencia al intento fallido de Teherán de sorprender a estas tropas estadounidenses en la región. Y bueno, este nuevo ataque anunciado por el CENTCOM se suma a una serie de agresiones que han reactivado la tensión en Oriente Medio, pese a que el mismo Trump había dicho que el fuego sería suspendido mientras mantenían conversaciones con la República Islámica. Esa historia es otra. Y bueno, vamos con otra información. Un grupo de escuelas de Colorado, de Florida y de Georgia en el próximo ciclo escolar tendrán una nueva estrategia de seguridad muy interesante que busca reducir el tiempo de respuesta ante un posible tiroteo. Drones equipados con gel pimienta, luces estrobópicas, algo está muy raro en la palabra, y bueno, también sirenas capaces de localizar e intervenir contra un atacante en cuestión de segundos. Hemos visto casos en Estados Unidos, Beto, Jess, de estos tiroteos que ha habido en las escuelas. En el caso de Uvalde, Texas, gran historia que hay detrás de todo esto, desgarradoras historias, y bueno, estas escuelas han tratado de implementar este tipo de seguridad. Así lo explicó Justin Marson, director ejecutivo de defensa, y el sistema de emplea luces, sirenas y gel pimienta para desorientar al agresor mientras llegan los cuerpos policiales. Y como medida extrema, el dron también puede impactar al atacante cerca de 60 millas por hora. Imagínense ustedes. La incorporación de esta tecnología ocurre mientras las escuelas de Estados Unidos continúan buscando alternativas para enfrentar la violencia armada en los planteles. ¿Cómo ven?
15: Pues yo creo que es una buena medida, porque realmente hay un peligro constante, un peligro latente, una situación que preocupa a Estados Unidos desde hace muchos años. Así que me parece a mí, Cari, una muy buena medida. Ojalá que se pueda
16: implementar, sobre todo en muchas escuelas, ¿no?
15: Exacto, una prevención.
16: Sí, y fíjate que hay datos de la base especializada K-12 School Shooting, que es una database que muestran que los tiroteos escolares alcanzaron un récord de 352 incidentes en 2023, aunque la cifra disminuyó durante los dos años posteriores. Por ejemplo, en Georgia y Florida, los programas cuentan con financiamiento estatal, mientras que Luisiana aprobó recientemente una legislación para impulsar un proyecto piloto en 4 escuelas. Y bueno, hay costo, un costo estimado del sistema que es de $20,000 anuales para una escuela aproximadamente de 80,000 pies cuadrados. Una inversión que según la defensa resulta inferior al costo de contratar a un agente de seguridad adicional. Y bueno, entre tanto, el debate sobre el equilibrio entre innovación tecnológica y prevención y protección de los estudiantes continúa ganando espacio conforme más distritos evalúan incorporar estas herramientas. Ojalá que sí, para que se sientan más seguros, sobre todo los alumnos y los padres de familia. Y bueno, también vamos a... Sí, sí, claro,
15: oye,
16: ¿verdad?
15: Oye, Cari, mande. Y qué pena que se tenga que llegar a esto, ¿verdad?
16: Sí.
15: Implementar sistemas de seguridad tan sofisticados por el temor de que algunos locos desquiciados puedan llegar a disparar a las escuelas, lo cual ha sido una constante, desafortunadamente, en escuelas en Estados Unidos en las últimas décadas. Qué pena que se tenga que llegar a esto, casi casi que a blindar las escuelas para evitar este tipo de ataques que son terribles en Estados Unidos.
16: Sí, claro, Beto. Igual, como te comentaba, les comentaba que pasó en el caso de Uvalde, Texas,
15: sí.
16: en esta situación, el tirador logró tener más tiempo porque las autoridades no llegaban. Entonces, esta implementación de drones podría ser una buena,
15: claro,
16: una buena respuesta, ¿no?
15: Qué bueno. Sí, cómo no, cómo no.
16: Bueno, y vamos a la parte del doctor Anthony Fauci, que es el ex asesor médico de la Casa Blanca, que invocó repetidamente la quinta enmienda de la Constitución el día de ayer miércoles. Se negó a responder a decenas de preguntas de un comité del Senado que está liderado por republicanos sobre su respuesta a la pandemia de COVID-19. Y bueno, la decisión, al menos por ahora, protegió a Fauci de responder preguntas que podían exponerlo a acusaciones de mentir bajo juramento, aunque él recibió un indulto a principios de 2025 del entonces presidente Joe Biden. Algunos republicanos que impulsan una campaña de años para su arresto habían sugerido que aún podría enfrentar cargos por cualquier perjurio cometido durante la audiencia del miércoles. Y bueno, el científico quien ayudó a liderar la respuesta, recordemos, de Estados Unidos ante el COVID-19 fue citado a testificar bajo juramento por el senador republicano de Kentucky, Rand Paul, quien también desde hace tiempo mantiene una tensa relación con Fauci. Y bueno, en respuesta a preguntas airadas, a veces burlonas, de senadores republicanos, Fauci se negó a responder más de 100 veces, añadiendo un nuevo y dramático elemento a las divisiones partidistas que pues han empeorado durante años sobre los orígenes y la respuesta a la pandemia. Varios científicos se apresuraron a defender también a Anthony Fauci antes de la inusual audiencia. Y bueno, la segunda vez que el veterano científico de los Institutos Nacionales de Salud comparece ante el Congreso. Esta es la información que tenemos aquí en la jugada final. Más adelante cerramos con otra información.
15: Perfecto, Cari, muy completa toda tu información y ahora te escuchamos con mucho gusto, Jess.
17: Oigan, pues de este lado les voy a platicar lo que está pasando con BTS. Sabemos que pues es una de las bandas más famosas del género K-pop en el mundo, pero BTS asombró a muchos al anunciar pues que no iba a postular su música a los premios Grammy 2027. Este anuncio fue hecho a través de una publicación. Los 7 integrantes se pusieron de acuerdo, ellos lanzaron esto a través de sus cuentas oficiales, donde pues decían: decidimos no participar en los premios Grammy este año. Espero que la música pueda ser escuchada y amada por lo que es, en lugar de ser dividida por región o idioma. Las cosas aquí es que pues ahora resulta ser que para el 2027 hay nuevas reglas y justamente se abrió una categoría de música pop asiática o de K-pop. Entonces pues al parecer ellos no lo tomaron bien. Pues como que no les gustó. Ahora, hasta ayer no había respuesta de la academia, pero justamente pues ya el director ejecutivo Harvey Mason Jr. ya dio una declaración y dice: me entristece saber que BTS ha decidido no participar en este proceso de los premios Grammy este año. Sin embargo, como creador musical, comprendo y respeto su decisión. Estas categorías permanecen abiertas a cualquier grabación que cumpla los requisitos, independientemente del género. El reconocimiento en una categoría de género y el reconocimiento en el campo general no son mutuamente excluyentes. Un artista puede optar perfectamente por ambas vías. O sea, básicamente dijo: bueno, pues si no están, qué pena, pero pues esto sigue en marcha, ¿no? O sea, realmente. Y por otro lado, pues sabemos que hubo mucho ruido en redes sociales. Todos se pusieron de acuerdo y el ARMY, que pues es todo el fandom de los BTS, pues evidentemente reaccionó, los apoya mucho y no tardó en manifestar ese amor, ese cariño a los chicos de BTS, sobre todo en TikTok, donde, bueno, inundaron de videos, memes, publicaciones, justamente todo relacionado con esta decisión que han tomado en conjunto los integrantes del grupo, y también videos en donde pues estaban parodiando un poco lo que esta negativa de la banda pues podría haber provocado, ¿verdad? Porque como cosa hecha adrede, justamente este año donde va a haber una categoría especial para el K-pop, ahora BTS dice, no, pues dijo mi mamá que siempre no, mejor no voy a participar y listo, ¿no? Y ahora con la respuesta de la academia, pues también dicen, bueno, pues ¿quién necesita a quién, no? O sea, muchos estaban haciendo la pregunta, ¿la academia o los Grammys siguen necesitando a los artistas o los artistas a los Grammys? Porque, pues sin duda alguna, esta decisión, que es poco usual, llamó mucho, pero mucho la atención. Ya en ocasiones pasadas, diferentes artistas se habían como pronunciado en contra de los premios de la academia, de los Grammys. Por ahí un The Weeknd, estamos hablando también de Drake, que ya habían dicho y habían expresado su sentir y sus comentarios respecto a que a lo mejor no se les incluía o no había mucha inclusión. De hecho, también por eso pues sabemos que hay una categoría o hay unos Grammys latinos como tal en específico. Pero más allá de dividir, yo no sé cómo lo vean ustedes, chicos, porque así lo tomó BTS, como si se estuviera dividiendo el asunto. Más allá de dividir, yo creo que bueno, pues es una categoría muy específica porque pues hoy en día ha tomado mucha relevancia el K-pop. No creo que se esté dividiendo. ¿O ustedes qué opinan?
15: Pues, no lo sé muy bien. Jess, por mi parte, ¿qué tan marcada está esa división? No sé, Cari, si tú le sepas más a ese tema.
17: No, pero es como decir, oye, va a haber una categoría de regional mexicano. Ah, sí, pues es sí. Como, pues, ok, o sea, me explico. O sea, qué bueno que
15: es normal, ¿no?
17: Claro, o sea, lo vemos claro. Normal, lo vemos muy usual.
15: Exacto.
17: Ahora, que haya una categoría de K-pop, pues también lo vemos muy normal, no con el fin, yo no creo que lo hayan hecho con el fin de dividir,
15: sí.
17: Sino pues de una categoría un poco más específica para lo que hoy en día, pues está teniendo mucha popularidad, ¿no? De todas maneras, BTS puede competir para la grabación del año, o sea, esas categorías que son ya en conjunto, ¿saben? Las categorías de mejor récord del año, la grabación y demás, que eso ya, pues, entrarían todos los participantes, por así decirlo. Pero bueno, pues como que no les gustó, yo me imagino el detrás de cámaras, ¿no? De hablar con su producción, de hablar con su equipo, ponerse de acuerdo, oigan, no vamos a ir, no, pues ni modo, no pasa nada. Porque yo no sé si ustedes lo ven así, pero hay muchos famosos que su fin, que su punto es, me quiero llevar un Grammy. O sea, quiero tener en mi cuarto de premios un Grammy. Y el hecho de que ahora venga una banda surcoreana a decir, nada, me importa el Grammy, pues realmente...
16: Pero también ha habido conflictos,
17: sí.
16: Jess, hay artistas que también se pronuncian contra las políticas o contra todo esto que hace la elección de los artistas que vayan a ser nominados o los que vayan a ganar, y muchos también, como dices tú, no son incluidos, y este es como una forma también de manifestarse, ¿no? Al que hay unos que no, ni siquiera van cuando son nominados. Bueno, hay otras cosas también de fondo, ¿no? Con este premio.
17: Sí, justo, es lo que mencionaba, como un Drake, uh-huh. Como un The Weeknd,
16: sí, sí.
17: Como otros, un Jay-Z también, que realmente ellos han levantado la voz y han puesto esa postura de, pues no vamos a ir porque sabemos que, pues algo saben, ¿verdad? Saben cosillas
16: uh-huh,
17: que
16: claro.
17: Muchos, durante mucho tiempo se ha dicho, ay, esos premios son son vendidos, que no realmente no hay como una transparencia.
16: Sí, exacto.
17: Entonces probablemente también haya mucho eso detrás. Ahora bien, la popularidad, la fuerza que tiene BTS, yo creo, la verdad, a mi punto, no creo que necesiten de un Grammy. O sea, yo creo que todo su ARMY los respalda y todas sus ventas. Oigan, si los esperaron cuando se fueron al servicio militar, regresaron después de años y ahorita siguen teniendo toda la fama que tienen, ¿ustedes creen que les importa realmente tener pues el premio ahí?
16: No.
15: Pues no.
17: No.
15: La verdad es que no. Con tantas ganancias, tienes razón, qué interesante
17: claro. Tema.
15: Y son clasificaciones, ¿verdad? Clasificaciones según uh-huh. El tipo de música, según el género musical. Pues
16: sí.
15: Yo también lo veo como algo normal. Bueno, vamos a seguirte escuchando, Jess, después de esta pausa aquí en La Jugada Final.

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7: Estamos de regreso en la jugada final. Les recomendamos con muchísimo gusto que se incorporen a la información. 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Volvemos contigo, Jess, con el complemento de tu información.
8: Oigan, pues vámonos con Amy Winehouse, que justo la semana pasada, si no mal recuerdo, sí, justamente hace una semana, se cumplieron 15 años de su partida, de pues esta pérdida que tuvo la música, pero ahora estamos hablando de, bueno, sí relacionado con la cantante, pero con el papá de la cantante. Les voy a poner un poquito en contexto todo lo que pasó para que podamos entender pues a qué va todo esto. Mitch Winehouse, quien es el padre de Amy Winehouse, perdió este juicio. Había él pues interpuesto una demanda contra la exestilista Naomi Perry y la amiga muy cercana de Amy, Katrina Gurley. Básicamente el papá de Amy los acusaba y las acusaba de estar vendiendo objetos personales de su hija en diferentes subastas que se realizaron. Pero esto fue durante años, o sea, realmente ellas estuvieron vendiendo cosas de la cantante durante un largo periodo. Entonces imagínense la cantidad de dinero pues que se embolsaron, ¿no? El Tribunal Superior de Inglaterra pues desestimó esta demanda y ordenó básicamente al papá de Amy que pagara casi $1,000,000 esterlinas, que son equivalentes más o menos a, en pesos mexicanos son como 23 millones de pesos, más o menos. Y la jueza dijo que el papá, pues, ya conocía de estas subastas desde el principio. Él ya sabía, esas subastas ya se llevaron a cabo. Entonces, pues básicamente dijo, no, es que se quiere beneficiar, como ya pasaron las subastas y como ya sabe la cantidad que se estuvo desembolsando y la cantidad que ellas ganaron, pues básicamente el papá quiere lana, quiere dinero. O sea, esa fue la, pues la razón o el criterio de la jueza, ¿no? Los beneficios económicos por la venta de estos objetos. Había prendas, había maquillaje, otros artículos personales de la cantante. Hubo más o menos 834 artículos subastados. Ahí estaba un vestido de seda de ella que usó en la última presentación en Serbia, que fue 5 días antes de morir. Entonces, pues bueno, resultó ahora él perdiendo esta demanda. Estas subastas se realizaron, como les decía, entre el 2021 y 2023. Entonces, por tal motivo, pues la jueza dijo, no, pues aquí me suena diferente, ¿no? Me suena que realmente él quiere ese dinero, pero muchos dirían, pues qué raro, ¿no? Qué raro que ahora el papá haya perdido esa demanda, que él tenga que pagar una cifra millonaria a estas amigas, a esta pues ex trabajadora también de Amy, que probablemente ellas también abusaron de eso y empezaron a vender las cosas por el mismo motivo, pues el dinero, el cochino dinero, vean lo que nos hace hacer. ¿Cómo la ven?
7: Sí, sí, sí.
8: Mucho dinero.
7: Oye, qué barbaridad. Pues sí, un gran dinero por andar vendiendo objetos personales. Lo que me llama la atención, Jess, es como una artista que vivió pocos años realmente, que murió muy joven, se haya convertido en una leyenda tan grande para la música, ¿no?
8: Sí, eso es impresionante, y es que fue muy corto su periodo que estuvo dando ese talento. Fue obviamente también muy trágico, pues por, forma parte del Club de los 27, y aparte pues a pesar de todo eso pues tuvo un gran impacto. Yo creo que precisamente por eso, por ese cambio tan radical, por ese expresarse como era, porque pues venía siendo pues también algo diferente, ¿no? Y el público pues la quiso mucho.
7: Totalmente, totalmente. Esta cantante británica que dejó una huella. Vuelvo a la información deportiva, la retomo y la concluyo porque San Luis va a recibir al equipo de León el día de mañana. Vamos a escuchar a Oscar Macías, jugador del equipo de San Luis.
9: Cuando se dio el rumor de mi agente que me lo comunicó, lo hablamos, me explicó el proyecto que tenían, me lo comenté a mi familia. Dijimos, vámonos para allá. Lo que es América es un club, uno de los más grandes del continente. He recibido también muchos mensajes de los aficionados, de motivación. Se ve el cariño que le tienen a los jugadores, a los que llegan. Y estoy muy agradecido con ellos por eso. Me sentí muy bien. Estuve con Benja. Estuvimos haciendo la visa de trabajo. Ahora regresé al club. Ahorita en la mañana saludo a todos los compañeros. Bien, muy amables, cariñosos. Mi objetivo es venir aquí.
7: Y es que aparte, el Inter de Miami y el San Luis se van a enfrentar la próxima semana, el miércoles. Así que el equipo tunero, el equipo de San Luis Potosí, va a enfrentar a Messi y al equipo del Inter de Miami el próximo miércoles en el torneo de la CONCACAF. Vamos a escuchar también a Kevin Álvarez. Él habla, el lateral derecho del América, sobre la intensidad de Guillermo Almada, que es el nuevo técnico americanista. Es un hombre muy trabajador, es un hombre muy temperamental, que vive intensamente los partidos, que yo creo que hasta pierde peso en cada partido por la forma en que los vive, los asume como algo en lo que se le va la vida prácticamente, reclama todo, es muy temperamental, es muy gestual el técnico del América, y Kevin Álvarez habla sobre el nuevo técnico del América.
10: Se ve de lejos, el estilo del profe es muy intenso, mucha presión, mucha garra, y bueno, eso es lo que ha venido a inculcarnos. Nos costó un poco al principio por el tema físico, pero bueno, ahorita ya estamos adaptándonos, ya nomás se agarró un poco la idea, pero físicamente estamos muy bien y cada vez vamos a vernos mejor. Pues como siempre he estado abierto a poder explorar la parte de Europa, siempre he soñado con eso. Como te digo, mi mejor versión, siento que ha estado ahí, se ha habido opacada por distintas cosas, pero bueno, toca trabajar, porque no solo es decirlo, sino también demostrarlo. Últimamente al equipo no nos fue muy bien, entre comillas, porque pues la gente espera un campeonato, no hay otra cosa más que el campeonato. Entonces pues ahorita eso es a lo que se apunta, trabajar, estar en el plantel y terminar campeones.
7: Es la voz de Kevin Álvarez, jugador de las Águilas del América, y vamos contigo, Cari, con la última nota del día.
11: Claro que sí, Beto, Jess. Y para cerrar la jugada final, les tengo un dato de esos que dan orgullo y que muy pocas veces hacen tanto ruido en las noticias. ¿Sabían que los latinos seguimos siendo el motor económico y creativo más potente de Estados Unidos? Y no es solo un decir. Los datos de este 2026 lo confirman. Hay un nuevo informe sobre el panorama empresarial hispano que deja a todos con la boca abierta, y resulta que una nueva generación, y esto me llena mucho de orgullo, una nueva generación de jóvenes latinos está abriendo, se está abriendo paso en el mundo empresarial. Abre negocios locales a un ritmo impresionante. Están emprendiendo 3 veces más rápido que el promedio nacional. Y cuando digo negocios, pues no hablo solo de lo tradicional. Hablamos de una variedad increíble, desde la clásica taquería de barrio, pero con un toque gastronómico de autor, hasta temas de tecnología, logística, energías limpias, agencias creativas, creadores de contenido. Y bueno, la creatividad latina de verdad no tiene techo. Pero miren, lo más bonito de esta historia no son los números ni las ganancias. Lo que de verdad inspira es el impacto humano. Es más del 70% de estos emprendedores reportan que en sus primeras contrataciones son gente de su propia comunidad, y pues le están dando trabajo al vecino, al paisano, al amigo que va llegando, al joven que busca su primera oportunidad. Y no solo eso, gran parte de las utilidades se quedan aquí en el mismo barrio. Están invirtiendo en becas para estudiantes locales, patrocinando también equipos de fútbol infantil, apoyando a los comercios de la zona. Y bueno, es un círculo virtuoso, impecable. Nos demuestra que el famoso sueño americano no solo vive, sigue vivito, sino que también hoy más que nunca habla de las personas y de los jóvenes que emprenden en español. ¿Cómo la ven? ¿Ustedes ya le compraron a un negocio de algún paisano? ¿Del de las frutitas, o el del chico que vende sushi? También, ¿no?
7: Fíjate que yo sí, Cari, me gusta mucho esa labor, me estremece, me conmueve mucho lo que hacen los latinos, nuestros paisanos, nuestros hermanos mexicanos en Estados Unidos, que viven, Cari, bajo el yugo de la presión de la extradición.
11: Sí, claro.
7: De la expulsión del país, algunos los que no tienen papeles, los que no están documentados, los llamados indocumentados. Entonces, sí, yo creo que tiene muchísimo mérito toda esa historia y mira todo lo que representa económicamente para Estados Unidos, ¿no?
11: Exactamente. Yo me ha tocado consumir, fíjate, por allá en California, en McFarland, Broski's Mariscos, mariscos al estilo culichi, y la verdad ha sido todo un éxito. Saludos para allá a estos muchachos de Broski's Mariscos en McFarland y también en Deleno, California. Deliciosos esos mariscos, y son jóvenes que están emprendiendo, Beto, y bueno, a contracorriente están echándole todas las ganas para salir adelante.
7: Lo dices perfecto, a contracorriente, cuesta arriba, siempre con la adversidad. Uh-huh. Resiliencia les caracteriza y qué maravilla que los mencionas. Cari, gracias por toda tu información del día de hoy.
11: Gracias a ustedes, Beto. Gracias también a nuestro auditorio por acompañarnos a la jugada final. Lo esperamos mañana para cerrar la semana.
7: Muchas gracias también a Jess de León, como siempre, con toda la información de espectáculos. Yo soy Heriberto Murrieta. Les agradezco muchísimo. Les agradecemos muchísimo, Cari, Jess y yo, el que nos hayan acompañado el día de hoy, y hasta mañana.

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Bueno, vámonos con estas imágenes que se volvieron virales en redes sociales. Fíjate que un señor brasileiro, por cierto, de 72 años, revela que está esperando un hijo con la hija de su vecina. ¿De cuántos años creen? No es la nieta, es la bisnieta. No tiene 12, tiene ya 22. O sea, sí alcanza el timbre, pero no seas así. Ahí les va. Este hombre brasileño de 72 años ha causado revuelo en internet después de anunciar que está esperando un hijo en circunstancias que han generado una gran polémica. La inesperada noticia rápidamente se vuelve viral porque pues provocó las reacciones de miles de personas, abriendo un intenso debate en las redes sociales. A medida que más personas comentan el caso, la conversación se ha centrado en temas como la diferencia de edades, la dinámica familiar, las decisiones personales y también las posibles consecuencias de estas relaciones inesperadas, por así decirle. Bueno, pues la historia se ha convertido en uno de los temas más comentados del momento, dividiendo las opiniones de quienes dicen que cada quien, que el amor no tiene edad, etcétera, etcétera, etcétera, y quienes cuestionan esta situación tan poco común, que luego empiezan a decir que pues que ella es una interesada, ¿no? Por meterse un señor de la tercera edad que pues se sabe que ya no le quedan tantos años de vida y que le va a heredar todo el patrimonio pues a ella y a su hijo, ¿no? Yo en la fotografía que ya les compartí ahí en mis historias @lachiquilla_oficial, pues ella la veo muy contenta con su prueba de embarazo mostrándola. Él en otra foto le da un beso en el abdomen, en la panchita, y luego se abrazan los dos contentos y felices. Bueno, pues es que uno nunca sabe, a lo mejor no podemos entender eso porque cuando yo tenía 22 años, mi abuelito tenía 72, pero pues hay mujeres también que les gustan mayores, de esos que llaman señores, ¿no? De todo hay en la viña del señor, decía mi abuelita hablando de... Continuamos aquí en Alma Mexicana, no te vayas.

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Bueno, pues ahora te voy a hablar acerca de la arrolladora banda El Limón. Nos pone a todos a bailar con la canción de Mira Bebé, que es un nuevo sencillo. Una propuesta que combina la fuerza de la banda sinaloense con el ritmo de la cumbia. El tema compuesto por Edgar Barrera, Alex Hernández e Iván Gámez cuenta la historia de una mujer acostumbrada a jugar con los sentimientos de los demás. Hasta que, pues yo creo que encontró la horma de su zapato. Porque encuentra a alguien que le pone límites, prioriza el respeto y la sinceridad. Con este lanzamiento, la agrupación reafirma su capacidad para evolucionar sin perder su esencia. Sí, agregó nuevos sonidos que conectan con nuevas generaciones y arranca esta promoción de Mira Bebé. La arrolladora, por cierto, ya se prepara para regresar a la Arena CDMX el próximo 23 de octubre, donde se espera uno de los grandes conciertos o por lo menos más importantes de toda su gira. Continuamos en Alma Mexicana, no te vayas.

Seguimos con más del chismecito candente. Fíjate que Código FM llega con toda la fuerza del regional mexicano. Fíjate que se acaba de presentar en la Valeria de la Feria Nacional Francisco Villa, allá en Durango, donde ofreció un concierto con lo mejor de su repertorio de música norteña y regional mexicano. Durante la noche, pues se escucharon éxitos como Me Gustas Mucho, Billetes Verdes, El Gabacho, Cajeta y A la Vida Gracias. Liderada precisamente por Tito León, que es el vocalista, además el bajo sexista, compositor y director, además de ser el bajo sextista. Además de ser el bajo sextista, compositor y director, Código FN, nació en el Tamarindo, allá en Culiacán, Sinaloa, y comenzó su trayectoria en el 2008. Y gracias a este estilo característico y una sólida carrera dentro y fuera de México, esta agrupación se ha convertido en una de las favoritas del regional mexicano, y por eso es que fue invitada a la cartelera artística de la Villista 2026. Continuamos aquí en Alma Mexicana. ¡No te vayas! Y ese tequila.

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Ya me voy, ya me despido, señoras, señores, de este jueves. Cuídense mucho, pórtense mal. Y si lo hacen, me invitan. ¿Quedamos? Se van a quedar con Baraja de Oro de Chalino Sánchez y con el desquite de los cadetes de Linares. Cuídense mucho, soy la Chiquilla Barragán. Me encuentras en redes como @lachiquilla_oficial. Estoy en TikTok, también estamos a la orden para el desorden en Facebook y por supuesto en Instagram. El besito, chi, como siempre, de despedida. Ahí le va. Hasta mañana.

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2: No, si haz de cuenta que te leí la mente. Estoy seguro que este tema alguien tenía que escucharlo el día de hoy. Señales de que esa amistad es sana y señales de que esa amistad ya cumplió con su ciclo. Pero sigues alimentando buitres. Una amistad sana se caracteriza por reciprocidad. Estoy para ti, estás para mí. Te confío, me confías. Hay respeto, mira, reciprocidad, confianza y respeto. Ya se pierde una de esas tres. Hay amistades muy pesadas, que sea, bromas muy pesadas. Por cierto, vi una en internet donde

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1: ¿No lo vi?
2: Claro, qué miedo. De eso vamos a platicar el día de hoy. Señales de que la amistad es sana. Y lo contrario, pues sería una amistad que no es sana. Pero antes te quiero compartir esta breve reflexión que espero que te guste, que es muy cortita, es muy cortita. A ver qué piensas sobre esto. Hay talentos que permanecen ocultos porque nunca fueron practicados. O sea, yo era muy bueno para algo, pero no me había dado cuenta que era bueno para eso. No basta con tener potencial, también hace falta desarrollar el potencial. Muchas capacidades extraordinarias empiezan siendo habilidades comunes. Requieren tiempo, porque crecer implica repetir. Pero recuerda algo muy importante. El talento florece cuando se trabaja ese talento. Por eso te comparto esta frase. La disciplina revela capacidades que el potencial solo promete. ¿Qué inspirado? ¿Qué comí? ¿Qué trae mi café? Ganoderma, que es un antioxidante natural de Tonic Life. Vamos con la nota del señor Joel Garza y tenemos llamadas del público de gente que viene a decir cuándo saber que tu amistad es sana y cuándo decimos que no es tan sana como crees que o te imaginas. Esto y más hoy en El Placer de Vivir. Comunícate conmigo más 52-8128-610-170. ¿Señales de amistad sana o no sana? De eso vamos a hablar.
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0: cosa es que yo sea una persona que tengo ciertos hábitos cotidianos y otra cosa es convertirme en rutinario. Hay gente muy enrutinada. Hay gente que ya hizo de su vida una rutina que ya se hizo hastío. Cuidado con eso. Una forma de cómo inicias el día es generalmente la forma como transcurres. Ayer una persona me dijo una frase bien fuerte, que cada mañana procura hacer su sesión de agradecimiento y levantarse con el firme propósito de decir que durante lo que venga en el día lo voy a sobrellevar con la mejor entereza y con buena actitud y voy a andar contento. Que él se programa para andar contento. A mí me gustó eso, porque a veces nos programamos a ver qué sale. A ver cómo me va, a ver cómo reacciono. Hay ciertas formas de que inicias el día que afectan o benefician tu regulación emocional. Si revisas inmediatamente el teléfono cuando te despiertas, ya afectaste tu regulación emocional, ya afectaste tu energía. ¿Por qué? Porque empiezas a ver una nota y otra. No es buena forma. Yo me levanto, hago mi agradecimiento y luego programo mi día, qué es lo que quiero que ocurra el día de hoy. Le ofrezco mi día por alguien que está sufriendo ahorita para tener más paciencia cuando tenga que tenerla. Dos, si incorporas movimiento físico al iniciar el día, estiramientos, lagartijas, abdominales, que agarras una pesita y un ratito agarras tus dos pesas que compraste ahí en el Walmart, en la Walmart, así como dicen allá en Estados Unidos. Fui a la Walmart.
1: Sí.
0: O como dice Mario.
1: Al arroz.
0: Bueno, agarras unas pesitas. Nunca encuentro nada yo en mi talla. Y agarras tus pesitas. Y de esa forma, te aseguro que tu día es diferente. Y tres, si estableces la intención diaria de enfocarme en lo importante y no en lo que no importa, como las murmuraciones, lo que la gente diga o no opine de ti, esas cosas te quitan energía. Y si aparte procuras comer algo saludable en la mañana, basado en algo natural, el cuerpo te lo agradece. Acuérdate que tu cuerpo trabajó toda la noche desintoxicando, sacando lo que las células no quieren. Y luego para que te avientes en la mañana algo que tú sabes que no es tan saludable, pues le das en la progenitora a tu cuerpo. A un licuado, un jugo como el que tomo yo, algo natural lo agradece el cuerpo. Son tips que te quiero dar. Vamos con la nota de Joel.
1: El agua de Jamaica, doctor, que es lo que les quiero de compartir Jamaica, el día de hoy.
0: Que todos tenemos en casa. ¿Tú tienes ahorita agua de Jamaica?
1: Yo sí. ¿Ya ve?
0: Lupita, ¿por qué yo no tengo agua de Jamaica en mi casa? La señora
1: que me ayuda. Y es que ya las venden y ya vienen los sobres ya nada más para que las avientes a la jarra y sola se queda remojando.
0: A ver, ¿por qué dices que está buena la jarra?
1: Pero fíjense, hay estudios lo cual colocó a la flor de Jamaica entre las bebidas naturales con mayor actividad antioxidante. ¿Por qué? Por su alta concentración en antioxidantes, en polifenoles, que expertos han venido aquí con nosotros a cabina y nos dicen que son buenísimos. Los antioxidantes nos ayudan, por supuesto, a combatir el daño que provocan los radicales libres que están relacionados con el envejecimiento celular. Y diversas investigaciones dicen que se relaciona también el consumo de Jamaica con beneficios para la salud cardiovascular. Nos ayuda mucho. Es diurética. Atención, la puedes tomar. La Jamaica cultivada ha mostrado una actividad antioxidante muy alta en estudios comparativos, así que incluso supera algunas muestras que son importadas. Los productos nacionales son buenos para nuestra salud, así que utilicen la flor de Jamaica. Expertos dicen que no las endulces, o que no endulces de más el agua de Jamaica, sino
0: que
1: no
0: moderes. Te van a decir que sabe muy amarga y te van a
1: no.
0: Decir, no, te acostumbras.
1: Acostumbras a tu paladar.
0: Yo le decía a Mario, ya no le pongas azúcar a tu café, aquí está mi asistente Mario.
1: Cero.
0: No le pongas azúcar al café. Yo al principio, cuando primera vez que tomé el café sin azúcar, guácala. Después te
1: Pero ya acostumbró a su paladar.
0: Ay, ya tengo años tomándolo sin
1: Siempre.
0: Nada.
1: Siempre.
0: No se me vayan. Esto es El Placer de Vivir Internacional, transmitiéndose para mi gente linda en tantos lugares de México, Estados Unidos y también en mis redes sociales. Aquí lo estamos transmitiendo. Ahorita volvemos. 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Ahorita volvemos.
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1: Me encanta que el público participe en este programa. Gracias a la gente que se comunica al más 52-81-28-610-170. Pues hemos tenido buenas experiencias en la amistad. Yo he tenido más buenas que malas. Y te voy a decir por qué. Porque atraemos como imanes a gente similar a lo que estamos sintiendo.

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1: Vámonos y no te arrepientes.
2: No, doctor, fue la mejor decisión que pude haber tomado.
1: A ver, pero ya cuando tomas esa decisión es porque ya hubo otras cosas. No nada más porque un día no pagó. Ya habían pasado más cosas. Pregunto, ¿el hombre era bueno para expresar el amor?
2: Tampoco.
1: No, mi reina, qué bueno que le abriste la puerta. Vámonos, órale, vámonos. Mira, a ver, señales de amistades sanas. Dime una señal, dime una. Beatriz.
2: Es la persona que te frecuenta cuando estás mal.
1: La persona que me frecuenta cuando yo estoy mal. Perfecto. Otra señal de que es amiga verdadera, amigo verdadero.
2: La que te impulsa para seguir adelante.
1: La que te impulsa. La que tú traes un sueño y te dice, amiga, qué bueno en lo que te puedo ayudar. Ya sabes, me encantaría. Ojalá y logres y te lo hice de corazón. Otra.
2: Sí.
1: ¿De qué es buena amiga? O dime una de que no es buena amiga.
2: La que todo el tiempo te está criticando por las decisiones que tomas.
1: Ay, como hay gente así. Y las tenemos como amigas, amiga. ¿Sí estás de acuerdo, Beatriz?
2: Sí.
1: Dianita, ¿cuál agregas? Te saludo a tía León, Guanajuato. Dianita en la línea 2, 35 años, casada. ¿Qué agregas? ¿Señales de que es buena amiga o que no es buena amiga?
3: Que es buena amiga cuando decide no usar el poder que tú le das para no lastimarte.
1: Ay, caray, esta niña me salió muy elevada. A ver, ¿cómo que? Explícanos cuándo le damos poder a alguien para que lo pueden utilizar para lastimarnos. ¿Información?
3: Exacto. Ya cuando tú compartes alguna intimidad, un problema fuerte que hayas tenido, ella escucha, pero no te da tu opinión.
1: ¿Qué?
3: Ella decide solo apoyar.
1: Oye, ¿lo has vivido, Diana?
3: ¿Cómo?
1: ¿Ya lo viviste?
3: No.
1: ¿No? Qué bueno. No. Imagínate que le estés confiando tú algo muy íntimo y ella utilice esa información como estrategia para dañarte. Eso es hipocresía. Eso es pérdida de la confianza. Eso es abuso de confianza. ¿Estás de acuerdo, Beatriz, con lo que dijo Dianita?
2: Sí, doctor, definitivamente, porque yo le comenté a una que consideraba amiga algo que estaba pasando y ella fue con la persona con la que yo vivía a contarle lo que yo le había dicho.
1: Bah. Y es abuso de confianza, es traición. ¿Qué otra palabra podemos decir, Dianita? Eso que vivió Beatriz, ¿cómo le dices tú, Dianita, en León, Guanajuato?
3: Eso es una amistad muy arrastrada.
1: ¿Una qué? Arrastrada, mugrosa, pues sí, cierto. No, no, qué hipócrita aparte. No se me vaya, niñas, ahorita sigo platicando con ustedes. Estamos hablando de amistades falsas. Mírate lo que me están diciendo aquí en las redes sociales. Y acabo de vivir eso. Mi mejor amiga, después de 25 años de amistad, me acaba de bajar al marido. Mira, te tengo una recomendación. Hoy, ¿qué le dices, Dianita, a esta 25 años de amistad, felizmente casada, con dos hijos, y le tumbó al marido?
3: Era relevo, no era amiga.
1: Ay, oye, esa Diana me encanta. No me cuelgue ninguna de las dos. Ay, qué bravas.
3: Nada.
1: Era relevo, no era amiga. Ahorita venimos. Es el placer de vivir.
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7: Señales de que es una amistad que verdaderamente vale la pena seguir con ellos, pues me ha demostrado confianza, me da seguridad platicar contigo. Mira, te voy a dar un tip que yo aplico en mi vida. Cuando alguien me dice, un amigo o una amiga me dice, César, te lo voy a platicar, pero te voy a pedir un favor muy grande. Yo, ¿cuál favor? No se lo vayas a decir a nadie. Ey, ¿sabes qué? No me lo cuentes. No porque lo vaya a decir, sino desde el momento en que estás dudando de que yo no sepa guardar información, pues yo no soy tan amigo para ti. Eso es, te lo digo nada más a ti, pero por favor que aquí entre los dos quede. No me lo cuentes. Tú dudas de mí. Obviamente un verdadero amigo no le tienes que estar diciendo esto no lo cuentes, esto sí, esto cual. O sea, ¿estás dudando de que cuente o no cuente lo tuyo? ¿No hay seguridad? Dos, equilibrio y reciprocidad. Hay una justa medida entre dar y recibir. Ahora, en este de equilibrio y reciprocidad, claro que a veces se atora la carreta y buscamos amigos que nos ayuden y nos presten. A veces es dinero. Pedirle dinero a un amigo es muy riesgoso, esto, porque puede perderse la amistad por una cantidad de dinero a veces insignificante. Eso valía la amistad. Se te olvidó por completo. Y celebración de tus éxitos. Respeto. Me encanta que te vaya bien. Me emociona que te haya ido bien. Me emociona que te cases y que seas tan feliz. Y además hay comunicación abierta, pero sin necesidad de herirnos. Son señales de una amistad. ¿Qué agregan? A ver, Beatriz, Indianápolis, o mi querida Dianita de León, Guanajuato, ¿quieren agregar algo?
8: Yo sí, Doc.
7: ¿Qué, Dianita?
8: Una buena amistad tiene medida, pero como usted menciona, es un equilibrio.
7: Sí.
8: Cuando el equilibrio se pierde, la amistad ya no es amistad. Es una relación de negocios.
7: Ah, caray, Dianita, andas bien brava, Dianita. Oye, es que sí es cierto, se convierte en una amistad. Estás hablando muy bien, Diana, ¿qué te dedicas?
8: Psicólogo.
7: Ya entendimos. Mi reina, ya entendimos. Beatriz, ¿a qué te dedicas en Indianápolis?
8: Yo vendo comida.
7: Comida, me encanta.
8: Comida a domicilio.
7: ¿Y te va bien?
8: Sí, doctor.
7: ¿Qué vende, mija? A ver, dígame, porque se tengo antojado, ando hambriento.
8: Ay, ahorita es I'm un starving. Necesito ranchero con arroz y frijoles, tortillas recién hechas y como el cajete.
7: Aléjate, satanasa, satanasa. Tortillas recién hechas, ¿tú las haces aplaudiditas las tortillas?
8: No, doctor, en máquina.
7: Ah, pero, mi reina, pero recién hechas. Necesitas. Oye, qué rico. Oye, me encanta. Y también tengo, espérenme, no me cuelguen, tengo a Aurora. Aurora, te saludo con gusto, ¿cómo estás?
9: Hola, doctor, buenos días, bien, gracias, ¿y ustedes?
7: En la línea 1 está Beatriz de Indianápolis, en la 2 tengo a Dianita, y en la 3 te tengo a ti, Aurorita. ¿Dónde me estás escuchando?
9: En Nuevo León.
7: Ah, en Nuevo León, mi tierra querida. A ver, Aurora, ¿qué querías contar de amistades falsas o amistades verdaderas?
9: Mira, la verdad, me voy rápido, doctor, para no quitarle mucho tiempo.
7: Escucha, Dianita, Beatriz.
9: Amiga, tengo una amiga que justamente se acaba de casar. Pero ella es mi amiga desde hace, de toda la vida, como 10 años para mí. Entonces, prácticamente ya nos conocemos y todo. Y pues está, se acaba de casar, pero pues está embarazada. Actualmente está embarazada. Pues obviamente ahí como pues ya los doctores le dijeron que sí tenía como que un poquito de riesgo en el embarazo, pues está en cama. Entonces resulta que se canceló la boda, solamente fue civil, pero no me invitó al civil. O sea, yo entiendo que pues debido a las circunstancias, pues claramente pues esto fue pues muy pequeño, solamente su esposo, pues ahora su esposo y ya. Pero pues yo también tenía derecho de estar ahí. O sea, no sé por
10: no
9: qué.
10: No fue requerida.
7: No fuiste requerida, Aurora, no fuiste requerida.
9: No, la verdad no.
7: Y entonces, te dolió.
9: Estoy muy molesta, doctor. Muy molesta y muy enojada porque, o sea, yo llegué primero a esa relación. O sea, básicamente la del anillo tuve que haber sido yo, no ella. Entonces, estoy muy enojada, no sé por qué se dieron así las cosas, pero pues nada,
7: dolió. A ver, vamos a ver qué opina Diana, la psicóloga de León, Guanajuato, 35 años, casada con un hijo. Dianita, ¿qué le dices a Aurorita que está bien emperrada porque su mejor amiga no la invitó a la boda civil?
8: Hombre, es que las amistades tienen un tiempo, aunque uno no quiera.
7: ¡Ay, qué fuerte!
9: No. O sea, mi tiempo no ha terminado. Ella fue a mi boda. Ella estuvo en mi boda. Yo tenía derecho de haber estado en su boda.
7: Hoy no más, Dianita, contéstale.
8: ¡Caramba!
7: Espérate, cara.
9: Somos viejas antes que vatos. Esa es la regla.
7: Somos viejas antes que vatos. Beatriz, ¿qué le contestas a la Aurorita tan fina? No, Beatriz está
10: dormida.
7: Beatriz está haciendo las tortillas.
8: Es que con esas amigas, doctor, ¿para qué quiero una enemiga?
7: Pues sí, no, oye, pues está herida la Aurora.
9: Para ir a agarrar.
10: ¡Ay, Dios! ¡Qué fuerte! A mí se me hace que la Aurora debe ser bien fiestera, por eso no la invitaron.
7: A mí se me hace. Gracias, Beatriz, gracias, Dianita, gracias, Aurora. Una pausa, esto es Por el Placer de Vivir Internacional. Ahorita volvemos.
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0: doctor. Soy Cristal. Lo escucho desde Keys, California. Tengo años escuchándolo, leyendo sus libros. Soy una admiradora muy grande de usted. Los quiero mucho, me encanta escucharlos. Saludos para todos en la cabina. Lo quiero mucho, doctor. Gracias por todos sus consejos.
1: Pues un saludo para el doctor César Lozano desde Los Ángeles, California, de parte de Eduardo.
2: Hola, soy Sandra. Los escucho desde San Antonio, Texas.
3: Saludos también para ti, Cristal, en California. Eduardo, en Los Ángeles. Gracias. Saludos para ti. Para Eduardo, pues no sé quién, es una mujer la que llamó, pero pues a lo mejor es para Lalo. Lalo quiere estar ahí. ¿Lalo qué? Sandra, saludos a ti en San Antonio. Gracias. Nos vemos en San Diego el 7 de agosto. Mujeres difíciles, hombres complicados en el Double Tree by Hilton. Y lo vamos a estar también en Riverside el 8 de agosto. Me encanta compartir en conferencia con ustedes. Vamos con Pregúntale a César. Una segunda opinión ayuda mucho y más cuando no hayas a quién preguntarle. Vamos a ver qué me preguntan.
4: Hola, doctor. Ay, como para lo que yo estoy viviendo sobre el duelo de mi hija, ¿qué tips me daría usted para yo seguir sobresaliendo a este duelo?
3: Ah, cómo me duele en el alma esta pregunta que me haces. Obviamente, amiga, no hay a veces palabras que consuelen el corazón de una madre o de un padre que sufrió la pérdida de un hijo. Y me lo siento mucho y lo siento en el alma. Te lo digo con toda mi intención, mi sentimiento. Pido a mi Dios ahorita que tengas fuerza para sobrellevar ese dolor tan grande. ¿Qué te puedo recomendar, amiga? Primero, que vivas tu duelo, que llores tu pena. Llóralo, cuando sientas ganas de llorar, llórale. Pero no, procura no quedarte tirada, porque en ese lugar de luz donde está tu hijita, no creo que ella esté contenta, si acaso hay comunicación de allá para acá, en ver a sufrir tanto a su mamá, cuando ella está en un lugar de tanto amor. A donde vamos todos. Si la muerte fuera mala, mi Dios no lo permitiría. Claro que a veces la gente muere y dices, no es posible, no le tocaba todavía. Claro que no, claro que no. Hay preguntas sin respuestas. Probablemente ahorita no tienes la respuesta correcta de por qué mi hija se murió. Pero cuando pasen los años y nos presentemos ante nuestro Creador, tendremos la respuesta de todo. Ahorita lo que nos corresponde es vivir el duelo, llorar la pena, y dentro de todas las formas de cómo puedo llevar el duelo, agrega una. Te ofrezco mi día, mijita. Te ofrezco mi risa. Te ofrezco que me levanto de este dolor tan grande por el recuerdo tan bello de haberte tenido conmigo. Esa es una forma de llevar el duelo. Y ya nos vamos. También te pido que busques ese libro mío que se llama Una Buena Forma para Decir Adiós. Está en Amazon ahorita. Una Buena Forma para Decir Adiós es para sobrellevar duelos, rupturas amorosas, pérdidas. Para eso hice ese libro. Que mi Dios bendiga tus pasos. Él bendice tus decisiones. Mi gente linda en Houston, Chicago, San Francisco, San Diego, Austin, Phoenix, McAllen, Fresno, Los Ángeles, San Antonio, Dallas, Nueva York, Las Vegas y tantas estaciones en toda la Florida, en todo el Valle de Texas, en Filadelfia, en Boston. Saludos, Richmond, Memphis, Albuquerque, San Paul, en Minneapolis, Indianapolis, Tulsa, tantas ciudades unidas ahorita por el placer de vivir. Son 105 estaciones de radio en los Estados Unidos, gracias a Univisión y afiliadas. Que mi Dios bendiga cada paso, cada decisión que tomes. Y recuerda, el problema no es lo que te pasa, es cómo reaccionas a lo que te pasa. ¡Ánimo! Hasta mañana.
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0: El aplauso es para Los Ángeles Azules.
1: Jay de la Cueva, aplausos para Jay. Gran amigo, gracias. Para el maestro de la Sinfónica, Aguilón.
0: Muchas gracias. Se ven muy bien, gracias.
1: Gracias a Jay, gran amigo de toda la vida, gran amigo. Te queremos.

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4: ¿Qué tal? Muy buenos días. Les saluda Eli Venegas y este es el breve informativo del bueno, la mala y el feo. Gobierno de Trump vuelve a señalar a China por presunta recopilación masiva de datos electorales. La Casa Blanca volvió a colocar la seguridad electoral en el centro de debate al asegurar que China obtuvo información de millones de registros de votantes estadounidenses, una acusación que la administración del presidente Donald Trump considera un posible caso de injerencia electoral. Sin embargo, especialistas advierten que buena parte de esos datos son públicos y que por sí solos no permiten alterar una elección. Estados Unidos golpea objetivos de la Guardia Revolucionaria iraní. El Comando Central de Estados Unidos completó una nueva oleada de ataques contra Irán al impactar decenas de objetivos militares en respuesta a un intento de lanzamiento de misiles contra tropas estadounidenses desplegadas en Oriente Medio. Los bombardeos alcanzaron objetivos de la Guardia Revolucionaria Islámica de Irán, incluidos centros de mando militar, instalaciones de misiles y drones, puestos de vigilancia y defensa costera, así como capacidades navales, detallaron las Fuerzas Armadas en su cuenta oficial de X. Embajador de Estados Unidos en México celebró acusación contra red que enviaba armas de Texas al cártel de Sinaloa. El embajador de Estados Unidos en México, Ronald Johnson, celebró la acusación presentada por autoridades estadounidenses contra una red de tráfico de armas que habría abastecido al cártel de Sinaloa desde Texas, al considerar que representa un avance en la estrategia bilateral para combatir el flujo ilegal de armamento hacia organizaciones criminales. Hasta aquí llegamos con el breve informativo del bueno, la mala y el feo, les informó Eli Venegas en redes sociales. Eli Venegas Radio. Excelente viernes.
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5: Vamos a regresar platicando acerca de un avión de pasajeros de la aerolínea Pan Am que desapareció el 11 de abril de 1952
6: y que ahorita lo acaban de encontrar.
5: ¿Qué pasó? ¿De qué se trata al regresar? Les voy a contar.
7: Órale, ya volvemos.

0: ser exactos. Salió un vuelo de la aerolínea Panam, un vuelo de pasajeros.
1: La aerolínea Panam, nunca había escuchado esa aerolínea, feo.
0: Yo sí.
1: ¿Qué es eso?
2: ¿Cómo crees?
0: Una aerolínea.
2: Pelón era una aerolínea súper famosa. Claro.
1: No, en mi vida, te lo juro.
0: ¿Neta? ¿Sí?
1: Jamás.
2: Entonces, y todas las hermosas estaban hermosas.
0: Ah, ¿neta? Bueno, antes las hermosas tenían muchas regulaciones. Tenían que estar súper hermosas. No, no podrían estar sobrepeso. ¿Sí? No podrían estar feas.
1: No.
0: Neta, chin chin.
1: ¿Qué?
0: Ahora las aeromosas son, meten a Doña Lupe, a la viejita de 78 años.
1: Tú nunca lo hubieras hecho de aeromosa, tú, güey. Jamás. Jamás en tu vida.
2: Oye, pero, pelón, ¿no viste la película de Atrápame si puedes, la de Catch Me If You Can? Ahí,
1: ah, sí, con
2: una de las partes de Leonardo DiCaprio,
1: sí,
2: muestran Panam.
1: Ah,
0: esa es la aerolínea.
2: Fue histórica.
1: Oye, entonces, si fue tan grande, ya desapareció, ¿no? Ya no existe esa aerolínea.
0: No, o sea, todavía existe, güey.
1: ¿Todavía existe? No, hombre. No. ¿Cómo se llama?
0: Panam. Googlea no, aerolínea a Panam,
1: ver,
0: güey.
1: Déjame ver. Vamos a ver.
2: Pero ya.
1: Panamérica.
0: ¿Ya no existe?
2: Panam. Según yo, no existe
3: dejó,
2: Panam.
3: Dejó, ya de, dejó de operar en 1991.
0: Ah, ok.
2: Sí.
0: Entonces, el güey soy yo.
1: Ahí está, güey. La primera vez que volé fue en el 95, imagínate.
0: Ah, no.
1: Sí,
0: yo,
1: no, no.
0: La primera vez que voló mi suegra fue cuando tenía 12 años.
1: ¿Tu suegra?
0: ¿Cómo? Ya tenía su escobita, le compré su escobita. Y...
1: Ah, órale, ahí, güey.
0: No. La noticia es en serio, muchachos. El 11 de abril de 1952 parte esta aerolínea, esta nave,
1: ajá,
0: con pasajeros y de repente desaparece. Al norte de las islas de Puerto Rico.
1: No.
0: Mucha gente dice que se la chupó.
2: ¿Qué?
0: El Triángulo de las Bermudas. ¿Ustedes habían oído escuchar de ese triángulo?
1: Sí.
2: Sí.
1: Sí, sí, sí.
0: El Triángulo de las Bermudas.
2: Desaparece todo.
1: Es sí, muy peligroso, supuestamente por la electromagnetismo que hay ahí, supuestamente.
0: Pues supuestamente, a pero ver, dicen muchos que es un portal a otra dimensión.
1: ¿Qué?
0: Y los dueños de ese portal son los extraterrestres que chupan todo lo que pasa por ahí. Ha chupado barcos.
2: Sí,
0: de pasajeros, bien, barcos de pesca, barcos de cargo. Aviones, avionetas de la Segunda Guerra Mundial. El Triángulo de las Bermudas se chupa todo.
1: No creo.
0: No, sí.
2: Dicen que sí se ha desaparecido todo, ¿eh?
0: No todo. Varias cosas.
2: Sí. Al feo le dicen el Triángulo de la Bermuda. También,
0: ah, es que.
2: Que desaparece todo.
0: La desaparezco toda.
1: No, sí. Y la ves y luego ya no la ves.
0: ¡Ya no la ves!
1: Fíjate así.
2: Claro.
0: ¿Ya están listos? Ah.
1: Sí, ya.
0: Este avión fue encontrado a 609 metros de profundidad.
1: No.
0: Y lo más raro,
1: 609,
0: que el avión está casi intacto.
1: ¿Qué?
2: ¡Hala!
0: Lo único que no encontraron fueron los cadáveres que supuestamente tenían que estar ahí. A mí que se los comieron los tiburones o
1: ¿será?
0: Algo, ¿no?
1: ¿Será?
0: Sí, porque estaba con la
2: puerta. ¿Y todavía funcionaba el avión o nada más estaba intacto?
0: Sí, lo prendí.
4: Este Pau no viene la mierda.
0: Espérate, Pau, déjale, termino. Lo prendieron y desde el fondo del mar se hicieron.
2: Oye, hay muchos. Espérate, animalito. Es

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3: Señores, vamos a regresar a continuación platicando sobre canciones que estaban de moda, compadre, comadre, en tu época de escuela, que a lo mejor hasta se las dedicaste a una chiquita mamá.
4: A ver, ¿cuál rola?
3: Que fue 1-855-370-3100. Ahorita regresamos,
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0: ver, chavos, vamos a regresar a continuación platicando sobre estas rolas que de repente, ¿verdad? Tú de morro, hey, estaban muy de moda, se las dedicaste a una chava, a un chavo, comadre. ¿Qué rola fue esa? 1-855-370-3100. ¿Fue a lo mejor cuando eran novios?
1: Qué chido.
0: ¿Fue tu primer amor, tal vez?
2: ¿Ustedes cuántas dedicaron, chavos?
0: Yo varias. Y sigo, ¿eh?
1: Anoche

0: A ver, chavos, ¿qué canciones estaban de moda en tu época de escuela que a lo mejor hasta le dedicaste a una morra, a un chavo, comadre? 1-855-370-3100. A ver, Pau, ¿tú dedicaste alguna canción? ¿Algún morrillo, algún chavillo?
1: Ay, yo a ustedes les he dedicado algunas, ¿eh?
0: Ah, ¿neta?
2: Ojalá sí, que te mueras, que todo tu mundo se vaya.
1: Esa dedicada para el feo.
0: Venga.
1: No, fíjate que a mí siempre me gustó Luis Miguel porque yo soy la más chica de todos mis primos, ¿no? Entonces siempre ponían ellos canciones y grupos como más antiguos y me gustaban mucho. Entonces Luis Miguel, ajá, a mí me gustaba demasiado desde pequeña. Pero si hablas de algún grupo así de quinta, había un grupo que se llamaba Jeans. Y había un chavo, un niño en mi grupo, en mi salón, que ni siquiera me gustaba, pero me gustaba tanto esa canción que se la quería dedicar a alguien.
2: ¿Qué decía? ¿Cómo iba?
1: Se llama Pepe.
0: Pepe, la canción.
1: Pero dedicada la rola, para todos los Pepes.
2: No, se llama Jeans o Pepe.
0: No, la canción.
1: Se llama

0: Era pelo rojo.
1: O sea, era el Pedro, pero de los noventas.
2: Ándale.
1: El Pedro, o sea, el del
2: Pedro,
1: mapache.
2: Me gustaba esa canción. ¿Y te gustaba Pepe? Y era el único.
1: ¿Te gustaba Pepe?
2: No, me gustaba Pepe, nada.
1: ¿Qué?
2: Pero no tenía otro Pepe a quien dedicársela.
1: ¿Cómo? Si México está lleno de Josés.
2: En mi escuela solo había ese Pepe en ese salón.
1: ¡A la madre!
2: Entonces le decía Pepe, pues para él. Porque quería dedicarla, así me gustaba ese grupo.
3: El ella único.
2: Ella es mi primer concierto.
3: Y a esta escuela iba becado el prove Pepe.
0: Sí, pues sí.
3: Si no, ni entraba.
0: Lo pagaban entre varios señores ricos ahí.
1: Pobrecito.
2: Saludos al Pepe.
1: ¿Tú, Feo, qué canción dedicaron? Le dedicaste una morrita, Feo.
4: Reloj, no marques las horas.
1: ¡Oh, su mecha!
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1: Con los Panchos, güey.
0: No, con los Panchos, ¿no? Pasteles verdes, güey.
1: Pasteles verdes.
0: Ya. Yeah.
1: Ándale.
0: ¿Te acuerdas?
1: Claro, todo el mundo lo ha grabado esa, Feo. Hey. Todo el mundo. Pasteles verdes, a ver, escuchamos. A la más.
0: Es que esta morrita de la Ciudad de México, la Susana, la que les platiqué en Juárez, que su papá era trailero, llegaba y hacía viajes, se quedaban en una casa.
3: Ah, la que era Susana de noche, pero Javier de día.
0: ¡Esa! Javier, sí, no. Y me dijo, el viernes salimos para la ciudad. El viernes salimos para la Ciudad de México y ya no te voy a volver a mirar.
1: Así me dijo. La Susi.
0: Así, bien bonita, güerita, delgadita, chaparrita.
3: Y luego te saco la cartera.
0: No era rata, tenía billete.
2: Ella se la sacó.
0: Tenía billete porque tenían trailes ellos.
1: ¡Órale!
0: Y yo como que me deprimí, me dormía para olvidarme, porque se fue, güey.
2: ¿Cuántos años tenías?
1: Lo mismo que la Chayo.
0: Ella tenía como... yo tenía como 15 ya. Ella más o menos lo mismo, Pau, que yo. Más o menos 14, 15. Y la morrilla me gustaba tanto y nos dábamos unos agasajadas. Pero machín. Bien bonita y pecosita y hablaba. Te voy a extrañar, Andrés. Así, bien chido. Y yo, pues, ¿qué hago? ¿Qué pedo?
2: ¿Y lloró cuando se la dedicaste?
0: No, yo la oía y se la dedicaba sin que ella se diera cuenta. Ya se había ido.
1: En tu corazoncito.
0: Sí.
1: Ay, qué bonito.
0: Y cada vez que oí esa rola me acordaba. Reloj, no marque la sal. Me dijo, el viernes me voy a ir.
2: ¿Y tú, pelón?
1: No, pues yo la neta, la primer noviecilla así por la que sentía cositas era la Yolanda.
0: Primero fue tu tío, güey.
2: La Yola.
0: Tu tío.
1: No, bueno, aparte. Pero ya después con la Yolanda, una vez me dejó la Yolanda, fíjate. Me dijo.
2: ¿Por qué te dejó?
1: Pues es que yo estaba bien morrillo, no entendía, nunca me dio razón, pero simplemente me dijo.
0: Es que quiero andar contigo.
1: Es que no te merezco, me dijo. Yo dije, ¿qué? ¿Cómo?
2: Ay,
1: neta, así me dijo, es que no te merezco. Y le dediqué esta rola.
0: Eres una persona.
1: Oye.
4: ¿Para quién va a partir?
1: Ahí estaba llorando yo en la sala de la casa de.
4: 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Hoy vengo a su despedida.
1: Puro liberación, papá.
4: Que te lo lleves.
1: No.
2: Cuando te dijo que no te merecía, ¿qué le dijiste tú?
1: Te digo, yo no entendía de chavillo. Yo le decía, o sea, yo literal, como morro, como vato, lo tomaba de frente. No me mereces. No, sí. No, sí me mereces. Sí me mereces.
0: No sabía.
1: Pero obviamente, pues ya con la. Pues sí, ya con la experiencia que te da la vida. Imagínate, pues yo tenía que mis 13 años, creo, 14. Ya con la experiencia que te da la vida, yo sé que andaba de seguro con otro morrillo ahí en su barrio o algo.
2: Digo, no eres tú, soy yo.
1: Sí, pero me dijo eso. Y me cortó un ratito.
0: Es que eres una persona, eres un muchacho muy dulce, dijo. Es diabetes.
1: Literal. A ver, tenemos a Chuy con nosotros. Hola, Chuyito.
5: Hola, ¿cómo están?
1: Muy bien, Chuy. ¿Qué canción le dedicaste a una morra en tus tiempos, Chuy, que está de moda?
5: 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Mira, cuando me junté con la señora, fueron dos canciones, una que yo le dediqué cuando estaba con ella y la que me dedicó para salir, yo le dediqué fue La Mujer que Soñé de Los Temerarios.
1: Esa está perra esa, güey, está como para chillar La Mujer que Soñé, güey.

0: Chuy, estás bien enamorado, Chuy.
1: No, calla boca. Y ella me dedicó a Pasolín cuando nos separamos, la misma que le dedicaron al feo, ojalá que te mueras.
0: Esa sí ya está fuerte.
2: ¿Y se murió?
1: No, aquí andamos, todavía vivimos. Ah,
3: que se llene tu alma de
4: penas.
3: Más te lastimen. Ojalá que te mueras. No, que tu alma se vaya al infierno y que se haga eterno tu
2: vida. No, y la risa que le mete.
0: Ya me urge que sea el 30 de agosto para estar en el Bueno, la Mala y el Feo Fest con Pesado.
2: Y el Javi.
0: Javi.
2: La Chiqui.
4: Oye, para dedicárselas en vivo a todos esos.
0: No, ahí, Pau, muchos se van a acordar de sus exes, ¿eh? Muchos.
4: ¿Crees que vayan a llamar mucho?
5: Machín. Se vuelva tan insoportable.
0: Escucha, escúchalo.
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0: Güey, a ver, mira, tenemos a Julio. Hola, Julio, ¿qué peteado?
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0: Julio, la una.
6: Hola.
0: ¿Qué onda, carnal?
4: Julius.
0: ¿Qué rola dedicaste, Julio?
6: Oh, mira, a Estra le dediqué por esa yegua de liberación.
0: ¡A su mecha!
4: ¿A quién se la dedicaste, o qué?
6: No, man.
2: ¿Cuál es?
6: Es que éramos pues,
2: no lo he oído yo.
6: Yo tenía 14 años y mi maestra era de esas de CONAFE que apenas salen a la secundaria.
2: ¿De qué?
0: O sea, mayorcita, Julio. ¿Qué edad tenía?
6: Ella tenía 16 años, 16. La maestra era de esas que salen de CONAFE.
0: Y está bien buena, Julio.
6: Bueno, la mamá tenía como 32 años por ahí. Esa se parecía como a la Soraya aquí en la novela de Marimar.
0: ¡Asume!
2: Ay, güey.
4: Ah, bien guapa.
0: Sí, chaparrita con pelo corto, honguito.
6: Ándale, así como me la resolvió el doctor.
0: Ay, papá, ya se la haya. Oye, ¿y se le dedicaste a la de 16 o a la de 32?
4: A las dos,
6: dice.
2: ¿Qué? Estaba buena la doña entonces.
0: A la de 32 dedico esa doña.
4: Oye, pero. ¿Te atreviste a decirle, te la dedico o nada más la dedicabas mentalmente?
6: Pero 10 veces mejor.
0: La de por esa yegua fue, escucha.

0: estabas bien morrillo, güey. ¿Qué tenías tú, Julio? ¿14 años, no, güey?
1: 14.
0: No, güey. Imagínate, Pau, una señora de 32 y no, que un morrito de 14 le eche las pernas. No, güey.
2: Por eso le pregunto. ¿Le dijiste, te la dedico o nada más así por los rincones la cantabas llorando?
1: Imagínate, Pau, una señora.
0: ¿Eh? Julio.
3: ¡Ey!
0: Ah, se nos fue de la línea.
2: Oye, no, pero hay veces que uno dedica canciones, pero como el feo, se las queda bien guardadas. ¿No? Y hay veces que uno va y se las canta absolutamente todas.
3: ¿Y la del signo Libra? Oh, güey, me quedó en el pecho.
0: ¿Por qué, Feito?
3: Machín, porque pues la morra me la dedicó, nos cogimos bastante cariño. La de...
2: ¿Te la dedicaron?
3: ¿Para qué tantos besos?
0: Ah, esa está perrona también.
3: ¿Para

0: La pregunta, canciones que estaban de moda en tu época de escuela que incluso dedicaste a una morra de novio o de novia. ¿Qué fue lo que pasó?
1: Ay, qué bonito.
0: 1-855-370-3100. Mira.
1: 3100.
0: Tenemos a Joel con nosotros. Hola, Joel, bienvenido.
2: ¿Cómo andan, muchachos?
0: Saludos, compadre. ¿Qué canción dedicaste, papi?
2: Mira, la de Si tú te atreves, de Luis Miguel.
1: Ay, qué rolón. ¿A quién se la dedicaste?
2: Era mi vecina, pero ella era 11 años mayor que yo. Yo tenía 17 y andaba como a los 28.
0: ¡A la Mauser! ¿Y era casada, soltera?
2: Era casada. No, ella estaba casada con un señor 15 años mayor que ella. Ella la casaron a fuerzas por dinero, pues. La casaron.
3: Válgame. Eso se usaba en México.
1: Como de novela.
0: Oye, Joel, ¿y la conociste que ahí en los pasillos se veían, platicaban?
2: No, pues es que era mi vecina y trabajábamos los dos en Soriana, pero como yo era bien barbón, pues yo me miraba mayor. Y empezamos a andar ella y yo, y ella casada, pues ella era la que se metía con fuego, ¿no yo?
1: Oye, ¿y no te decía que iba a dejar al marido por ti, por tu amor?
2: No, nomás me decía que le gustaba estar conmigo, pero pues con el marido tenía buena vida.
0: ¿Cómo estaba la morra, Joel? La neta, ¿cómo estaba?
2: No, pues un cuerpazo, y el hombre me decía, no quiero que andes con nadie, no puedo decirle a nadie que andas conmigo.
0: Hasta celosa.
2: Pero no te quiero ver con otras. Pero pues yo decía, con las otras lo único que saco es ir a pasear, a bailar, y con esta tenía de todo, pues me quedaba ahí, me valía.
0: Sí, pues, ¿a quién le dan pan que yo?

0: manches. Soriana, pelón.
1: Machinzote, sí.
2: Las, son las de Juárez, ¿no? Ahí en Juárez.
1: En Chihuahua, yo hay en sí. todo lado, Futurama
3: ahí
1: también.
3: En todo
1: había.
3: México.
2: Yo nunca la vi en Sonora. ¿Sí? Dime que llegaron muy tarde.
1: Ya tenemos a Samuel con nosotros. ¡Ese es mi Sammy!
4: Samuel.
1: ¿Qué onda, carnal? ¿Qué canción dedicaste a alguien?
4: Ah, le dediqué a mi primera novia. Ajá. La que dice, eres mi droga, Los Intocables.
3: ¡Ah! ¡Ay, qué rolón, mi vida! No.
1: Espérame, pero esta canción habla de una amante, güey.
4: Pero es como yo era más morrillo, pues no me quería hacer caso. Y es que ella estaba apenas recién casadita, estaba.
1: Oye, que está... Están saliendo todos los amores prohibidos ahorita.
4: Claro.
1: ¿Qué edad tenías tú y qué edad tenía ella, Samuel?
4: Creo que ella tenía como sus 25, 26 años, porque ya trabajaba ya. Sí, como unos 13 años.
1: ¿Qué?
2: ¡Cállate, güey! Mendigo, es que en México uno es pero de morro, güey. No,
5: es mi droga. Es mi
3: vida. ¿Pasó algo con ella? ¿Le diste tus besitos,
4: hecho,
3: sus besitos
4: yo,
3: o nada?
4: Yo una vez tuve que ir a comprar, yo fui a trabajar a cargar ladrillos, donde hacen cosas y todo.
0: ¿Y le trajiste dos ladrillos? Radio,
4: cargando un radio para ponerle con él en ese tiempo, era cassette.
1: Ajá, sí, pues cómo no, en los noventas.
4: Sí, ay, era cassette. Yo, pues, y lo regresaba con el cassette, lo regresaba con con lapicero, atrás, para que escuchara eso, sí. Era yo un o sea, estaba yo chavo, pues me gustaba mucho esa mujer.
2: Adiós.
3: Hecho, oye, chulo, ¿y cuánto duraste con ella? ¿Qué pasó? ¿Echaron mucha pasión? ¿Fue algo maravilloso o terminó mal?
4: Sí, al último me hizo caso. Se quedó, después de eso, tuvimos un romance.
1: ¿Qué?
4: De hecho, se hizo, de hecho, después de eso, como a los dos años sí me peló.
1: O sea, tú a los tres, no, ya tenías que 15.
2: No, sí, pero
4: 15 años.
2: Sí,
1: 15 años. Sí, sí. ¿Y ella? ¿Ella cuántos?
2: 31.
4: Y ella, sí, ya tenía su primer hijo.
1: ¡A la madre!
2: ¿Y qué dijo? Ven, ¿cómo le decía? Oye, ¿qué te decía? Vengan ya a desayunar los dos.
6: Enseguida volvemos con el show. En el bueno, la mala y el feo. Y esto.
1: Oigan, chavos, ¿qué creen?
2: Yeah,
1: ahorita el presidente latinoamericano con más aprobación por su gente.
2: El mero mero.
1: Yo creo que sin duda es Nayib Bukele,
2: claro.
1: El presidente de El Salvador, que
2: cambió
1: le ha dado
2: todo,
1: un
2: claro.
1: giro de 180 grados al país.
2: De 360.
1: Wey. Machín.
2: Lo transformó. Pues,
1: ¿qué creen?
3: ¿Qué pasó?
1: Le están sacando.
2: Nah. Ya van a empezar,
1: escucha,
2: no.
1: Trapitos sucios.
2: Puedes hacer algo bueno porque empiezan a salir todos los trapos, ¿no?
1: Sí. ¿De qué se trata? Vamos a regresar a continuación platicando sobre las dos caras de Nayib Bukele.
3: Ay, no. Él es un top.
1: ¿De qué se trata? ¿Quién le está sacando
2: ¿qué
1: todo?
2: ¿Qué pedo?
1: ¿En dónde la regó? Ahorita regresamos enseguida. Güey, te lo juro, ahorita regresamos.
2: Chale.
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1: Imagínense, muchachos, hey, uno de los presidentes más queridos de Latinoamérica. ¿Quién es el más querido ahorita, creo yo?
2: Pues yo creo que sí, Bukele.
1: Bukele.
3: Claro, ¿sí? Cambió pues el país, güey.
1: ¿Qué creen?
2: ¿Qué?
1: Le están sacando los trapitos al sol al señor. Sí, señor. Ahorita regresamos enseguidita platicando. Univisión investiga las dos caras de Nayib Bukele.
2: Ay, Jesús.

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1: Imagínense, señores, un país considerado el más peligroso de Latinoamérica, ahora es el más seguro.
2: Hey. ¿Sí?
1: El pulgarcito de América, El Salvador. Preciosísimo país, me encanta. Y también en este momento su presidente Nayib Bukele es uno de los presidentes latinoamericanos, si no el presidente latinoamericano más querido.
2: Sí, la gente lo apoya mucho.
1: Pero dicen que
2: las acciones que ha hecho.
1: Que también, de, o sea, entre tantas cosas buenas.
3: Tiene un lado oscuro.
1: También tiene un lado oscuro.
3: Todos
1: las dos caras de Nayib Bukele. Vamos a recibir con nosotros de N+ Univisión Investiga. Tenemos con nosotros a Gerardo Reyes. Gerardo, bienvenido, ¿cómo estás?
4: Bueno, muy bien, muchas gracias por tenerme de nuevo.
3: No, Gerardo, ¿cómo está eso, hermano, de que Bukele tiene dos caras y sabemos que está en contra de la corrupción?
4: No, y sabemos también que es uno de los presidentes más populares de la región por haber transformado a El Salvador en un país que antes aparecía en las estadísticas como el de mayores niveles de violencia, uno de ellos. Y ahora es un país pacífico, la gente está muy contenta con él.
3: Eso.
4: Pero hay historias de cómo llegó allí el Bukele, que son cuestionables, que son oscuras y un poco coherentes.
2: Entonces, ¿qué cosas? ¿Qué cosas? Porque yo he escuchado pura cosa positiva. ¿Por qué ahorita le estará saliendo lo negativo?
4: No, para llegar a ese punto, el presidente tuvo que negociar con las pandillas. No fue que él llegó a imponer toda una ofensiva que aplacó estas pandillas, sino que hubo una negociación para que ellos bajaran la violencia. Hubo dinero de por medio, según lo han declarado los propios líderes pandilleros, y también se comprometieron a incentivar los votos durante la carrera política de Bukele, que hoy se presenta como un hombre antiizquierda, pero él es una criatura de la izquierda. Él fue un candidato del Frente Guerrillero del Farabundo Martí para la Liberación Nacional, que había sido un grupo combatiente, ¿no? Y también se vio involucrado en un programa que resultó una piñata de corrupción en El Salvador, a través del cual el gobierno de Hugo Chávez quería bajar los precios de los combustibles o hacerlos más cómodos para los centroamericanos, y ahí también resultó favorecido con 1.9 millones de dólares que nunca devolvió.
1: ¡Ándale!
2: Diosito santo.
1: Señores, tenemos con nosotros de Univisión Investiga, Gerardo Reyes, y estamos hablando sobre este reportaje que se hizo, que expone las dos caras de Nayib Bukele, y sobre todo también, bueno, pues la popularidad tremenda, ¿no?, que tiene después de haber reducido la criminalidad en El Salvador, pero que también, pues, tiene sus trapitos ahí sucios, como dicen, sus skeletons in the closet, Gerardo, como dicen los gringos.
4: Sí, eso es lo que exploramos. Queremos que el televidente tenga, porque es que en los últimos años lo que más se ha destacado de él son los éxitos, ¿no?
1: Hey,
4: pero
1: sí.
4: también creo que hay que vale la pena mostrar esas maniobras en las sombras que él ha realizado. Por ejemplo, estas pandillas, el gobierno de Estados Unidos logró arrestar y encauzar a algunos de los líderes pandilleros salvadoreños que habían cometido crímenes aquí en Estados Unidos. Pero cuando llegó Trump, gracias a todo esta apertura que tuvo de cárceles ya famosas del gobierno de El Salvador, una de las cosas que pidió el presidente Bukele fue que le devolvieran a estos líderes pandilleros, y los analistas que entrevistamos para el especial dicen que la razón por la cual él los quiere en El Salvador es porque no quiere que salga a relucir en los tribunales de Estados Unidos los acuerdos secretos que hizo el gobierno de El Salvador con ellos.
1: ¡Sas!
2: Oye, y esto todo que está saliendo, Bukele ya contestó, ya dijo algo, si es cierto o no es cierto.
4: No, le pedimos varias veces entrevistas, pero tuvimos la oportunidad de entrevistar colaboradores suyos que lo defienden en todos estos frentes de ataque, y los tenemos ahí en el documental, negando los alegatos, hay unos que es imposible desmentirlos porque están ahí las imágenes de un líder guerrillero que fue, que salió a pesar de que estaba cumpliendo una condena, terminó en México y allí lo arrestaron y fue enviado a Texas.
3: A mí lo que más me impresiona es que la Mara haya dicho que él estuvo colaborando con ellos y que recibió dinero. Para mí que nomás le quieren echar tierra, ¿no crees?
4: Pues ahí lo dejamos para que la gente tenga... Siempre pasa eso, ¿no? Ellos venían en unos muy buenos términos. La violencia había bajado. Él estaba teniendo muchos éxitos en el mundo político. Y hay un momento en el que esos acuerdos se rompen. Y las pandillas... matan un día unas más de 80 personas inocentes como el punto de quiebre de esas relaciones, y es cuando Bukele decide irse con toda en contra de las pandillas y meterlos a todos en las cárceles. Que a propósito, no todos los que están allá son pandilleros. Eso es otro tema que toca el especial. Hay gente... ¿Qué? Que no tenía nada que ver con las pandillas, no tenía un solo tatuaje. Entrevistamos a la madre de un muchacho que y se la pasaba en cruceros porque era mesero de un crucero, y un día aparecieron unos policías y soldados en su casa, se lo llevaron y hoy no sabe dónde está.
5: Oye, Jera, ¿tú viajaste a El Salvador últimamente? ¿Has ido a El Salvador?
4: Sí, dos veces para este reportaje.
5: ¿Para este reportaje? ¿Cómo viste el país?
4: Pues muy, o sea, como les digo, cuando uno camina por las calles y la gente le dice, mire, por aquí yo no podía caminar sin permiso de las pandillas. Cuando le dicen a uno, cada familia tiene una historia de un acto de violencia provocado por estas pandillas. El índice general es de satisfacción con él y conformidad es muy bueno. Pero eso yo no creo que justifica otras cosas que le está haciendo, como aumentar, como perseverarse, sembrarse allí en el poder, y otras cosas del claro. pasado que no quiere explicar. Sí. Una cosa no justifica la otra.
3: Pero claro. Si ya está llevando al país por buen camino, ¿por qué no dejarlo que continúe?
1: Güey, pero esta historia ya la hemos vivido, ya la hemos visto en México. Gerardo, ¿dónde la gente puede ver este documental, este reportaje de Univision Investiga, Las dos caras de Bukele?
4: El domingo a las 7 de la noche, 6 centro.
1: Perfecto. No se lo vayan a perder por N+ Univision 24/7 y también a través de Vix.

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3: Es una delicia, laneta.com.
4: Me encanta.
3: Ir a lugares bonitos, ¿sí? Ir a lugares donde esté todo bien bonito. Y la verdad, yo creo que en el mar la vida es más sabrosa y la vacación es sabrosa. ¿Y qué
5: abuelita
3: creen? Que salió un estudio donde dice cuáles son los países latinos con mayor número de crecimiento en turismo y hay que ir, prepare su maleta para viajar para allá. ¿Están listos, chavos?
4: Estamos listos. Uno tiene que ser Cabo Verde, Pau. Tiene que ser Cabo Verde.
5: No, México.
3: No, híjole.
4: Latino.
3: No, no está
4: latino. Ah, bueno, ok. Muy bien.
5: Qué bonita.
4: No, no, espérame, pues es que.
3: El pelón tiene que estar Francia. No, no está Francia, pelón. No,
5: tiene que estar el Congo.
4: Es que después del mundial, la neta se disparó
5: Egipto,
4: el turismo.
5: Pau, tiene
4: Alemania.
5: Que ser Egipto.
4: Allá, ¿no?
6: Cabo Verde.
5: Y
6: Cabo
5: Alemania, Verde. Pau, porque esos son latinos. Está bien, güey, loco.
3: No, ahí les va. Les voy a dar los cuatro lugares con mayor crecimiento para que vayan, se den la vuelta y se la pasen 10 de 10.
4: Venga.
3: Number 4. La República Dominicana, mi vida.
7: Ay, Lupita.
5: Mira cómo bailo.
3: Ay. Si quieren ver cómo bailamos, caigan a YouTube, arroba bueno malafeo. ¿Cuáles son los cinco lugares donde tienes que ir en República Dominicana? Dicen que tienes que ir a Punta Cana. La Altagracia dicen que está espectacular, que si te quieres broncear, que si quieres ver el mar, que si te quieres echar una piñita colada, ese es el lugar. Otra playa que es maravillosa se llama Puerto Plata. Puerto Plata es increíble. Y que hay otra que se llama Samaná.
4: ¡Órale!
3: Que Samaná está espectacular. Si alguien ya ha ido, por favor, mándenos en el chat de YouTube. Yo ya fui y ya estuve. Si tienen fotos, mándenlas.
4: ¿En Samaná?
3: En Samaná.
4: ¿Qué es eso, para una
3: dice
4: playa?
3: Que está espectacular, pelón. Una playita que, ufales, que tú te echas ahí, wow. Te metes al mar y ya no quieres salir jamás. Otra de las playas que llaman mucho la atención es La Romana y Valladolid.
4: Como mi tía. Yo tengo una tía que se llama Romana. Bueno, ya murió, pero.
5: ¿Ah, sí?
4: Sí, mi tía Romana.
5: Ah. ¿Dónde te la enterraron a la
4: Romana? Ya murió, mi tía, pobrecita.
3: No, pobrecita. Sí, hombre. También está la zona colonial de Santo Domingo, que dicen que está espectacular.
5: Chido.
3: Que República Dominicana ha subido un 27%
5: en turismo.
3: Crecimiento de que los latinos están llegando en turismo. Que eso me encanta porque mientras más turismo, más trabajo.
4: ¿Qué es la que hay, dicen? ¿Qué es la que
3: ¿cuál
4: hay?
3: Es el number 3. Y ahí les va. Por favor, ponte una zambiña, mi vida, porque nos vamos directito a Brasil.
4: ¡Ay, Brasil!
5: ¡Ay, qué bien buenas las viejas allí!
3: Donde las mujeres están sabrosiñas.
5: Machín.
3: Los hombres están riquiños. La comida deliciosiña. Todo está sabrosiño en Brasil.
4: Oye, el fútbol.
3: Y eso. El fútbol, la comida, la carne, las espadas. ¿A ti qué te gusta de Brasil, feo?
5: ¡Las viejas! ¿Vos sí?
3: Oye.
4: ¿La cerveza?
3: Sí, claro.
5: Nunca la he probado la cerveza.
3: Está bien, piernona.
4: Le recomiendo cuando vayan a Dubrisión, mi favorita se llama Brahma.
5: ¿Brahma?
4: Y no
5: aquí hay... quiero que de la vieja que agarre.
4: Que agarre cerveza.
5: Que le digan, ahí viene la Brahma.
4: Pero lo raro es de que no la encuentras de este lado, güey. Bueno, por lo menos yo no la he encontrado. Pero
5: aquí en Estados Unidos.
4: Pero en Dubrisión.
3: Hay lugares donde solo tienen ciertas marcas para ese país. ¿Pero dónde tienen que ir si van a Dubrasil?
5: ¿A dónde?
3: A las cataratas del Iguazú.
4: Ajá.
3: A la Paraná. Uf. Dicen que están espectaculares, que es una experiencia increíble, que tienes que ir a Salvador de Bahía, a Florinápolis, que está en Santa Caterina, también a Sao Paulo, que dicen que está brutal, espectacular, que ahí hay, además está el Cristo, hay muchísimas cosas, las favelas, pero número uno, Río de Janeiro.
4: Río de Janeiro. Oye, que por cierto, el Cristo Redentor es una de las maravillas del mundo.
5: El que está arriba en una montaña, una cruz.
4: Ándale, exacto, sí. Entonces, si quieren ver una maravilla del mundo, es el Cristo.
5: Es el Cristo Redentor.
4: Redentor ese.
5: Qué chido,
3: qué bonito. Dicen que es gigante, que es impresionante, que es algo que te cambia la vida, que te transmite energía. Y bueno, Brasil ha crecido un 35%, chavos. Bien por Brasil. Brasil, 10 de 10. Ahora sí, quiero ver, por favor, y escuchar los gritos del Cookie Monster. Porque el number 2 es... El Salvador.
4: ¡Qué perrón!
3: el fútbol del Salvador.
5: No tan bueno, pero sí.
1: Voy para allá la otra semana, señorita.
5: ¿Oh, sí?
1: Voy de visita a mi país.
4: Allá nos vemos, Coquimo Ser.
1: Allá nos vemos. Sí. De hecho, sí.
4: Voy a hacer escala, papi, en El Salvador. San Salvador.
1: Ay, démosle gas.
4: Sí. Yo voy a donde me invitó Carlos Guamán, voy a Ecuador, a conocer Ecuador, a ver qué tal.
3: Ah, Ecuador.
4: Vamos para allá. Pero
3: oigan,
4: no, hay
3: fíjense que dicen que en El Salvador, ¿a dónde tienen que ir? Al volcán de Santa Ana. Ah, a ver si Cookie Monster aquí me puede decir si está de acuerdo. Al lago de Coatepeque, que está precioso también de Santa Ana.
4: Hombre.
3: Al San Salvador. A la Ruta de las Flores, que está en Sonsonate, y a Ahuachapán. Y al Surf City en La Libertad. ¿Qué dice el Cookie Monster? ¿Es cierto o no?
1: Completamente de acuerdo. Para todos esos lugares voy.
5: Si es ¿Así vas a ir?
3: ¡Ay, qué padre!
5: Para todos. Y en todos venden pupusas.
1: En todos venden pupusas, ay, en todos venden sopas. Voy a probar una comida que está ahí por Ahuachapán, donde dices que es como una comida ancestral que la hacen en un cerro. Hoy no paisano para allá. Ay, y
4: ¿vamos o qué?
1: Cerro. Vamos.
4: ¿Vamos o qué?
6: Sí. Es cierto, somos.
3: Oigan, y
6: los
3: gracias
6: peores
3: al presidente
6: fútbol.
3: Bukele, que ha limpiado mucho. Pues todo el tema del crimen, ya no hay tanto peligro. El Salvador ha crecido en un 80% en turismo. La gente muere por ir al Salvador.
5: Gracias a Bukele.
3: Así que, Salvador, check de check.
5: Gracias, sí, a, gracias Bukele. A Bukele.
4: Qué chido.
5: Claro. La y todavía lo critican.
3: Pero el number one. El number one que no tiene comparación en el mundo porque es el más. ¡Aló! Top in the world. Es Ciudad de México. Yeah.

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1: ¿Y por qué no lo usan, güey? Porque los chinos se lo comen y hacen cosas del sargazo.
2: Sabe, güey, no sé, no sé qué traen.
3: Oye, porque
2: chavos, más adelante vamos a regresar con la trampa. Gracias a toda la gente que siempre nos manda mensajes, nos dice, ¿qué onda, Pao, Pelón, Feito? Pónganse, pónganle la trampa a mi prometido, a mi novia, a mi esposa. Mira, tenemos con nosotros aquí a Paloma. Hola, Paloma, bienvenida aquí al programa. ¿A quién le quieres poner la trampa, corazón?
4: A mi marido.
3: ¿Qué pasó, muñeca? ¿Por qué estás llorando? ¿Estás bien?
4: Lo que pasa es que este hombre, tengo 2 meses que me alivié, tengo una niña chiquita de 2 meses, y desde que estaba embarazada, este Alejandro, se llama mi marido, ha estado muy indiferente. Yo esté conmigo,
1: mi amor,
4: él se sale y se va, y yo lo noto que se pone a textear en el baño.
1: Oye, mija, ¿no será que está muy ocupado y tú estás pasando por algo así como depresión que le da a las mamás después de que tienen su bebé?
2: Depresión posparto se llama,
1: Feo. Sí, que le da a las mamás después de los que tienen al bebé, mija.
4: Es que uno sabe cuando su marido está cambiando, uno lo nota.
2: Sí, anda rarón. A ver, no te nos vayas. Ahorita regresamos enseguida. Está recién aliviada, 2 mesecitos. Ya volvemos. Cáiganle a YouTube. Dale. Estamos en vivo. @ bueno mala feo.
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1: A ver, chavo, vamos a regresar a continuación con la trampa. Hey. Tenemos con nosotros a Paloma. Tiene poco que se alivió. Creo que tiene 2 meses de aliviadita.
2: Ay, Paloma.
1: Pero dice que le quiere poner la trampa a su marido porque lo nota raro, lo nota...
2: Al palomo. Alejandro,
1: creo que nos dijo, se llama Alejandro ahorita. Ya confirmamos con ella. Ya regresamos con la trampa enseguidita. Estamos en vivo en YouTube, arroba bueno mala feo, ¿ok?

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2: Vamos con la trampa. Tenemos con nosotros a Paloma. Dice que tiene poco de aliviada. 2 meses aproximadamente. Sospecha de su vato. Porque, a ver, bienvenida Paloma aquí al programa. ¿Qué es lo que hace diferente él? ¿Por qué sospechas de él? ¿Qué sucede, mi amor?
3: Pues que ya no me hace caso y no me contesta las llamadas. Y cuando se sale en las tardes, regresa muy tarde y yo no sé dónde está. Y no puedo salir porque tengo una niña muy chiquita. No la puedo estar sacando.
4: ¿En qué dijiste que chambea tu vato, mija?
3: En la construcción.
4: A lo mejor anda muy ocupado, pues.
2: Ya ¿O sabes qué? Te está respetando por la cuarentena, Paloma.
3: Ay, en la cuarentena ya pasó y yo me le he resbalado y no quiere.
4: ¿Cuántos? Ay, no, bueno, llevan varios meses.
2: Ahí te va. Les voy a decir algo que... discúlpenme las mujeres que acaban o van a dar a luz o acaban de dar a luz a un bebé. El cuerpo no queda igual.
5: Pues claro que no queda igual, acabamos de dar vida. Y ustedes deberían de darse cuenta de eso y decir, mi mujer me acaba de dar una bendición, voy a serle fiel, leal y la voy a cuidar. ¿O a poco ustedes tienen el mismo cuerpo que cuando tenían 15 años?
2: No,
5: el mismo
2: puerco,
5: perdón.
2: Pero también, a ver, Paloma, una pregunta. ¿Él estuvo presente ahí en el parto? ¿También vio todo o qué? ¿O qué?
3: No estuvo.
2: Ok. Tiene mucho que ver, porque uno cuando ve también como que se medio trauma. No, te lo juro. Y luego ver las fajadas. Y luego como que aliviándose todavía,
4: o sea,
2: de las heridas.
4: Es parte de ser madre, güey.
2: Sí, o sea, no. Como el que... Vaya, será respeto a lo mejor, Paloma.
4: Yo las entiendo, ¿no? Soy muy sensible. Pero yo
3: también,
4: en ese aspecto.
3: Uno también se sacrifica por ellos a tener hijos y a perder su figura y a perder todo. Y ellos no quieren hacer nada por uno.
5: Aparte es amor, o sea, se tienen que ustedes ahí comprometer. De verdad, a mí me sorprende. Como que si la ve, si la está viendo... Pues es que dé gracias a Dios de que le está dando vida.
2: No, eso sí, uno da gracias, pero pues de verte traumas. Tú que como papá quieres estar presente.
5: O ponte del otro lado, no veas tan high definition.
2: Es que el doctor dice, venga, sí, ayúdame.
5: No, doctor,
2: ¿te
5: gracias?
2: Lo juro. Ay, oye, Paloma, a ver, ¿y qué pasaría si le ponemos la trampa y cae tu vato?
3: Pues, lo dejo.
5: Ay, no puede ser. Oye, hermosa, ¿y es tu primer bebé?
3: Sí, es nuestro primer bebé.
2: Ok, mi amor, a ver, vamos a poner la trampa. ¿Cómo que se te ocurre que le digamos o qué?
3: Pues no sé, háblenle algo de la construcción o yo sé que va a caer, es muy ojo alegre.
2: Es muy ojo alegre. Ándale, ok. Bueno, pues. Ahí le estamos marcando. Nada más tú no hagas ruido, mi amor.
6: Sí, aló, buenos días.
5: Hola, disculpe, ¿se encuentra Alex?
6: Sí, dígame, ¿quién habla?
5: Ay, hola, soy Paola Sasso y es que me dieron su contacto porque me dijeron que es el mejor arreglando cosas y quería ver si me puede apoyar en mi casa, a resanarme unas paredes que tengo un poco, ya sabe, un poco descuidadas y necesito un hombre experto en la materia que me ayude. ¿Usted podría?
6: Sí, qué bonita voz. ¿Y de dónde eres?
5: Ay, gracias, yo soy mexicana, tú también, tienes una voz muy bonita, bueno, quiero ver si me puedes ayudar a arreglar lo de mis paredes. Y bueno, ya que ando de preguntona, ¿casado, soltero? ¿Cómo estás tú?
6: Ah, pues sí, yo soy soltero.
5: ¡Ay, qué bendición! ¿Ves? Yo creo que Dios acomoda todo. Soltero, yo soltera, yo necesito arreglitos en mi casa, tú sabes arreglar todo muy bien. Es resanar unas paredes y tengo otras cuantas cositas ahí que necesito que me arreglen. Y pues a ver si pudiéramos lo más pronto posible, no sé si mañana puedas, ¿no?
6: Sí, no, pues, oye, ¿o qué tal si me mandas ahorita la dirección? Y ahorita, pues, saliendo ya de aquí, me aviento para tu casa.
5: ¿A poco sí puedes ahorita? Y no te creo. ¿A poco vas a venir? Ya hasta me emocioné, para que me arregles todo lo que necesito.
6: Sí, pues yo hago trabajo por mi propia cuenta, pues, y pues yo soy el jefe aquí y yo puedo salir a la hora que yo quiero.
5: Ay, así me gusta, actitud de jefe, emprendedor, eso es sexy, Pues yo feliz, tú dime.
6: Sí, mándame la dirección y ahorita me aviento de volada.
3: Maldito, ¿cómo que ahí sí? Luego quieres ir.
6: Ay, ¿y tú quién eres?
2: Compadre, mira, lo que pasa, Alex, que no te está llamando ninguna morra para echarte los perros. Somos un show de radio, El Bueno, La Mala y El Feo. Estás al aire. En la otra línea está Paloma, tu esposa, que quiere hablar contigo. Paloma, ahí está tu marido.
3: ¿Cómo ahí? No, no lo quieres ir. Y cuando yo te llamo, no quieres ir.
6: ¿Qué pasó, Paloma? No, pues es una amiga, yo creo que de la infancia, que me estaba llamando. Y no es en serio lo que yo le estaba diciendo.
3: Mira, pues yo llamé a la radio para que te pusieran la trampa, estúpido, y caíste.
6: Después de que tuviste a la niña, pues ándate un mal genio, pues, y pues la verdad, ¿quién te aguanta así?
3: ¿Así eres con todas las que te llaman? ¿Y desde cuándo tú eres el jefe, gato?
6: Eso es lo que a mí me... también, mira, porque eso es lo que nos tiene separado. No te puedo decir nada, que rápido te enojas.
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2: Bueno, aparte el vato sí es, hey, es coquetón.
4: Pues sí, es coquetón, así es uno, normalmente.
2: Pero también no, está mal. Mujeres en el embarazo se ponen...
4: medias tóxicas, una.
2: Sí, se ponen psicopatonas.
5: Sí, pero aunque te pongas tóxica, psicópata, lo que sea, pues estás casado y tienes que entender que tu mujer acaba de pasar por un momento súper vulnerable. O sea, esas personas que engañan en el embarazo, a mí sí se me hace pésimo, tache. Te acabo de dar un hijo, lo más importante del mundo.
4: Y las mujeres que vienen a ayudar a la mujer que está malita en el embarazo, pues, con el marido, pues un aplauso también.
2: ¿Por qué? Sí,
5: claro, muy bien, feo, te felicito.
4: Porque nos dan placer a los hombres casados.
5: No, cállate, ¿qué hablas, animal?
4: ¡Por eso!
5: Le quito el aplauso al feo.
2: A ver, pregunta, paisano, comadre, a ti que nos escuchas, ¿te diste cuenta que te puso tu vato el cuerno en el embarazo? Compadre, el embarazo muy bonito el embarazo de tu señora, pero te tocó vivir un viacrucis. 1-855-370-3100.

0: A ver, comadre, no me digas que embarazada te pusieron el cuerno. ¿Cómo te diste cuenta? ¿Qué pasó? 1-855-370-3100. Y estamos en vivo a través de YouTube, arroba bueno mala feo. Ahí también para que vayan comentando, muchachos, qué onda. A ver, mira, tenemos a Araceli con nosotros. Hola, Cheli.
1: Hola, buenos días.
0: Buenos días, Araceli.
2: Buenos días, Cheli.
3: ¿Qué opinas, mi reina, de esta situación?
1: Pero yo le estoy hablando de Chicago.
0: ¡Chicago!
2: ¡Chicago, la Cheli!
1: Yo tengo una crítica para el señor ese que dijo que las señoras no se le antojan al hombre, al pelón este.
0: A ver, a la orden. ¿Sí? Presente, Araceli.
1: Mire, yo tuve 3 embarazos.
0: Okay.
1: 3 embarazos. Uno de ellos fue bastante, bastante, bastante peligroso.
0: Uy, ajá,
1: mi
0: complicado.
1: Bebé nació. Horry. Sí, mi bebé nació de 5 meses y medio.
3: Ay, Dios mío.
1: Bendito sea Dios, ahorita tiene 26 años.
0: Qué bueno. Ay, qué bueno que se te dio.
2: Te felicito.
1: Sí. Pasé por lo peor. Fueron 3 cesáreas. Se infectó la herida horrible. Wow. 3 meses.
3: Eres una guerrera.
1: De ver a mi criatura. Sí. Horrible. Luego, para que don Raúl salga con que.
2: Don Raúl.
1: Que la mujer. No.
0: Espérame, Araceli.
1: No.
0: ¿Te puedo explicar? ¿Me escuchas?
1: Ahora, otra cosa.
0: Ok, adelante.
1: Permítame, no he terminado. Adelante. Otra cosa. Nosotros estamos ahí para los hombres, para todo. Les lavamos, así les es. Cocinamos. Estamos ahí en la noche para sus servicios. Ajá. Para todo. Hay unas que así hasta es. Trabajamos tiempo completo, ¿ok?
0: Sí.
3: Así es.
1: Y luego sale con que la mujer que no queda igual que el cuerpo. Óigame, obvio. A ver, usted tenga un hijo.
0: No, es imposible.
2: Claro.
0: Imposible.
2: No.
3: Claro. ¿Y sabes explicar? ¿Qué pasa? Que se ponen rudos,
0: Pablo?
3: Todavía.
0: Permíteme, Pablo.
3: Claro que ya.
0: Araceli, ¿te puedo explicar?
3: Te permito.
1: A ver.
0: Muy bien. Mira, a lo que yo me refiero es a lo siguiente, y eres toda una guerrera, ¿eh? Qué bueno que lo hiciste, pero aún así, imagínate por todo lo que pasaste, y todavía quieres a un vato que, porque en la trampa, Paloma se quejaba de que su marido no la tocaba, entonces todavía quieres, a pesar de como tú, como estás malita, imagínate todavía el vato encima de ti queriendo tener intimidad, pues no, entonces a lo que me refiero es, generan ustedes respeto, o sea, no alejarnos, claro que no. Cuidarlas, protegerlas, apapacharlas, mimarlas, pero ya, o sea, para ella
2: no lastimarlas,
0: no verlas de manera sexual,
1: sí, sí,
0: pues.
1: Yo entiendo lo que dice.
0: Es a lo que me refiero. Sí, pero siguen siendo ustedes unas mujeres preciosas, hermosas, bonitas.
1: El comentario que usted dijo que la mujer no queda igual. Óigame.
0: Eso es lógico.
2: No, ni yo.
3: ¿Sabes qué pasa?
0: Claro que no queda igual. Uno está viendo también el proceso
1: para que se recupere.
0: Correcto.
2: No te enojes, mija.
3: ¿Sabes qué pasa, hermosa? Que muchas veces el hombre tiene otro pensamiento y la mujer otro, y no saben lo que está sintiendo, porque no solo es que acaba de dar vida, que está hormonal, que ya no, su cuerpo no es el mismo, que se está recuperando, que no sabe qué está pasando, es una situación nueva. Entonces a mí sí me molesta mucho que haya hombres que engañen a la mujer en el embarazo.
1: Sí.
3: O sea, ellas no se embarazaron solas. El hombre también fue parte para el embarazo, y que ya cuando las cosas no están bien o no me gustas físicamente, me voy con otra y te dejo como si fueras un juguete. Eso a mí me molesta mucho también.
1: No, sí, eso es muy cierto. Yo estoy muy de acuerdo.
0: Correcto.
1: con usted en eso, pero
2: thank you.
1: Lo que sigo yo diciendo que don Raúl no está.
2: Mira, tenemos a Ramiro que también quiere opinar.
0: Te mando un beso, Araceli.
2: Ramiro.
4: Buenos días.
0: Buenos días.
2: Ramiro, ¿qué estás haciendo?
3: Ramiro.
2: Oye, ¿cómo la ves tú, Ramiro?
4: Mira, bigotes de Cantinflas.
2: échale, Ramiro.
4: Mi caso es este, mira.
0: A ver, venga.
4: Yo engañé a mi mujer, mi señora estaba embarazada de mi hijo, que tiene 24. 3 años ahorita.
2: Ajá.
4: Y
3: ¿qué lo hiciste?
4: Y también me metí
2: tonto.
4: Con otra y también embaracé.
0: No.
3: Ay, no. Dios mío.
2: Tú eres un Gabino Barrera.
0: Ramiro, ¿cuántos meses tenía tu señora cuando la otra también ya estaba embarazada?
4: Mi señora tuvo mi hijo en abril y la otra lo tuvo en mayo, como 3 meses después.
3: Oye, chulo, ¿y ellas sabían? ¿Ellas se enteraron? ¿Sabían que las dos están embarazadas? No. ¿O solo sabía el amante?
4: Yo se lo dije a mi esposa porque era un dolor fuerte que no, o sea, es como si le haya encajado una espada por atrás que no se haya dado cuenta.
0: Claro, y, te dolía,
4: Es hora que todavía no lo supero y está conmigo y ella me dice que no hable de eso, pero no lo puedo superar en toda mi vida.
0: Fíjate, ahí está.
3: ¿Qué le recomiendas a los hombres que están en esta situación? Y obviamente si la mujer está hormonal, a lo mejor va a tener días malos. O sea, van a pasar cosas, que le engañen o que no le engañen.
2: Que no le digan a la esposa.
4: No, nunca. Que no hagan daño. Que no le cuente. O sea, es lo hermoso que tenemos y lo que escogimos.
2: Sí.
4: Y hacer algo de esos, de esa forma, es algo, es como matarla en vida.
0: Claro,
2: pero qué chido te lo pasó uno, ¿eh? Mientras estaban ahí.

0: Vamos a regresar con el burro del día, Pao. ¿Quién es este burro del día?
1: ¿Quién es?
2: La neta, se tienen que ir a YouTube. Está 10 de 10. Yo ya este video lo vi como 30 veces de La Joya. Que se empiezan a agarrar unos chavos en la calle. ¿Qué? Los mecha corta. ¿Qué? ¿Por qué? ¿O qué? Una golpiza, pero llegó una persona más fuerte que los dos y a los dos les dio Hadouken, Shoryuken. ¿Quién fue? ¿Usted dirá un gigante? ¿Un chaparrito?
1: ¿Superman?
2: ¿Un policía? No, alguien más fuerte que Superman.
1: ¡Batman!
2: Pero no traía supercapa. Ahorita caigan a YouTube para que vean de qué les hablo.
0: No, pues Goku, de plan.
3: 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Te veo en VIX.
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0: Simón, ahorita regresamos, cállenle a YouTube, estamos en vivo, arroba bueno mala feo, ¿eh?
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1: A ver, señores, vamos a regresar con burro o es burra del día o qué onda, Pau. Platícanos.
2: Yo, la verdad, estoy feliz de este video, enamorada. A ver, ¿por qué? Les digo, cáiganle a YouTube ahorita, arroba bueno, mala, feo, porque hay dos chavos mecha corta que se bajan del carro, ya saben, este que le pita uno al otro. ¿Qué? Pues
3: ah, el Road Rage.
2: Se bajan a agarrarse a golpes.
3: El Road Rage ese.
2: Pero alguien se bajó y les dio una guamisa a los dos.
3: ¿Un superhéroe?
2: No, alguien más fuerte que un superhéroe. ¿Qué? Feo. No lo van a creer. ¿What? A los dos. Pum, pum, pum, pum, pum, pum.
3: ¿Un animal?
2: ¿Qué pasó?
1: What happened?
2: No, feo. Es más fuerte que un animal. Más fuerte que Superman. ¿Lo quieren ver? Cáiganle a YouTube, arroba bueno, mala, feo.
3: ¿Superguamán?

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2: Ok, yo les quiero decir algo.
3: ¿Qué?
2: La persona que no vaya a YouTube en este momento está cometiendo un gran error.
3: Hey.
2: Arroba bueno, mala, feo. Este video está espectacular. 10 de 10. ¿Cuántas veces no les pasa que de repente van en el tráfico, alguien les pita y ustedes sienten una ira que se les quema el cuerpo?
3: Ya no,
2: que
3: sí, sí, sí, sí,
2: ¿cómo voy a bajar y los voy a matar?
3: No, es bueno.
2: Porque
3: no,
2: a mí no me puede estar diciendo esto.
3: No, no lo hagan.
2: ¿Pero te pasó, feo?
3: Sí. Pero no, ya no.
2: Pasan una, oye, vez en la ya vida. No.
4: Lo que pasa también, a mí me caen gordos los Batman del camino. Los Batman de la carretera. Los que buscan.
2: ¿Cuáles son esos?
4: No, yo voy a hacer justicia aquí. Los güeyes ni son policías, ni son nada, pero ahí tú que medio quieres meterte acá y te cierran. Estos güeyes, qué pedo.
2: Es que en el volante, ajá, todos tienen diferentes actitudes. Y hay, claro, personas que de repente te pitan y se ponen como locos. Hay otras personas que son muy pacifistas. Pues aquí en este video les voy a hablar de dos mechas cortas. Que uno le cierra al otro, al otro, y de repente pi, pi, pi, y que se bajan y empieza la masacre.
4: No.
2: Nieto Canelo se golpea.
3: No lo hagan.
2: Ponme la de Rocky y empiezan tarero, y que golpe arriba, ¿qué? Abajo, al centro, para adentro. Y
4: venga.
2: Hadouken,
3: no, Shoryuken, no lo hagan.
2: Y se estaban pegando con todo, chavos. Neta. Uno era el ruso y el otro era Rocky. Traca, traca, traca, traca. Cuando de repente empezaron a frenar el tráfico, la gente volteaba, sacaba sus palomitas y se echaba este peleón que ya no vemos hoy en día. Cuando de repente una persona dijo, ya basta de esta situación, ya me hartaron. ¿Qué creen?
3: ¿Qué?
2: Que llegó una mujer. Llega una mujer y les dice, stop it, guys, stop it. Y ellos dijeron, ni la pelaron. Y de repente la chava dijo, les estoy hablando, par de inútiles.
3: ¿Qué?
2: No le hicieron caso. Cuando de repente ella se empuja a uno y empieza a pegarle al otro.
3: Knockout.
2: Y se voltea con el otro. Pa, knockout.
3: ¿Qué?
2: Cáiganle a ver a la mujer peleadora. ¿Qué Barbie Juárez? Ni qué Barbie Juárez. ¿Qué ronda? La ronda del MMA. Nada, ella. Les dio Hadouken, Shoryuken, Finishing.
3: ¿Qué?
2: Les aplicó el Genkidama y se volvió Super Saiyajin. Solo había un pequeño detalle, que esta mujer no les dijo que ella pelea MMA y es un arma blanca y por eso les ganó a todos juntos.
3: Arroba bueno, mala fe en el YouTube, dicen, para que miren la golpiza. Ay, no, qué bien.
2: Claro. Pero a ver, los hombres, yo he escuchado que dicen que siempre la fuerza del hombre va a ser mayor que la de una mujer. Entonces ahí está. La mujer demostró la fuerza del puño que tiene.
5: Pero un hombre normal con una mujer peleadora en MMA,
3: no.
4: Sí.
2: ¿Cuál hombre normal? A ver,
3: ¿el pelón?
2: Si pones al pelón a pelearse con la de MMA, ¿quién crees que gane?
3: A tu niña de la elementary le pega el pelón.
4: Yo le gano.
3: De la primaria, de cachetea.
4: A las carreritas, a correr.
3: Y lo patea.
4: A las carreritas le ando ganando fácil. No, güey. Oye, Pau, pero de un golpe los noqueó a los otros dos vatos.
3: Sí,
2: pero qué impresión.
4: No.
2: Imagínate que le digas algo a esta mujer en la calle.
3: No. Sí.
2: O sea, de que con permiso y se enoje y tras. ¿Han visto peleas de mujeres? Yo última, luego me salen peleas y digo, sí se pelean bien intenso. Ya no solo es jalón de greña, se agarran a puñetazos y todo.
3: Yo las
2: ¿Alguna
3: veo,
2: vez
3: yo sí
2: sus
3: las
2: mujeres
3: veo.
2: Se han peleado?
3: Yo las veo en video porque se les ven los calzones, salen de las barras y nada.
4: El
3: se pleito, arrancan el vestido.
4: Los pleitos de las mujeres están más chidos, ¿eh? Están...
3: No, tampoco, no se peleen.
4: Pierden la vida varias ahí en el MMA. Yo estoy hablando de las del MMA.
3: Ah, sí. No, me
4: da los de boxeo. Esas a mí me entretienen más que la de los vatos. Se ponen chidos.
2: Sí, ¿alguna vez alguna de sus mujeres se ha peleado con alguna otra mujer?
4: Mi vieja se anda fregando a la esa que pusiste en el video para la del MMA. Güey. Imagínate.
2: ¿Crees?
4: Saliendo así, bajándose del carro, güey.
3: Como le dice Godzilla.
4: Güey, le viene guanga.
3: No, güey, no se pelee. No. Les puede pasar lo de Lines. ¿Cómo se llama ese güey? ¿Qué tal si hubiera matado?
4: El aire.
3: Esta morra hubiera podido haber matado a uno de esos muchachos, ¿eh? De un golpe.
4: Imagínate que nos
2: defienden. Oye, pero ¿alguna vez han estado en una pelea intensa, bien loca? Porque hay peleas que dices, hola, esto hasta de película. porque hay gente que se pelea bien intenso. ¿Tú sí te peleabas, feo?
3: Sí, pero yo era el protagonista, yo no era el espectador. Sí. No, yo cuando veo peleas me da quién sabe qué y no puedo ver.
4: ¿Por qué, feito?
3: No puedo ver a la gente.
4: ¿Y por qué te gusta el boxeo entonces?
3: O porque se es profesional.
4: Ah, bueno,
3: preparado.
4: El de Chava se pone, claro. Para mí se pone más perro, güey, ese.
3: No, a mí
4: las MMAs también.
2: No, a mí me gusta más
4: el boxeo.
3: A ver, pero en la calle no
4: paisano,
3: me gusta ver.
4: ¿Has visto así que se pelean dos mujeres bien intensas o se jalan el pelo, se mueren? 1-8-55-370-3100.
2: 3100.
4: Se encueran, güey.
3: Sí, güey.
4: Se encueran, sí. No, les vale.

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6: A ver, paisano, comadre. ¿Has visto mujeres peleándose? Se pelean duro, ¿eh? Duro.
7: Loco,
6: se jalan la greña. Traen minifalda, sí. Les vale. Traen minifalda, no le hacen.
8: Se agarran a puños.
6: Se encueran.
9: Chale.
6: Machín.
9: Se arrancan el brasier, el vestido, todo. La falda. Quedan en calzones. Güey. Ay, qué feo.
6: Ahí va el teléfono. 1-855-370-3100. Tenemos a Chucky con nosotros. Hola, mi Chucky. Saludos, mi carnal. No me digas que te tocó ver mujeres peleando, güey.
8: Uy.
10: Sí, pelonchas. Ahí había un club en Ontario, se llamaba La Hacienda. Y los miércoles lo hacían una noche de lesbianas, ¿verdad? Entonces, yo miré que estaba una así, pero grandota, viejo, así como pelona, así con los pelos, ¡pum! Grandota, parecía hombre. Y andaba trenzada como con unas cuatro.
6: ¿Eh?
10: Trenzada como unas cuatro. Entonces ya la separaron los securities, ¿verdad? Y sacaron a la punk y hasta andaba con un chicharrón de afuera.
6: ¿Qué?
10: Le decía, vénganse, ¿eh? Le decía las chaparritas. ¡Sí! Y luego, ¿verdad?
8: ¿Y tú la separaste?
10: No, pues no, ahí estábamos quemándonos, como tú dices, con palomitas y todo, pero mira. Los securities estaban agarrando a las chaparritas, ¿verdad? Y una chaparrita se fue por abajo del security y se quitó el tacón.
6: Y le pegó.
10: Se le dejó ir a la grandota, ¿verdad? Y yo dije, no, pues le va a pegar con el tacón.
6: Pues sí.
10: Y le brincó y en el aire, viejo, ya ves como en el TikTok que dice. Y ¡pum! Ahí fue cuando se sintió el verdadero miedo.
8: ¿Qué hizo?
10: La grandota en el aire la agarró del pescuezo así como niño. La bajó.
6: No.
10: Y le puso una friega en el suelo.
6: ¡Ay!
10: Dios,
6: ¡ándele!
10: Le dejó la chaparrita.
9: ¡Qué feo es eso!
6: En no ese momento, Cel sintió el verdadero terror y tenga en el piso. Güey, es que ¿a poco no?
8: Se
6: ponen bien interesantes.
9: No, se ponen peor las viejas.
6: Tenemos a Sara con nosotros. ¡Hola, Sara!
11: Buenos días.
6: Sarita,
8: tu hermano. Ay, Sarita, ¿a poco tú te has agarrado a golpes con alguna mujer?
9: Sara la chola.
11: No, mi hermana.
9: ¿Qué hizo? ¿Cómo se agarró? A ver, ¿por qué? ¿Con quién? Cuenta.
11: Con la otra que tenía su marido.
9: Ah, andaba de
8: con la lover.
11: Sí.
9: Oh, my God.
11: Sí, le
8: arrancó. ¿Y qué pasó? Cuéntanos el chisme.
11: Le arrancó el copete, le quitó la blusa y la dejó encuerada en la calle.
9: Ay, ¿no tomaste fotos?
8: No te pases.
6: ¿Qué? O sea, casi la mata a puños, Sarita.
9: No, deja tú, la dejó encuerada.
11: Sí, la verdad, estuvo buena la pelea.
9: Estuvo buena.
8: Oye, hermosa, ¿y el marido no se metía de...? Porque luego siempre cuando está la esposa con la amante, el marido se mete. ¡Ya, no se peleen!
6: ¡Por mí!
11: El marido no estaba, ella la agarró por allá en la calle.
6: Ándale.
9: Ay, güey.
6: Supo dónde agarrar.
9: Oye, Sara, son difíciles.
6: ¿Y dónde aprendió a pelear tu hermana, que se hizo tan buena?
11: No, pues los golpes de la vida.
6: En la calle.
9: ¡Chola, pues, son cholas!
6: Sí, no, en la, a veces en la calle
9: no,
6: también.
9: No, cuidado.
6: Te da duro. Mira, tenemos a Víctor con nosotros. No me digas que tú viste a dos mujeres peleándose, Víctor.
8: Ay, el Víctor.
12: ¡Claro, man!
6: ¿Dónde?
12: Bueno, aquí en San José, California. Saludos.
6: A
9: ver, ¿cómo estuvo el pleito? ¿Quién ganó? ¿Estaban buenas?
12: No, papá, estaba trayendo el problema que yo trabajo por medio de la aplicación, ¿verdad? Y cuando llegué, pues ya estaban acabadas y...
6: ¿Qué?
12: Ya se habían peleado, pero la policía ya las tenía arriba también en la patrulla. Me dice la policía, ¿sabes qué? Que quiero que te las lleven. Que las bajan y no, ya traían los melones. Traían todos los melonzotes por fuera, las dos.
9: ¡Ay!
12: No traían nada.
9: ¿Qué es eso? Ay, no, qué feo.
6: Wow.
8: Ay, el feo, ¿qué es eso? Yo les ayudo.
6: A ver, vamos
9: ¿No tienes fotos?
6: YouTube, @bueno_mala_feo. Ahí continuamos el cotorreo. ¿Han visto a dos mujeres peleándose?
9: Ay, no, qué feo, no.
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9: Me da cosa.

0: A ver, chavos, más adelante vamos a regresar con lo último en deportes. Tenemos a mi carnalito Gabo Sainz con nosotros para platicar qué onda de la jornada 3 de la Liga MX. Además, selección mexicana se va a enfrentar a Colombia, a Perú, Chile. ¿Qué onda con Rafa Márquez? También la sub-20 la está rompiendo. Todo lo último en deportes, ahorita regresamos. Y cáiganle porque estamos en vivo a través de YouTube, @manafeo. A toda la gente de VIX Música también, bienvenidos ahí con nosotros. Bajen la aplicación de
1: VIX. ¡Queremos videos! ¿De dónde están chambeando? ¿Qué están haciendo? 310-908-4646.
0: Hay varios, Feito. ¿Hay varios ya? Cáiganle para allá, ¿eh?
2: No seremos los más buenos, ni los más malos, pero sí los más feos. Creo que no lo pensé bien. 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
1: 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A ver, regresamos con lo último en deportes, chavos. ¿Qué onda con selección sub-20? ¿Están haciendo las cosas bien? Obviamente un grupo, pues bien, o sea, a modo. Ahorita regresamos platicando de eso. Jornada 3 de la Liga MX. Además, también selección nacional tiene partidos importantes en contra de Colombia, Perú, en contra de Chile.
2: ¿Cómo nos va a ir?
1: Ahorita regresamos con mi compañero Gabo Sainz. Estamos en vivo en YouTube, arroba

0: Señoras y señores, vamos a recibir con nosotros directamente desde Guadalajara, Jalisco, México, que creo que ya está de regreso porque andaba acá para lo del partido de la MLS y que la Liga MX y todo el rollo. Mi compita Gabo.
1: ¡Soy Gabo! ¡Gabo! ¡Gabo! ¡Gabo!
0: ¿Qué rollo, Gabito? Bienvenido aquí al programa. ¿Cómo estás?
2: ¿Qué pasa, muchachos? ¿Cómo están? Muy buen día, qué gusto saludarlos.
0: Igualmente, Gabo.
2: Abrazo para los tres y bueno, listos. Ya estamos en Guadalajara.
0: Bien, qué bueno que llegaste bien.
2: Gracias a Dios. Sí, gracias a Dios, ya con bien y todo. Después de, bueno, pasar vergüenzas con el Superman Padilla, que es una cosa terrible.
0: Pero no,
2: bueno,
0: no, así es. No. Sí, saludos al Superman.
3: Oye, pero no, bien que te consintió, Gabo.
2: Es un tipazo, ¿eh? Es un tipazo, la verdad, es un tipazo. Nomás que de repente es muy imprudente. Así como el feo, ha sido imprudente. No tienen filtros.
0: Siempre que
2: no
0: estamos allá filtros. Por Carolina, a Pau la lleva a los restaurantes así fit que le gustan. A mí me lleva mis tienditas de juguetes y al feo
1: a los masajes.
0: Porque el vato sabe dónde está todo.
2: Sí.
0: Son tan todos los...
2: Es una chulada. La verdad es un tipazo y nos atiende muy bien. Le mandamos un abrazo. Pero bueno, la verdad es que pues ya andamos por acá esperando precisamente por la jornada 3 del fútbol mexicano. También por el tema de selección nacional mexicana. Tenemos obviamente los partidos que va a jugar el tricolor ya confirmados. Y bueno, pues empezamos a platicar precisamente sobre la Liga MX. Primero, el día de hoy juega papá. Juega el Guadalajara. Así que juega el Puebla contra la primera más. ¡Qué chulada de himno! ¡Qué chulada de himno! ¡Por favor, aplaude! ¡Venga!
1: ¿Cuál
0: papá?
3: ¿Pero ya llegaron las estrellas del mundial o no? ¿O quién va a jugar?
2: Claro, pues ahí están. ¿Por qué crees que no los prestamos al partido de MLS contra Liga Mexicana? Porque vamos a golear 18-0 al Puebla.
0: Gabo,
2: así que bueno, juegan contra el Puebla.
0: Ponte serio que, claro, que ni el Chicharito ni el Chicharito Hernández quiere a las Chivas. Ya lo dijo.
2: Ya hablaremos de ese tema y tenemos videitos para que ustedes también opinen. Bueno, juega el conjunto de Puebla contra las Chivas el día de hoy. El Juárez contra Pumas, San Luis contra los Xolos, para el día de mañana Querétaro contra los Tigres, Atlas contra Rayados, León contra el Pachuca, Cruz Azul contra el Atlante. Por cierto, en el Cruz Azul Atlante los espero para que los busquen en la aplicación Euforia y TUDN Radio. Y también para el domingo América contra Santos y Toluca contra Necaxa. Y en el América Santos también los espero para que nos sintonicen en la aplicación Euforia y en TUDN Radio. Los dos juegos y los dos juegos también los transmito por mis redes en @GaboSainz en el GaboSainz1 en el TikTok. Así que para que estén al pendiente. Bueno, eso con el tema de la Liga, la jornada 3 y México. México que también, bueno, pues venció a Guatemala. Avanzó como líder del grupo en el campeonato de CONCACAF. Está teniendo una muy buena participación, ganando sin ningún problema sus partidos, ganando la Costa Rica, ganando la Guatemala, 2-0 a Costa Rica, 4-0 a Guatemala. O sea, la verdad, muy bien. La única mala noticia para la selección mexicana es, bueno, el tema de lo de Sandoval, que se fracturó un dedo de su mano, así que va a tener que estar fuera por lo menos un mes.
1: De
2: Guadalajara que está prestado para acá. ¿Mande?
1: ¿Un dedito de la mano lo pone fuera un mes?
2: Sí, pues sí, pero es que Timón que juegue con el dedo fracturado, o sea.
1: ¿Por qué no? Sí. Con una venda, pues si no, patear con el dedo, güey.
2: Si tú con una pata no rindes lo que rindes, imagínate.
1: De todo modo no rindo, pero aquí con la boca. Mira, fierro.
3: Qué bonito.
2: Fíjate que,
3: oye, Gabito.
2: Tendría que evaluar si mejor hablas con el pie, porque la boca no te ayuda mucho, ¿sí, Pau?
3: Gabito, cuéntanos, por favor, qué onda con lo del Chicharito que habló súper mal de las Chivas y después sacó un video que no era cierto, que él no lo había dicho en esa intención, que siempre malinterpretaban todo lo que decía. Y luego dijo que iba a sacar un podcast y que iba a contar todo. ¿Qué pasó?
1: No hablen cochinero porque a lo mejor viene el ratito.
0: Mira, ahí te va. Contexto rapidito para la, para la gente que no se ha enterado. El Chicharito dijo que perdió el amor al fútbol en Chivas.
2: Espérate. ¿Te parece que lo escuchemos primero? Tenemos el video. Escuchamos. Sí, tenemos, creo que por ahí tenemos el video. Podemos escuchar primero lo que dijo y después lo que dijo ayer. Porque recuerdan que ayer platicábamos de eso y ayer dijo algo muy diferente. Mira, primero escuchemos lo que dijo el Chicharito.
0: Muy bien.
4: No he devuelto las ganas por jugar fútbol. Así de claro, si me tomé el año sabático es porque ya no quería jugar y estaba pensando si me iba a retirar o no. Era porque así terminé en Guadalajara sin ganas de querer jugar fútbol. Y estas personas me devolvieron esas ganas y eso.
0: Órale, ahí, órale, está. Ahí está. Eso fue lo que dijo.
2: Eso fue lo que
0: salí,
2: dijo
0: sin ganas.
2: Hace dos días. Sin ganas del Guadalajara. O sea, me quitaron las ganas de jugar al fútbol. La verdad, a mí me pareció, como lo hemos platicado y demás, mal agradecido. A ver, ¿cómo lo recibieron en Chivas? Lo recibieron como si fuera el Mesías, como si fuera el Salvador. Llenaron un estadio, hicieron presentación, le pagaron muy bien, no dejaron de pagar nunca su sueldo, y él pues nunca correspondió a las expectativas. Incluso falló un penal contra Cruz Azul para que Chivas quedara eliminado.
1: Ya no trae tú, Gabo.
2: Bueno, pero no puedes decir eso, mi querido Feo. O sea, la verdad es que ay, me quitaron las ganas. Bueno,
3: y siempre te tienes que
2: claro ir, y ser, agradecido.
3: Habla bien de ti. Claro.
2: Claro, y ser agradecido, porque al final, pues bueno, te dieron la oportunidad de regresar al fútbol mexicano y demás, te recibieron como si fueras un rey, un crack, y pues bueno, pues al final no lo hizo. Y te digo, la gente de Chivas me cuenta desde el centro del equipo que siempre se le trató muy bien, entonces no entiendo lo de Javier. Bueno, ayer dijo otra cosa. Escuchen esto.
1: A ver.
4: Entrenando. Bueno, siempre que hablo de Chivas causa mucho revuelo y muchos medios de comunicación sacan todo completamente fuera de contexto. Entonces voy a hacer un video en mi canal de YouTube explicando mi segunda etapa en Chivas y ya no voy a hablar más de ese tema. Yo amo a Chivas. Mis opiniones personales o hasta críticas en cierto momento jamás han sido en contra de la mejor afición, de los jugadores o del club que tanto amo y que tengo una herencia familiar ahí con mi abuelo. Siempre ha sido con la gente y las personas que administran o han administrado el club por cierto tiempo, en lo cual yo siento que puede mejorar mucho. Pero bueno, todo el contexto va a ir en el video, en el canal de YouTube.
0: Dale.
1: Ahí está, okay. Todo bien lo que dijo. No es en contra de los jugadores, no es en contra del público, de los seguidores
2: del
1: de
2: técnico,
1: Chivas.
2: Es
1: en contra de los que administran, dijo.
2: Sí, pero dice, los periodistas sacan de contexto. Pues no, él dijo solamente que terminó sin ganas de jugar después de estar en Chivas. Fue lo que dijo. Si hubiera sido específico en decir, bueno, tuve algunas broncas con la gente que maneja el equipo, y obviamente que sea también directo y dice, ya no voy a hablar de Chivas y demás. Bueno, pues si tuvo broncas con el dueño, si tuvo broncas con la gente de los administrativos, si tuvo broncas con gente de los directivos, pues que lo diga. Pero el jugador siempre, nomás medio tira la piedra y después piensa, ay, no, es que no me voy a pelear, voy a seguir jugando, mejor espero y demás y todo. Pues entonces no digas nada, te ves ridículo, creo yo.
3: Oye, Gabito, ¿y no crees que a lo mejor todo esto que está pasando es una estrategia?
1: Publicidad.
3: Que a lo mejor dijo, ¿sabes qué? Quiero llegar a este nuevo equipo, quiero hacer ruido. Ya lo han funado muchas veces por los comentarios que ha hecho hacia las mujeres, con todo. O sea, a lo mejor dice, ¿sabes qué? No me importa la funa, me aviento esto, que se vayan contra mí y traigo el spotlight y a la prensa.
2: Puede ser, la verdad de Javier no me extrañaría. Javier es un tipo que es muy inteligente en cuanto a generar. Incluso recuerdan cuando empezó a hacer banca en Chivas, empezó a como sacar videos y fue muy criticado porque dijo la mujer que también tiene que lavar los trastes y hacer esto y de repente dices tú, bueno, a ver, sí, fue muy criticado y siguió haciendo esos videos, pero le generaban vistas. O sea, creo que Javier entiende esa parte, que también es un tipo muy mediático y lo termina haciendo. Para mí, de todas maneras, ya se vio como dijera el chavo, como el vuelve el perro arrepentido, ¿no? Con la cola entre
3: los oídos,
2: a mí me parece, entre las patas, sí, como a ver qué pasa. Entonces a mí me parece que se vio mal y ahora quiere medio solucionar las cosas. Si de todas maneras se le quitó las ganas de jugar, pues obviamente también le afectó y le dolió que fuera en Chivas.
0: Lo que es verdad es que Chivas terrible. Echa a perder esto a los jugadores. El que llega a Chivas
2: ya cállate.
0: ¿Qué pasó con la Chofis?
2: Cinco seleccionados.
0: ¿Qué pasó con Alexis Vega?
2: No, la Chofis se perdió solo. ¿De qué habla? Se sentía crack y pues pobrecito.
0: Grandes.
2: Un día lo pusieron en un periódico. A Chofis le presionan en un periódico de Guadalajara.
0: No sé qué pasa.
2: El Messi mexicano, porque hizo dos golazos contra Monterrey. Y se acabó, papá. Pero él mismo mentalmente no
0: sé
2: estaba.
0: Qué pasa con Chivas. Última. Que nomás llega el jugador ahí, se pierde.
2: O sea, señor productor, había pedido que el feo no estuviera en la sección. Mejor que el pelón no esté. Habla puras tarugadas. No se le haya. No hay manera.
1: No soy yo, productor,
2: no, y luego al América. Bueno, los espero para que se acuerden en TUDN Radio, la aplicación Euforia y todas estas estaciones afiliadas. Cruz Azul, también en el partido Cruz Azul y en el partido de América. Bueno, tres partidos de preparación en Estados Unidos, ya confirmaditos. Yes. México contra Colombia el 29 de septiembre en Baltimore, en Maryland. Primera vez que México va a estar en Baltimore. Después México contra Perú, 29 de septiembre en New Jersey, porque luego se enojan, no es Nueva York, es New Jersey. Así que bueno, para que estén ahí el 29 de septiembre. Y México contra Chile. La selección mexicana pone Los Ángeles. No en Los Ángeles, es el 6 de octubre. Es en Pasadena, en el Rose Bowl. Así que esos tres partidos. Pero también la selección mexicana volverá al torneo que puede jugarse con el tema de Liga de CONCACAF. Y ahí va a jugar en México. Ese partido lo va a jugar en México. Liga de Campeones de la CONCACAF, de Naciones, perdón, 26-27. Todavía no hay rival y se jugaría en noviembre y se va a jugar en México. Pero pues habrá que ver qué es lo que pasa, cuál es el rival, en qué estadio. Se habla mucho de que puede a lo mejor rotarse, que no sean en la cancha del estadio Azteca, Banorte, como quieran decirle, o posiblemente se pueda jugar en Monterrey o en Guadalajara. Así que atentos por esta situación. Todavía no es oficial.
0: ¿Y qué pasó con el México-Estados Unidos? Ya me lo cancelaron, se cayó. Glendale, la gente de...
2: Estoy igual que tú.
0: Phoenix, ¿qué pasó?
2: Estoy igual que tú.
0: Phoenix, ¿es ¿Ese partido está atractivo?
2: Sí, y estoy igual que tú. No sé si se les olvidó. No sé. A ver, estos partidos los maneja Next Tour. O sea, los maneja Next Tour, es una empresa que todos sabemos que maneja la selección mexicana en los Estados Unidos con los partidos amistosos. Y los confirmó ellos. No sé si lo vaya a manejar otra empresa.
0: Ah, okay.
2: No sé si no se vaya a realizar. Hasta ahora no se ha dicho nada. Se supone que ya estaba oficialmente el partido. Recuerden que también había un partido que iba a jugar México a previo al Mundial contra Argentina y el partido estuvo oficial.
0: Se cayó.
2: Hasta que prácticamente se cayó el partido. Entonces, puede también ser que se haya caído el partido. Entonces, habrá que esperar, esperemos a ver qué es lo que nos empieza a definir tanto la selección mexicana como la gente del cuerpo técnico y lo que deciden. Pero yo coincido contigo. Si había, a ver, tienes de rival a Colombia, Perú, a Chile y ahora los Estados Unidos, para mí en orden jerárquico era Colombia el más importante, después Estados Unidos,
0: claro,
2: y después Perú y Chile. Pero pues bueno, pues al final creo que habrá que ver y buscar la manera de que se pueda seguir haciendo este partido, porque me parece que es un buen rival.
0: Si no, me va a quedar como la Chayo, así de ¿qué pasó?
1: Nada. Está lloviendo y no paramos.
2: ¿Así se queda la Chayo?
0: ¿Así
2: se queda la Chayo?
0: ¿Qué pasó?
2: No, pobre muchacho. No, pobre. Este me hace que nomás llega y le... Nomás la toca del cabello a la Chayo y ya dice, ya.
0: Buenas noches.
3: Ya pasó.
2: Buenas noches.
3: Ya.
2: A mimir. Bueno, nos vemos mañana, Chayo. Porque mañana me tengo que partir el hocico otra vez en el rancho.
1: ¡Uy! ¡Ey, Gabo, ya viste el video!
2: ¡No, qué
1: musical, cosa! El video musical de...
2: ¡No, sí!
1: ¡Uy!
2: Ya, no, qué cosa, ¿eh? Fabuloso, para que lo vean en las redes sociales. Hasta eso caes con estilo, güey.
0: Gabo, ¿dónde la bandera está bien al pendiente? Que te sigan en redes sociales, por favor. No se pierdan toda la actividad ahí en las redes de Gabo.
2: Sí, por favor, que me sigan ahí en arroba Gabo Sainz, en el X o Twitter, también en el Facebook, Gabo Sainz. Gabo Sainz 1 en el Instagram, TikTok. Ya les dije, estamos en el partido de la selección, y nomás de Cruz Azul. Ya juega contra el Atlante el sábado y también en el América contra Santo Domingo. Se me pega de este güey del feo todas las tonterías.
1: ¡Cabo!
2: Sí, ¿dónde más? ¿Dónde más para que la gente lo siga? Para vivir al máximo. ¿Dónde
1: Big
2: más?
1: Big Foot en el OnlyFans. Y sí, cierto.
2: Esto, venga.
1: Oye, nomás me da un besito a la Chayo y le hago. ¡Uy!
3: ¡Ya! ¡Ay, por favor, mi vida!
1: ¡Ya!

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3: Cuidadito con poner el cuerno y se dé cuenta la mujer, la esposa.
4: ¿Qué pasó, Feito?
3: Porque te puede salir el tiro por la culata. Aguas.
2: Mejor no engañen.
3: Esto no se debe de hacer. Esta morra, en el video viral, encuentra, se da color de que el marido está poniendo el cuerno y lo ve que se sube al carro con la amante. Y la esposa le pone cola. ¿Qué pasó? ¡Casi se matan!
1: No.
3: Ahorita al regresar en el video viral les voy a contar. Y arroba bueno mala feo en YouTube para que guachen la persecución implacable.
1: ¿Qué?
3: Casi pierden la vida a la familia, güey.
1: Policiaca, persecución
3: no hagan,
1: policiaca.
3: No hagan eso, por favor.
1: No.
3: Dejen lo que se vaya. No expongan
2: mejor
3: a la
2: no
3: familia.
2: Engañen. No engañen. No. Mejor, feo. No, pues sí.
3: Oigan. No, engañar no mata a nadie, esto sí.
1: Señores, y estamos en vivo en YouTube. Cáiganle por allá. Ahorita vamos a ver sus videos. Estamos cotorreando con mi compa Gabo. Ahí está también la belleza de Pao Sazo. Y mucho, mucho más. Cáiganle a YouTube. Arroba bueno mala feo, ¿eh?
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0: feo.
1: Vamos a regresar con el video viral donde una mujer lleva a cabo una persecución policíaca, poniendo la vida en riesgo. Güey, puso la vida de la familia, del marido.
0: ¿Qué le robaron o qué?
1: De la amante.
0: Pues, ¿qué le hicieron?
1: De la gente que anda en la calle.
0: ¿De la quién dijiste? ¿De la quién?
1: De la amante.
0: ¿Cuál
1: la? Ahorita te cuento de qué se trata. Arroba Mono Mala Feo para que lo watchen. Está bien fuerte.

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1: Todo el mundo está loco. Yo te entiendo si tienes, pues, dudas de que tu pareja te está poniendo el cuerno y dice, voy a contratar a un detective, a lo mejor no hay feria para un detective. Ok, lo voy a vigilar yo.
2: ¿Qué?
1: Y lo voy a seguir yo. Pero tipo policíaco, tipo criminal el pedo.
2: ¿Cómo?
1: Ancina no se juega, señoras y señores. Esta mujer se dio cuenta de que el marido la estaba engañando. Y se sube al carro el marido con otra y ella lo empieza a vigilar. Y ella traía una Suburban y el marido un carro chiquito cuando iba con la amante. Y ella empieza la persecución.
2: ¡No!
1: Bien policíaca, bien agresiva. Casi pierden. Exponen a las criaturas, al marido. Ella misma se expone a la amante y a la gente que no tiene nada que ver, que anda por la calle y las carreteras.
2: Sí.
1: Arroba bueno mala feo para que guachen lo que esta mujer hizo. Al punto enojada, como dice el pelón, una mujer enojada piensa en sangre.
2: Güey, aquí yo he aprendido eso. Yo he aprendido eso, feo, de que un vato enamorado comete los peores errores en su vida.
1: Sí, sí, sí.
2: Pero una mujer enojada.
1: ¡Aguas!
2: Comete los peores errores en su vida también.
3: ¿Qué pasó? Por eso no las hagan enojar, entonces.
1: Claro, no se deben de hacer enojar.
3: Happy life.
1: Que no los tuerzan, por favor.
2: La vida es jacarandosa.
1: Sí, cuídense mucho, escóndanse.
2: A llamar.
1: Sí, ahí si ven a alguien que anda por allí poniendo el cuerno, no vayan con el chisme a la mujer, porque esa mujer enojada, como dice el pelón, es un peligro. Watchen y oigan lo que pasó. Tenemos el video donde la mujer lo va correteando. Persecución tipo policíaca implacable, güey.
2: Oye, a ver, ahí
1: mira,
2: vemos.
1: Ahí va. Bueno, 80, 90 millas por hora.
2: Cáguenle YouTube. Digo, nos encantaría que esto fuera televisión.
1: Pon el audio.
2: Arroba bueno mala feo. Es, fíjate, hay un carro.
1: Hay un carro.
2: ¿Quién va en el carro, Feito?
1: En la Suburban va la esposa.
2: ¿Qué?
1: La mujer enojada, la dolida. Con las criaturas en el carro.
2: No manches.
1: Con un chiquito de un año y algo y con otra chamaquita. Pues exponiendo la vida de Dios. Se le encima al carro donde va el marido con la amante, un carrito
2: ya,
1: chiquito.
2: Ya se le cerró a la mujer, Irán.
1: Se le cerró a 80, 90 millas por hora. Ahí se baja la mujer, agarra al chiquito con sus manitas. El marido se quiere ir. Le pegó un madrazo al carrito, casi lo voltea. Ahí vienen trailers, ahí vienen carros. La mujer dolida, enojada, saca al chiquito del asiento. Mira, sale la niña, la hija de ella también. Y le avienta al chamaco y dice, ahora cuídamelo tú con tu amante, baboso.
2: Ahí está tu hijo. Ahí está tu hijo. Oye, le da al marido.
1: Pero peligran, mijo.
2: Otro niño, mira, hay otro niño ahí.
1: Otro niño, peligran.
2: Tres niños.
1: Ay, están en cerca de la carretera, pegados.
2: No
1: a la
2: manches.
1: Mujer. ¿Qué está haciendo? ¿Está sacando a la mujer de las greñas?
2: Al amante, güey.
1: ¿Cómo van de recio? No, señora, no hagan eso.
2: Wow.
3: Oye, pero ¿por qué también el señor no se para? No había visto tanta acción ni en ningún Fast and Furious.
1: Ay, si tú te vas a parar, si sabes que viene tu vieja correteando. No.
3: Si te está estás poniendo en peligro tu vida, te frenas. De todos modos, ya sabes que estás con alguien.
1: Es una carretera, es bien peligroso, hija. Vete directamente a un hotel, párate en el parking del hotel, agarra cuarto, mete a la muchacha.
2: Ay, ay, ay.
1: Y ahí arreglen las cosas en el parking.
2: Le cayó la ley, güey. Hermano,
3: sí,
1: cayó la ley. Güey. El guardafango, guacha.
2: Yo nomás, güey, imagínate, me pongo en los zapatos del vato, pobrecito, la sangre a las patas, güey.
1: Deja tú, lo podía haber volteado de un fregazo que le dé la Suburban.
2: Imagínate reconocer.
1: Mira, es que.
2: Reconocer la camioneta blanca. Que se te empareje y digas tú, güey, mi vieja.
1: Y la amante.
2: Y tú con aquellita.
3: ¿Para qué se portan mal?
1: No
3: para que eviten que la mujer los persiga y les diga y les grite, güey, o les dé una cachetada o les raye el carro.
1: La misma pórtense niña.
3: Bien. Está mal exagerado.
1: La misma niña está abriendo la puerta del carro del chofer, diciéndole cosas al papá.
2: Eso está mal. Si va a la mujer.
3: Los niños está terrible.
2: Andar de investigadora y todo, ¿para qué trae a los niños? Y luego todavía los poniéndolos en peligro.
1: ¿Eh?
2: Yo que él demanda de volada y me quedaba con mis hijos.
1: Yo agarraría un abogado, los expuso, los puso en peligro. y en medio de la carretera, las sí, criaturitas, señor, puede parquearse un carro a tratar de ayudar o a ver qué está pasando. No ven a los chiquillos y los revienta.
2: Hasta
1: el
2: chavo supor le ando poniendo también. No.
1: También.
3: Lo de los niños está terrible, pero el engaño también está. No, o sea, nunca expongan. ¿Y sabes qué está mal que hacemos las mujeres a veces? Hey. Que cuando notas que el marido fue infiel o algo así, van y meten a los niños. Y mira, ahí está tu papá haciendo esto y el otro. No involucren a los niños.
1: Sí, cierto.
2: Se siente bien gacho, se siente bien gacho.
1: Qué feo.
2: Paisano, no, a ver, para toda la gente que nos está escuchando,
1: le arruinó la vida a los niños, le arruinó.
2: Que también
1: la
2: están
1: vida
2: en YouTube, arroba bueno mala feo, comenten.
1: Está bien buena la
2: ¿Estabas doña con aquellita y te cayó tu vieja?
1: ¡Ay!
3: ¡Ay, no, Jesús!
2: ¿Cómo te fue?
1: ¡Ay, no!
2: 1-855-370-3100. Yo me acuerdo que estaba, estaba por allá, Feito. Estaba allá arriba. Allá arriba. Porque
3: arriba dónde?
1: Era dos pisos.
2: Es que aquellita tenía dos pisos. Estaba allá arriba. Y yo nomás escuché afuera. ¡Raúl! ¿Eh? Y quebró una ventana, güey. Con el puño. No, sí. Dije,
1: ¿no la demandaste?
3: ¿Qué querías?
2: Los monstruos. A ver, cáiganle a YouTube, arroba bueno mala feo, para que vean el video. Comenten también. Chale. Compa, ahorita regresamos con tus llamadas.
1: No lo hagan.
2: ¿Qué te hicieron?

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1: A ver, señores, venimos del video viral, donde, si no lo has visto, Kyle, arroba bueno, malo, feo en YouTube.
2: Está muy fuerte.
1: ¿Qué persecución esa, feo?
2: Policiaca, persecución implacable. No, como de narcos, así como los videos que salen de narcos y todo, que van siguiendo.
1: Creo que ni al Chapo lo persiguieron
2: ni,
1: tan duro.
2: Ni tanto así, le avientan a Suburban al carrito, no, casi manches. Lo voltean. El carrito venía con dos pasajeros, la amante y el marido. Y en la Suburban venía con tres niños. Un chiquitito de brazos, uno como de 4 o 5 añitos y una plebe de como de 10. Güey, eso es peligrosísimo.
1: Sí.
2: ¿Qué tal si te volteas?
1: No, es que la...
2: ¿Qué tal si atropellan a uno de los niños porque la carretera van bien recto los carros? Se bajaron los niños, güey.
1: Deja todo.
3: Juan, los bajó la señora. Ahí cometió un error enorme de meter también a los niños y involucrarlos. Y más si son bebecitos, no puedes hacer eso. Y dárselos también a la otra señora. Eso no está bien. Pero no está bien que los hombres sean infieles también y que quieran que la mujer
2: les ponga flores. Pero no estamos hablando de eso. Estamos hablando de la vida que expuso a los niños.
3: Oye, eso está terrible. Eso está terrible.
1: A mí lo que me sorprende es cómo el vato no se le peló a la mujer ni en carro deportivo.
2: No.
1: Él andaba en carro deportivo con la madre.
3: Una mujer, Schumacher.
2: Aguas con una mujer enojada.
1: Cuidado.
2: Quiere ver sangre.
1: Paisano, te cayó la ley cuando estabas con...
2: El chagüiste le cayó.
1: Con la otra. Dijiste, oh no, la policía no. 1-855-370-3100. Tenemos a Refugio. Hola, Refugio, ¿qué peteo?
4: ¿Qué pasó, viejo Pando?
1: ¿Qué pasó, Refugio? ¿Qué te pasó a ti, viejo? A ver,
2: díganos. ¡Échale, Cuco!
4: Una de película, viejo. Fuimos a un party, a una fiesta, y nomás yo conocí a la mitad de con las que llegamos ahí, y estaban un grupo de personas, uno que estaba casi el segundo retrato del feo.
2: ¡Adiós! Todo mal. ¡Así de guapo! ¿Bien cocodrilo?
4: Patitas de popote, el sombrero le quedaba más grande que parecía tachuela. En fin,
2: igualito.
4: Estábamos ahí en el cotorreo y que empezamos a sacar a unas morritas a bailar ahí, y ese era el macho charchero que está, no, que iré, que yo les presento a esta, que yo soy amigo de aquella y que no sé qué, y que haz de cuenta el vivo retrato de la tachuela de feo. Y de repente llega una señora y le da con una cubeta que estaba ahí llena de cerveza, que le da con una cubeta ahí en el sombrero, se le dejó como taco de Taco Bell.
2: ¿Quién era?
4: Dijimos nosotros, pues qué rollo. Y la Chayo dice, desgraciado, dice, no le diste de comer a la Camila.
2: ¡Baboso!
1: Ahora tenemos a Juan. Hola, Juanito.
5: Dice Pelón.
1: Saludos, Juan. No me digas que te cayó la ley cuando estabas con aquellita.
2: Ay, qué triste.
5: No, hombre, bro, haz de cuenta que no me cayó, pero haz de cuenta que en ese tiempo tocaba en una banda, ya ves que los músicos usamos los pantalones medio apretados.
1: Ok.
2: Ay, los locutores también.
3: Sexys los hombres con pantalones apretados.
5: Nos subimos al carro, bro, y el demonio, no sé cómo lo hizo, que no sé si me llamó o se me marcó el teléfono.
2: ¡Ay, güey! ¡Oyó todo! No,
5: la muchacha escuchó todo, bro.
2: Cuidado, hay demonios así.
3: ¿Escuchó?
2: Me ha pasado.
5: Escuchó los gritos y todo el show.
2: Cuidado.
3: La pasión. ¡Ay, dolor!
5: La pasión, y ya cuando me puse la ropa para atrás, no, pues ya tenía el mensaje. Ya no te quiero ver, escuché todo y que no sé. Salimos.
2: Güey, se activan los celulares solitos.
1: No manches, Juan.
2: Es el demonio, sí, señor, sí hay, sí hay.
5: Se contestó el teléfono y pues, ni modo, ahí quedó.
1: Chale, mi carnal.
2: Y tú le encuentras.
3: Ya no te volvió a ver.
5: Esto pasó en una ciudad de California, nomás que no voy a decir dónde, porque luego el mundo...
1: oye, Juan, ¿y volvieron o no volviste? ¿Te perdonó o no? Sí, se acabó todo.
5: No, ya era una relación tóxica, no voy a presumir, pero ella era la ferrada y pues... Ahí quedó.
3: Pero para qué, si una mujer es mala y sufren, ¿por qué no se divorcian o por qué no la dejan para andar libres con la otra?
2: A ver,
1: porque estás enamorado de tu vieja. Bonito el amor.
3: ¿Cómo? ¿Estás enamorado de tu mujer y de otra y de otra y de otra?
2: Pues sí, pues ahí, cariño, claro. Pues tenemos corazón de hotel.
1: Claro, ya lo dijeron los tucanes.
2: Sí.
1: Okay, en ese hermosísimo poema. Razón. Tenemos a Giovanni. Oh, ese mi Gio.
6: ¿Qué onda? Soy yo otra vez. En la mañana les marqué que se desgreñaron por mí.
1: Ah, sí, cierto. Oh, Gio.
2: Sí.
1: A ver, pero
6: ¿qué crees?
1: Pregunta, ¿a ti también te cayeron ahí en el chahuistle? ¿Te cayó la esposa?
7: Sí, fíjate que yo vivía en Nashville, Tennessee, ahorita vivo en San Diego. Ajá. Pero yo estaba en un restaurante con mi amante.
2: ¡Ay, hijo de la fregada!
7: Entonces yo no me di cuenta que ahí estaba la hermana del cuñado de mi cuñada.
1: Ajá. No, pues, muy lejos.
7: Entonces le marcó a mi esposa y chas, que de repente por allá veo entrar a mi esposa en el restaurante, pues yo estaba con mi amante comiendo. No, hombre, se armó, ¿para qué te cuento?
1: Oye,
7: no le dijo nada a mi amante. No la desgreñó, no le gritó, sino se fue directamente conmigo. Me armó un show como no te imaginas.
1: ¿Qué te dijo?
7: No, pues imagínate hasta de lo que me iba a morir. Pero, y en eso se fue. Pero imagínate la pena de la otra, del amante, olvídate. No, en ese momento se terminó todo. Pero ¿para qué te digo? Sí, terminé con mi amante, dejé a mi esposa por mi amante.
1: Ándale.
2: Oye, ¿y estaba buena la amante? ¿Estaba nalgona o qué?
7: Pues ¿para qué te cuento? Es de Jalisco, imagínate.
1: Chulada,
2: güey. Ay, nalguno.
1: Hermosura, güey.
2: No. Híjole, que nos pase así, ¿verdad?
1: No, se siente bien gancho, la verdad.
2: Pero con alguien que valga la pena, si te agarran con Doña Rosa también.
1: No. A ver, que alguien en la YouTube, @BuenoMaloFeo. Ahí tenemos varios comentarios. ¿Te cayó el chahuizle?
2: Machín.
1: ¿Te cayó la ley cuando estabas con la quillita?

0: 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Por parte de Cobras, Lauro y Valeria tuvieron el mejor porcentaje de rendimiento.
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0: Sí.
2: ¡Ay, qué padre! ¿Y qué creen? Que por parte de los Leones fueron Jan y Azul, ambos hombres y ambas mujeres que se enfrentaron en una competencia que, oh my goodness, para definir quién va a ser el MVP de la temporada.
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1: Chavos, imagínense ganarse una lanita.
2: Ay, ojalá.
1: No poder cobrarla porque pues, no ganes seguro social, no tienes las posibilidades. Confiar en alguien cercano a ti, güey, sangre de tu sangre, y que esa persona te defraude, se lo robe. No,
2: el dinero es del diablo.
1: Eso le pasó a Rubí Reyes, paisana. ¿Qué fue lo que le pasó? Ahorita regresamos con una persona que la entrevistó, una corresponsal. El video se está haciendo viral. ¿Lo quieres ver? Visítanos en YouTube. Estamos en vivo. Arroba bueno mala feo. Ahorita regresamos. Vamos a platicar con la reportera que la entrevistó. ¿Cómo sigue esta chica? ¿Pudo recuperar el dinero? Tantas preguntas que tenemos. Arroba bueno mala feo en YouTube. Cáiganle. Y también vamos a hablar con Rubí, la afectada.
2: Ay, estaría chido.
1: Venga. La neta, no. Imagínate.
3: No hagan eso.

0: Familia, vamos con esta historia que la verdad está conmoviendo a toda la comunidad hispana y que también nos sirva de experiencia. Es la historia de Rubí Reyes, una mujer que se ganó la módica cantidad, imagínate, sacarte la lotería, 2 millones de dólares.
1: ¡Ay, mamá!
0: Pero, pues la paisana Rubí Reyes no tiene papeles, no Gary Papers, se asustó. Fue una noticia así muy, muy cañona. Dijo, ¿qué hago? ¿Qué hago? ¿Qué hago? Su tío le dijo, yo te ayudo. Y señoras y señores, esto terminó mal. ¿Qué fue lo que pasó? A ver, vamos a platicar con periodista de N Más Noticias, Univisión. Tenemos a Tamara Mino con nosotros. Hola, Tamara, bienvenida. ¿Cómo estás?
2: Hi, Tama.
3: Hola, hola, buenos días.
0: Buenos días.
3: N Más, Univisionaria de la Bahía. ¿Cómo estamos?
0: Bien, qué gusto saludarte.
3: Tristes.
0: Tamara, a ver, platícanos un poquito más de la historia de Rubí Reyes. Sabemos de que esta historia está viral por todos lados, pero para la gente que no sabe, danos por favor un resumen de lo que pasó con Rubí.
3: Claro que sí, bueno, Rubí se contacta con nuestra redacción en Noticias N Más Univisionaria de la Bahía solicitando ayuda y dándonos a conocer que quiere que se conozca su testimonio, su historia. Nos contactamos con ella cuando nos dice que se ganó un premio de 2 millones de dólares, claro.
1: ¡Ay!
3: Dice, wow, es una cantidad bastante alta. Nos cuenta la historia, obviamente yo le pido que me envíe las pruebas para corroborar que sea cierto, contacto a un portavoz de la lotería para que nos diga si realmente ese es el protocolo que se hace, y me dicen que sí, parece pues real. Entonces ahí pues nos ponemos de acuerdo para hacer la entrevista. Ella nos cuenta que fue su tío, que confió en su tío para que reclamara el dinero, que después de impuestos fueron más o menos 1.5 millones.
1: ¡Ay, qué rico!
3: Cual es bastante. Hablamos con ella, nos reunimos, bastante triste la situación, pero también tratamos obviamente de hacer el trabajo periodístico, de contactarnos con el tío. No obtuvimos respuesta, no pudimos comunicarnos con él, pero lo que sí nos dijo la Lotería de California es que no podían comentar porque hay un litigio pendiente. Ella, al parecer, pues está en una batalla legal por esta situación, tratando de recuperar su dinero. Sin embargo, cuando nos reunimos, nos muestra todas las pruebas. Ahí les mostramos en el reportaje que hicimos. Y creo que es importante cuando le pregunto que si esa foto que ella tiene con el raspadito es antes de entregárselo al tío. Porque yo creo que si fuese al revés, si él se lo hubiera ganado y le pidiera a ella que cambiara el dinero o que pidiera el dinero, pues obviamente tal vez no se lo hubiera tomado después, sino pues antes. Obviamente, si ella dice que lo ganó, fui hasta la tienda donde le vendieron el boletito ganador, el raspadito. El trabajador, fui con ella y me dijo, sí, la reconozco, le comenté lo que había pasado y nos dice, pero esto pasó hace tiempo, fue hace casi 2 años. Y lo mismo nos hemos visto las preguntas de la gente, ¿por qué 2 años después?
0: Oye, Tamara, y el tío, me imagino que también lo buscaste.
3: Lo buscamos, pero no pudimos contactarnos con él. Sin embargo, pues obviamente tenemos el nombre y la información porque él fue el que reclamó el premio y públicamente aparece su nombre. Oye, como que fuese el ganador. Eso fue un boom en aquel entonces. Sí.
1: Y cuando fuiste a buscar, lo que dijo, I don't speak Spanish, I'm sorry.
3: No había nadie. No había nadie. Tratamos de llamarlo y no entró la llamada. Y también cuando fuimos hasta la casa, no había nadie.
4: ¿What? Oye, hermosa, cuando ella vive la situación y se da cuenta que le robaron y todo, ¿qué le comenta el tío? ¿Qué le recomiendan los abogados? O sea, ¿habló con los medios justo para poder conseguir su dinero? ¿Lo puede recibir de nuevo o qué va a pasar?
3: Mira, ella nos dice que el tío obviamente le había dicho que sí le iba a devolver el dinero o a entregar el dinero, algo que según ella nunca ocurrió. Confió en el papá. Su papá fue quien le dijo, ve a donde tu tío, él tiene papeles, que lo haga. Pero según lo que nos dice la lotería, los protocolos que ellos hacen es que si verifican que la persona que está reclamando el premio sea quien la haya ganado o quien lo haya ganado. Y algo importante que yo creo que esta noticia, más allá de, obviamente le ayudamos a buscar respuestas, pero como hay un litigio pendiente, pues no pudimos obtener mucho por parte de la lotería. Pero aquí algo importante es que la gente entienda que independientemente del estatus migratorio, sí pueden reclamar un premio en California. Que sepan eso. En California.
1: Ajá.
3: Claro, cada estado tal vez funciona diferente, pero por lo menos aquí sí se puede hacer. Y algo también importante que lo hacemos, ¿no? Cuando hacemos el reportaje, es de alguna manera educar a nuestra audiencia e informarles que tengan eso en cuenta, pero también cuando hablamos con un abogado nos dice, cuando se haga cualquier tipo de acuerdo, es preferible que lo haga por escrito y no verbal, porque lastimosamente cuando lo haces de manera verbal, tal vez no hay muchas pruebas o no es lo mismo que mostrar un papel donde diga aquí firmé y él lo decía, el abogado, así sea detrás del boletito ganador. Pero hasta el momento no hemos podido corroborar, obviamente, que haya sido ella quien lo ganó. Sin embargo, pues por las pruebas que mostró, es lo que aparenta ser.
0: ¡Wow! Increíble. Ay, tenemos con nosotros a periodista, reportera, tenemos a Tamara Mino de N Más Noticias de Área de la Bahía. Tamara, gracias por tu reportaje, gracias por estar aquí con nosotros también, toda esta información que nos regalas. ¿Dónde la gente te puede seguir en redes sociales, por favor?
3: Hola, Tamara Mino, @MinoTamara, y también si nos ven desde el área de la Bahía de California, se pueden contactar con nuestras redes sociales, N Más Univisión Área de la Bahía, Univisión 14, y aquí pues obviamente estamos para ayudarles con cualquier caso que tengan. Muchas gracias.
1: Qué,
4: ay, qué hermoso.
1: Qué fea es la vida, fíjate. El Kivo disfrutando el millón y medio y la ganadora a pata ahí por la calle tratando de ir a con un abogado que le agarre el caso.
0: Sí, gacho. Ay, Tamara, gracias por todo, gracias por estar aquí con nosotros. Señores, ¿qué creen? Enseguida, ¿qué? Vamos a regresar a continuación con la mismísima Rubí.
1: Ay, mi amor.
4: ¡Hala!
0: Con Rubí, chula. La ganadora del dinero que confió en su tío. ¿Ha escuchado algo de su tío? Ya volvemos. ¿Quieren verla también? Cáiganle a YouTube, estamos en vivo, @bueno, mala, feo. Allá también van a poder ver el reportaje y todo el rollo. Ahorita regresamos enseguida.

0: Familia, estamos platicando de la historia para la gente que nos acaba de sintonizar de Rubí Reyes. Una paisana que aquí en el estado de California se ganó la no tan despreciable cantidad, cambio, que te cambia la vida. $2 millones.
1: ¡Ay, Rubí!
2: ¡Qué locura!
0: Después de impuestos, Pau, feo. Wow, más de 1.5 millones ya libres.
1: Chale,
0: librecitos. Entonces, te llega eso de sorpresa, tú dices, ¿qué hago? What to do? No tengo papeles, me asusto y todo el rollo. Y pues ándale que el tío le dice, yo te ayudo a cambiarlos. Y el tío...
1: Infórmense.
0: Bailó. Vamos a recibir con nosotros, tenemos a Rubí
1: Está
0: Reyes.
1: Bien chula.
0: Hola Rubí, bienvenida aquí al programa, ¿cómo estás?
3: Hola, buenos días, bien.
0: Buenos días, bienvenida. Rubí, ¿cuándo o cómo fue que compraste el boleto? Dijiste tú, voy a pasar a la licor, me voy a comprar mi raspadito. Y óndale que te va sacando la lotería. ¿Cómo fue ese día? Platícanos un poquito.
3: Pues fue un día lleno de emoción porque pues no lo podía creer que me fuera a salir ese premio. Muy feliz. Pues le llamé a mi novio, a mi papá, y pues le conté lo que había pasado.
0: Inmediatamente. Feliz. Fue lo primero que hiciste, llamarle a ellos dos.
1: ¿Qué te dijeron?
3: Pues que no lo pueden creer también, y pues ya le marqué a mi hermano y mi novio, fueron a mi casa.
0: Okay.
3: Y miraron el boleto, bien felices. Pues le marcamos a mi papá y ya pues nos dijo pues que
0: sí,
3: pues se necesitaban papeles para poder cambiar ese premio.
0: ¿Quién dijo ese consejo?
3: Mi reina, mi papá.
0: ¿Tu papá?
2: Wow. Justo eso te quiero preguntar. O sea, yo obviamente tu padre es una figura muy importante en tu vida. O sea, ¿qué fue lo que te dijo? Y si al momento del darte este consejo tú investigaste algo, ¿o por qué tomaste esta decisión?
3: Pues, mi papá, pues, dije yo, pues mi papá, ¿no? O sea, yo voy a confiar en él.
1: Pues claro.
3: Pues le dije, ¿qué debo de hacer? O sea, quería que me orientara, ¿no? Sí. Y pues me dijo, no, pues que no se puede porque no tienes papeles, se ocupa tener papeles para poder cambiarlo. Y ya dijo, oh, pero si quieres hablar con tu tío, dijo, déjame a mí, yo hablo con él, él tiene papeles. Sí. Que nos haga el favor y pues cuando llegue el dinero, pues que te lo entregue. Sí. Y así pasó, pero hasta la fecha pues no me han entregado nada.
1: ¿Y si le llegó el dinero al tío y todo?
3: Sí, le llegó, porque pues yo fui a hacer el reclamo allí de lotería y pues me dijeron que pues sí, ya había lo había reclamado, ya me dieron un papel de lo que le habían dejado.
0: Oye, Rubí, una pregunta, cuando le entregan todo esto a tu tío, ese mismo día, ¿tú todavía estabas en contacto con él o cuándo fue que se desapareció?
3: No.
0: ¿O te sigue contestando? Uh-huh. ¿Cuál es ahorita el estatus con tu tío?
3: Porque mi papá me sacó una camioneta de un dealer, supuestamente que yo le iba a pagar luego cuando mi tío me diera el dinero. Sí. Y entonces tuve un accidente, choqué la camioneta y yo le hablé a mi papá diciéndole pues que pues había tenido un accidente, que mi tío cuando me entregaría el dinero. Dijo pues, mira mija, tanto tú eres mi hija como él es mi hermano, yo no quiero meterme en problemas, tú arréglate con él y yo no quiero saber más de eso.
1: ¿Qué eso? Oye, te dijo tu papá,
2: pregunta.
1: Qué feo.
3: Sí,
2: pregunta real, ¿tú crees que tu papá se puso de acuerdo con tu tío para hacer esto o crees que tu papá fue inocente y realmente no se quiere meter en este tema?
3: Sí tuvo que ver con algo de ahí con ellos.
1: No, mitimita. Ahora los dos traen trocas nuevas.
0: Espérame, Rubí, pero o sea, ¿cómo? ¿Tú sospechas sí también de tu papi en este momento?
1: El dinero es el demonio, ¿cómo? Ya te dije.
3: Sí, porque pues él me mandó con mi tío y ya luego decirme que no quería saber nada y pues se pasan haciendo pares juntos y todo, o sea, se reúnen.
0: ¿Todavía?
2: Ay, no, qué fuerte.
3: Sí.
0: Oye, a ver, ilegalmente, me imagino, ya has hablado con abogados, has hablado con... ¿Con quién has hablado? ¿A quién te le has acercado? ¿Y en qué proceso está todo ahorita de tratar de recuperar esa lana? Si se puede.
3: Sí, tengo un proceso legal, pues tengo abogado, pero pues el abogado nomás me ha dado como largas. Tengo un año con él.
0: Sí.
3: No me ha dicho nada.
1: No, y si tío dice, ya me lo gasté, lo perdí todo, ya no te va a pagar. Así ¿neta? Es.
2: Ay, no.
1: Pues claro.
2: Pero hermosa, que ¿qué respuestas te han dado? ¿Cuáles son las opciones que tienes del dinero?
3: pues no, ya ellos me bloquearon todos y pues yo fui a la casa de mis tíos para hablar con ellos y me dijeron que me retirara porque estaba en propiedad privada y pues me retiré y hasta allí no he sabido más nada.
1: Ay, mi amor.
0: ¿Hay alguna autoridad, algún experto que te ha dado alguna esperanza de poder recuperar ese dinero? ¿O tú, Rubí, ya te vas a dar por vencida? ¿O qué sigue con este caso?
2: No, hombre.
3: Pues voy a seguir luchando, pues me dijo el abogado que sí, que tenía el caso ganado, pero pues ya para un año y no me ha resolvido nada y pues que se encarguen las leyes, yo todo estoy haciendo legalmente, pues
2: claro.
3: Espero que todo se haga bien y ya, pues
1: yo le llamara
3: que recapaciten
1: a mi compa.
3: Ellos y que entreguen lo que no es de ellos.
1: No, yo le llamara a mi compa los Cholos, y dale una visita.
0: No, güey, le va a pegar. No, ¿sabes qué pasa? Estos casos, lo que pasa es que estos casos de dinero demoran y todo eso.
1: Entre familia.
0: Ojalá y no se haya gastado la lana, como dices.
1: Cuidado,
0: tú.
1: Cuidado, se declara en bancarrota y valió
0: y
1: mal.
0: No vaya a aplicar la de, pues, debo, no niego, pero pago no tengo.
2: A su máquina.
0: La neta.
2: Hermosa, vamos a poner el supuesto que Dios la bendice.
3: De hecho, salió en las noticias que compró una casa y eso, pero pues hasta ahí ya no he sabido más.
0: Wow. Rubí.
2: Imagínate que te regresa tu dinero. ¿Qué te comprarías? ¿Qué harías con esos 2 millones de dólares?
0: No, pues las vas a poner a soñar.
3: Pues tengo 2 hijos. Quisiera estar con ellos. Quisiera, pues ponerme bien y ponerlo como a trabajar y pues sacar a mis hijos adelante.
1: Está guapa,
0: claro,
1: todavía.
0: No, mira, Rubí, pues nosotros tenemos varios compas abogados también. No te nos vayas. Gracias por estar aquí con nosotros antes que nada. Y te vamos a poner en contacto también con uno de los abogados. No, ¿qué pasó, feo?
1: Sí, güey.
0: Compas del buen armario, feo. Rubí, te mandamos un abrazo. Gracias por estar aquí,
2: Que Dios te bendiga, hermosa.

0: regresar a continuación con La Enchufada. A toda la gente que nos manda mensajes en las redes sociales, thank you very much. Estamos en arroba, bueno, mala, feo. Y venimos también de platicar de este caso de Rubí Reyes, una paisana que pues puso su premio de la lotería de 2 millones de dólares a nombre del tío, y el tío la robó.
1: ¡Qué gacho!
0: Seguimos.
2: Y el papá también.
0: Bueno, sospecha ella, sospecha ella, pero quién sabe. ¡Caigan en YouTube! Estamos en vivo, arroba bueno mala feo. Seguimos discutiendo y platicando de este tema. Tenemos más videos y también a través de Vix Música. Cáiganle por allá.
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1: A ver, familia, regresamos con la enchufada.
2: ¿A quién?
1: A toda la bandera que siempre nos manda mensajes. Gracias, thank you very much. Arroba bueno, malo, feo. Facebook, Instagram, TikTok. Tenemos el teléfono.
2: ¿De quién? ¿O qué?
1: De un compita que trabaja en la construcción, Pau.
2: ¿Construye casas, ya?
1: No,
3: Saludos a todos los de la construcción.
1: No, güey, vende nieves.
2: Ah,
1: ¿cómo crees, Feito?
2: ¿Vos también vende nieves?
1: Regresamos con la enchufada, hijo.

0: ver, muchachos.
1: ¿Qué?
0: Pregunta.
1: Respuesta.
0: Ustedes que son bien internacionales.
2: Ay, Jesús.
1: Yo sí, güey.
0: ¿Cómo suben los portugueses al Monte Everest?
3: ¿Cómo los suben portugueses? Los portugueses al Monte Everest? Ay, yo no sé, pues como todos, escalando.
0: ¿Escalando?
1: En helicóptero.
0: En helicóptero, no, ni escalando, no.
1: ¿En avioneta?
0: No.
3: ¿Cómo?
0: ¿Saben cómo suben los portugueses al Monte Everest?
3: ¿Cómo?
0: Abrigados.
1: Así porque hace frío.
0: Abrigado.
3: ¿Eh? Obrigado.
0: Obrigado.
3: Bonito, bravo.
4: ¿Te crees muy trucha?
0: Obrigado.
4: Porque cuando menos esperes, el bueno, la mala y el feo te pueden dar una enchufada.
0: Vamos con la enchufada. Muchas gracias a la gente que nos manda mensajes. Arroba bueno, malo, feo, Pau. Tenemos el teléfono de este vato. Trabaja en la constru. Dile que necesitas.
5: Sí, bueno.
3: Hola, disculpe, quiero saber sobre sus servicios, ¿está disponible?
5: Sí, dígame.
3: Usted trabaja en la construcción, ¿verdad?
5: Claro, dígame, ¿en qué le podemos ayudar?
3: ¿Y hace trabajos a domicilio?
5: Sí.
3: Es que me pasaron su número.
5: Ajá.
3: Es que necesito a alguien que me martille toda la pared.
5: Ay, Dios mío.
3: Alguien que me taladre un hoyo que traigo.
5: Dios.
3: Alguien que me resane mis paredes.
5: No, no, mándeme la dirección y yo voy.
3: Ay, ¿estás seguro?
5: Claro.
3: ¿Qué más me puede hacer?
5: Lo que usted me pida.
3: Ay, ¿usted está grandote así? ¿O qué tan grande grandote está su taladro?
5: Pues hay más o menos, pero efectivo.
3: ¿Y a usted le gusta clavar los clavos?
5: Claro.
3: Ay, yo necesito que claven unos aquí.
5: Pues ya le dije, nomás mándenme la dirección.
3: Ok, perfecto. ¡Mamá! ¡Que el señor de la constru sí te puede hacer todos los jales de la casa!
5: No, no, no, no, no, no, se cancela. No, yo soy yardero.
6: Oiga, Pedro.
5: Dígame.
6: Entonces sí va a poder hacerme el favorcito de clavarme los clavos.
5: No, oiga, yo trabajo en landscaping.
6: No, pero dijeron
5: que... Yo no
6: que,
5: soy mija, constructor.
6: Mija, me dijiste que ese es el que hace buenos trabajos, ¿no? El que...
5: No, se equivocó, oiga.
6: No, yo lo estaba escuchando y usted dijo que era muy buen resanador.
5: No, no, yo no le sé eso de la construcción, yo soy yardero.
6: Ay, no, que yardero ni que nada. Además, usted le dijo a mi hija que tenía un taladro no tan grande, pero bien efectivo.
5: No, oiga, ya.
6: Oiga, y no sabe trabajar el techo porque... ¿Techo empinado o techo acostado?
5: Deje de molestar, por favor, yo hago yardas.
3: ¡No te creas, Pedrito! ¡Te estoy haciendo una enchufada!
6: ¡Es una broma, güey!
3: ¡No quiere que le pastille nada!
6: ¡Ay, yo que quería que me clavaras todo el chirro, Pedrito!
5: Se cancela, se cancela.
0: ¡Saludos, Pedrito! ¡A todos los compitos de la constru, señores! A toda la gente que, recuerden, se viene el 30 de agosto, un conciertazo. Ay, es el bueno, la mala y el feo, Fez, no se lo pierdan. Pesado. En el área de Houston, pesado Javi.
1: Yes.
0: Chiquis.
1: María Ángela.
0: ¿Cómo, Ángeles? Los dos, María Ángela, María Ángela. Los ligaditos, los dos de Tamaulipas, no se lo vayan a perder,
1: y
0: ¿eh?
1: Chiquitita, boletos a la venta en Ticketmaster.com y también en LiveNation.com para guacharnos el 30 de agosto en el bueno, la mala y el feo, Fez.
0: Sí, va a ser bien.
1: ¡Houston!

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3: ¿Qué tal? Muy buenos días. Les saluda Eli Venegas y este es el breve informativo del bueno, la mala y el feo. ACLU acusa que agentes migratorios eligieron negocios por Google para realizar redadas. Agentes migratorios eligieron un lavadero de carros para realizar una redada en Los Ángeles después de hacer una búsqueda en Google de los negocios más cercanos al lugar donde se encontraban desplegados como parte del primer gran operativo migratorio impulsado por el gobierno del presidente Donald Trump. El FBI incautó 59 drones en Los Ángeles durante el Mundial de Fútbol. La lucha contra posibles ataques de agresores solitarios, las amenazas planteadas por el uso ilegal de drones y el tráfico de personas son algunos de los mayores retos que habrán de enfrentar los agentes del Buró Federal de Investigaciones durante otros dos mega eventos deportivos que se realizarán en Los Ángeles, el Super Bowl del 14 de febrero del 2027 y los Juegos Olímpicos del verano del 2028. Hombre de 65 años recibe un disparo en la cabeza tras enfrentar a dos hombres que atropellaron a su gato en Missouri. Un hombre de 65 años sobrevivió a un disparo en la cabeza después de enfrentar a dos hombres que, según su relato a las autoridades, atropellaron a su gato con un automóvil. El ataque ocurrió la noche del domingo en Missouri y los presuntos responsables continúan prófugos. Hasta aquí llegamos con el breve informativo del bueno, la mala y el feo. Les informó Eli Venegas. En redes sociales, Eli Venegas Radio. Excelente fin de semana.
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0: Hace 74 años, para ser exactos, salió un vuelo de la aerolínea Pan Am, un vuelo de pasajeros.
1: La aerolínea Pan Am, nunca había escuchado esa aerolínea, feo.
0: Yo sí.
1: ¿Qué es eso?
2: ¿Cómo crees? Una aerolínea. Pero era una aerolínea súper famosa. Claro.
1: No, en mi vida, te lo juro.
0: ¿Neta? ¿Sí?
1: Jamás.
2: Entonces, y todas no las aeromosas estaban línea. Hermosas.
0: Ah, ¿neta? Bueno, antes las aeromosas tenían muchas regulaciones. Tenían que estar súper hermosas. No, ¿qué? No podrían estar sobrepeso. ¿Sí? No podrían estar feas. No. ¿Neta, chinchín?
1: ¿Qué?
0: Ahora las aeromosas son, meten a Doña Lupe, a la viejita de 78 años.
1: Tú nunca lo hubieras hecho de aeromosa, tú, güey. Jamás. Jamás en tu vida.
2: Oye, pelón, ¿no viste la película de Atrápame si puedes, la de Catch Me If You Can? Ahí, una de las partes de Leonardo DiCaprio muestran Pan Am.
0: Ah, esa es la aerolínea.
1: Oye, entonces, si fue tan grande, ya desapareció, ¿no? Ya no existe esa aerolínea.
0: No, o sea, todavía existe, güey.
1: ¿Todavía existe? No, hombre. No. ¿Cómo se llama?
0: Pan Am. Googlea aerolínea Pan Am, güey.
1: Déjame ver. Vamos a ver.
2: Pero ya,
1: Pan American
0: Airlines. ¿Ya no existe?
2: Pan Am. Según yo, no existe Pan Am. Ya
3: dejó de operar en 1991.
0: Ah, ok.
2: Sí.
0: Entonces, el güey soy yo.
1: Ahí está, güey. La primera vez que volé fue en el 95, imagínate.
0: Ah, no. Sí, yo, no, no. La primera vez que voló mi suegra fue cuando tenía 12 años.
1: ¿Tu suegra?
0: ¿Cómo? Ya tenía su escobita, le compraron su escobita. Y...
1: Ah, órale. Ahí,
0: no. La noticia es en serio, muchachos. El 11 de abril de 1952 parte esta aerolínea, esta nave,
1: ajá,
0: con pasajeros, y de repente desaparece al norte de las islas de Puerto Rico.
1: No.
0: Mucha gente dice que se la chupó.
2: ¿Qué?
0: El Triángulo de las Bermudas. ¿Ustedes habían oído escuchar de ese triángulo?
1: Sí.
2: Sí.
1: Sí, sí, sí.
0: El Triángulo de las Bermudas.
2: Desaparece todo.
1: Es muy peligroso, supuestamente por el electromagnetismo que hay ahí, supuestamente.
0: Pues supuestamente, pero dicen muchos que es un portal a otra dimensión.
1: ¿Qué?
0: Y los dueños de ese portal son los extraterrestres que chupan todo lo que pasa por ahí. Ha chupado barcos. Sí, de pasajeros, barcos de pesca, barcos de cargo, aviones, avionetas de la Segunda Guerra Mundial. El Triángulo de las Bermudas se chupa todo.
1: No creo.
0: No, sí.
2: Dicen que sí se ha desaparecido todo, ¿eh?
0: No todo, varias cosas.
2: Sí. Al feo le dicen el Triángulo de la Bermuda. También,
0: es que.
2: Porque desaparece todo.
0: La desaparezco toda.
1: No, sí. Y la ves y luego ya no la ves.
0: ¡Ya no la ves!
1: Fíjate así.
2: Claro.
0: ¿Ya están listos? Ah.
1: Sí, ya.
0: Este avión fue encontrado a 609 metros de profundidad.
1: No.
0: Y lo más raro.
1: 609.
0: Que el avión está casi intacto.
1: ¿Qué?
2: ¡Hala!
0: Lo único que no encontraron fueron los cadáveres que supuestamente tenían que estar ahí. Para mí que se los comieron los tiburones o algo.
1: ¿Será?
0: ¿No?
1: ¿Será?
0: Sí, porque estaba con las
2: ¿Y todavía funcionaba abiertas. El avión o nada más estaba intacto?
0: Sí, lo prendí.
4: Gente, Pau, no viene la mierda.
0: Espérate, Pau, déjale, termino. Lo prendieron y desde el fondo del mar se hicieron. Claro.
2: Oye, hay mucho. Espérate, mi maleitor. Es válida mi pregunta.
1: Muchas
2: cosas que funcionan.
0: No, ya no le muevas, dice Otela.
1: Ya no le muevas, manita. Ya, mejor ríete.
2: Claro, hay muchas cosas que funcionan en el avión.
0: Llegaron los rusos y hicieron café ahí.
3: De hecho, el Titanic, el motor del Titanic
1: funciona.
3: Arrancó.
1: ¡Es un barco!
2: ¡Aprendan!
1: ¡No es un avión!
2: ¡Aprendan, inútiles!
0: Y luego traía microondas, los primeros que salieron para lo prendieron.
2: Hay cosas que funcionan en un avión, inectos. Esto es real. Cookie Monster, enséñales, instruyelos.
1: Ya vamos a regresar a continuación platicando sobre. Tranquilo, profe, tranquilo.
0: Gracias, Pau, gracias por darme esa risa.
1: El que ya no funciona es otro.
2: El feo tiene todo, ese sí lo tiene todo bien hundido.
1: Está el piloto ahí esperando.
0: Ahí está el piloto.
1: ¡Ya vámonos!
2: ¿Qué tetos? Ya les digo Cookie Monster, que sí se puede.
0: Tú la limpias, manita.
4: Manita, ya, manita, mejor ríete.
2: Cookie Monster, y hay cosas que pueden funcionar en una vida.
1: Me olvida que es mujer.
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1: A ver, chavos, vamos a regresar a continuación con amiga de la casa, psicóloga Sandy Caldera, para preguntarle qué está pasando hoy en día con este déficit de atención en el mundo. Al parecer, hay un gran problema, tanto en adultos, también en niños, sobre todo. ¿Qué está pasando? ¿Estamos distraídos en qué y por qué? Ya regresamos a continuación y cómo lo podemos mejorar con experta psicóloga Sandy Caldera, así de que no te despegues.
5: El bueno a veces no es tan bueno. 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

0: que de repente quieren hablar con alguien y nomás esta persona ves que está viendo a todos lados y no te presta atención, o que de repente
1: ¿Yo?
0: Tú mismo vas a un lugar
1: y no te concentras.
2: A mí me ha pasado en lo personal, Pau, de que
1: se congeló.
2: Definitivamente tengo que volver a veces un video, una serie, un algo.
1: Una película, yo cada rato rewind.
2: ¿Sí, dices tú qué está pasando?
1: Rewind, porque está pensando uno en otras babosadas.
0: Y luego las redes sociales ya hacen que estemos 3 segundos, ya nos aburrimos, cambiamos.
1: Machín.
0: Y esto ha generado un déficit de atención. Machín. ¿Cómo manejarlo? ¿Qué podemos hacer? Porque es algo ya de la actualidad. Para eso tenemos a nuestra psicóloga, la más top, la experta, Sandy.
3: Good morning, ¿cómo están, familia bella? ¿Cómo les va?
2: Muy bien, Sandy.
1: Aquí metiendo la pata, como siempre.
2: Oye, pero en el hielo. ¿Sí es cierto, cierto lo que dice Pao? ¿O es algo de las redes sociales? ¿O los seres humanos estamos desarrollando este déficit de atención, Sandy?
3: Bueno, actualmente con la tecnología, las redes sociales, sí estamos viendo un aumento en la deficiencia de atención en niños y en adultos. Escúchenme, la deficiencia de atención quiere decir que los umbrales son muy cortitos. La gente ya no tiene atención ni siquiera de un minuto. O sea, por ejemplo, si alguien te está platicando algo, a los 30 segundos ya te perdió. O sea, ya es como ya, o sea, ya no te pela. Ya no te pela, literalmente. Ahora, fíjense bien, otra cosa que está pasando a nivel evolutivo es que la columna vertebral de la gente se está modificando.
1: Sí, antes, cierto.
3: A este huesito se le llamaba la joroba de la viuda. Es un huesito que tenemos debajo del cuello que está como muy pronunciado en las nuevas generaciones. ¿Por qué? Uh-huh. Por la postura. Se dice que evolutivamente al rato los niños van a nacer con el cuello hacia adelante.
1: Como pelícanos.
3: Y con el hueso, exacto, con el hueso salido.
1: Chale.
3: ¿Por qué? Porque evolutivamente estamos impulsando eso. Ahora hay otro tercer punto, escuchen. El problema que estamos enfrentando también es que la gente ha cambiado sus sistemas de dopamina y de melatonina. ¿Qué quiere decir?
2: A ver.
3: Sí. La gente ya no duerme. ¿Por qué? Porque la luz azul, la luz del celular, la luz de la computadora, la luz de los iPads, ¿qué está pasando? Te están manteniendo siempre alerta. Entonces, por ejemplo, si tú te duermes con tu celular cerquita de tu buró o cerquita de tu cama, tú no vas a dormir porque esa misma luz, aunque le tengas pantalla oscura,
1: boca abajo,
3: está emitiendo, claro, no importa, pero está emitiendo esas vibraciones que tu cerebro no está descansando. Entonces, por eso estamos teniendo tantos problemas de concentración, de déficit de atención, y escuchen otra cosa, de hiperactividad emocional.
1: ¿Qué?
3: No me puedo quedar sentado, no me puedo quedar en paz. Siempre tengo que estarme moviendo porque como que mi mente ya no está... Sí, literalmente. Bueno, no sé cómo decir como tú, pero sí, somos hiperactivos.
0: Oye, mi Sandy, ahorita hablabas de que esto es de niños y de adultos, y como adulto uno genuinamente quiere poner atención. O sea, dices, o sea, me tengo que concentrar, quiero, ¿qué hago? Se te va la mente, todo. Entonces, ¿qué podemos hacer para trabajar y poder tener más atención ante las cosas y las situaciones?
3: Quédate momentos en silencio, hazte ese favor. Por ejemplo, ¿te has fijado que en el carro la gente ya no está en silencio? Pone un podcast, pone el programa, pone el programa, escúchenlo, pero de ahí en fuera, quédense momentos en silencio. Incluso, apréndanse números de teléfono, apréndanse dónde va el semáforo, a dónde vas, apréndanse rutas. ¿Se acuerdan que antes uno grababa hasta, por ejemplo, los números de la abuelita, los números de todo el mundo en tu cabeza?
2: Sí.
3: Ahora,
2: mi mamá.
3: ¿Estás de acuerdo?
2: Mi mamá era el libro amarillo de la familia.
1: ¿Qué pedo?
2: Mamá, ¿cuál es el teléfono de mi abuelita? 528. Se la sabía todos, los de la tía, los de... Sí. Pero eran otros tiempos, obviamente.
3: Eran otros tiempos y el problema también está en que nos hemos atenido a la tecnología. Entonces, por ejemplo, imagínense que hay un apagón, que hay un, por ejemplo, no sé, Dios guarde, ¿verdad? Una situación donde no tenemos tecnología. La gente se quiere volver loca, porque obviamente no hay esa capacidad cerebral. Ahora, les tengo noticias buenas.
2: A ver.
3: Existe
0: ¿Cuál es?
3: La neuroplasticidad emocional.
4: ¿Qué será eso?
3: Quiere decir que científicamente está comprobado que usted puede hacer conexiones neuronales nuevas todos los días. Por ejemplo, jueguitos de ajedrez, jueguitos de mesa, haga cosas por su cerebro. El lunes le voy a traer gimnasia cerebral, así como mi Pao Sasso que entrena y se pone bien chula. Bueno, pues así.
0: Ay, te amo,
3: tenemos que poner también nuestro cerebro igualito, mi Pao. Tenemos que entrenar el cerebro para que esté al 100%, ¿no?
2: Oye, Sandy, una pregunta. Los juegos del celular, hay jueguitos para los niños y todo eso. ¿No sirven también para todo esto o los debemos de alejar lo más posible de las pantallas para evitar el déficit de atención?
3: A ver, es que el problema es que ya no estamos teniendo el comportamiento ojo-mano. ¿El ojo-mano cuál era? ¿Te acuerdas cuando agarrabas el lapicito y escribías y ponías tu notita? Ese patrón neuronal se está rompiendo. ¿Se han fijado que las nuevas generaciones no saben escribir? Y no estoy mintiendo, sí. Tiene una letra terrible porque todo es en iPad, todo es en teléfono, todo es en computadora. Entonces, los niños ya no tienen la lectoescritura. Yo les sugiero que compren juegos de mesa, de esos de antaño, de esos de mover la piececita, de idear, pues. O sea, no que los celulares estén mal, pero son un sustituto leve. Busquen lo que verdaderamente les ayude.
1: El crucigrama, yo lo veo a Cindy.
2: No, Sandy.
1: Sandy,
2: no,
1: yo
2: no,
1: veo...
2: Sandy
1: no. Yo veo que lo juega la gente entre parejas, juegan el crucigrama, lo juegan entre pareja de viejitos.
3: Exacto. Y fíjate, por ejemplo, de las personas mayores, la lucidez que tienen. O sea, tú platicas con una persona mayor y te cuenta cosas, te platica de experiencias del pasado. Platica con los jóvenes, ¿qué hice ayer? No me acuerdo qué comí. Ay, ¿a dónde iba a ir?
2: Wow.
3: Estoy de acuerdo porque obviamente
1: les ayuda
3: un déficit. Sí, claro que les ayuda.
2: Oye, Feo, entonces, tú dices que los crucigramas son juegos de viejitos.
1: Ajá, sí.
2: Pues tú y la Chayo juegan muchos crucigramas, ¿no?
1: No, jugamos en conjunto, en pareja jugamos juegos, güey.
2: ¿Ah, sí? ¿Cuáles?
1: El de las escondidas, me le voy como por dos días, no me encuentra. Allá después salgo del hotel y yo.
0: Pobrecita.
2: Sandy, ¿dónde la gente te puede seguir en redes sociales? Llamarte si tienen alguna pregunta, porfa.
3: Por supuesto que sí, estoy como Sandy Caldera en todas las redes sociales, Sandy Caldera, y estoy en el 619-451-7037. Tengo terapia telefónica para todos los estados y estoy en el mejor programa del mundo, El Bueno, La Mala y El Feo, puro show.
2: Gracias, Sandy, te queremos.
0: Vamos, Sandy.
2: A ver, familia, paisano, comadre, tú que nos escuchas, ¿tienes un compañero en el jale, una compañera, tal vez tu marido, comadre?
1: ¿Tiene atención?
2: ¿Tiene déficit de atención los niños ahí en la casa? 1-855-370-3100. Ahorita regresamos con tus llamadas, ¿eh?

0: comadre. ¿Estás con alguien que sufre de déficit de atención? Es lo que ahorita está afectando a tanta gente y sobre todo a los niños también. Vale. A mí me preocupa eso de los niños.
1: Jorobados, los chamacos jorobados.
2: Pero imagínate, un niño con déficit de atención, con un papá con déficit de atención.
1: No, toda la familia.
2: Está.
1: No,
2: pues ya. Cañón.
1: Ya toda la familia, Pau, no pone atención para nada. Están todos en el celular. Todos la bola de jorobados están así agachados.
0: Espérame. Ahora, lo del celular yo lo justifico un poquito. Porque era como antes ver televisión. Hey. Antes todos veíamos un programa y eso estaba chido. Pero ahora que cada quien tiene su entretenimiento a la mano.
2: Tantos en separado.
0: Hasta cierto punto lo justifico. ¿Por qué? Porque lo que me entretiene a mí no entretiene a mi vieja. Lo de mi vieja no entretiene a mi hija y así. Entonces, que estemos un ratito todos en el celular.
1: ¿Un ratito?
0: Viendo, está bien, un ratito.
1: ¿Cuánto es un ratito?
0: Pero también hay que compartir, güey. Pues sí, güey. También hay que platicar. Mira, tenemos a Dayana con nosotros. Hola, Dayana, ¿qué peteo?
3: Hola.
0: Bienvenida. Dayana, ¿tú sufres de déficit de atención o quién en tu casa o en tu familia?
3: Yo tengo déficit de atención y mi hijo, el mayor, también tiene déficit de atención.
1: ¿Qué hacen o qué pedo? A ver, ¿por qué?
3: Pues mira, por ejemplo, yo con mi hijo me di cuenta que yo lo tenía.
0: Ajá.
3: Al ver sus conductas, por ejemplo, mi hijo batalla mucho para dormir. Tiene muchas pesadillas. No puede estar concentrado en una sola cosa.
0: ¡Oh, nombre!
3: Siempre tiene. ¿Mande?
0: No me diga, o sea, pero esto de, ¿desde qué edad lo empezaste a notar en tu hijo? Más o menos.
3: Yo lo empecé a notar desde muy pequeño. Tenía como 3, 4 años y empecé a llevarlo a los médicos y me decían que solamente era como el consentido de la abuela, que estaba chipilón y todo eso, pero le hicieron un estudio neuronal y salió que tenía déficit de atención con hiperactividad.
2: Oye, amor, tú dices que tú también tienes déficit de atención. ¿Cómo le haces con él para que se puedan entender y para que si le quieres comunicar algo él te escuche o viceversa?
3: Ay, pues mira, con el paso de los años, él ahorita ya tiene 21, yo tengo 39, entonces él y yo pues ya nos hemos informado mucho, hemos leído libros, hemos pues tomado talleres, todo eso para poder tener comunicación efectiva, porque al principio no teníamos nada de efectividad en la comunicación y era como que nada funcionaba para que él nos escuchara.
1: Y sí,
3: sí. Es súper difícil.
1: Oye, ¿y si da resultado? ¿Ya se mandan textos de perdida?
3: Pues así como que al menos ya nos entendemos y ya sabemos cómo hablarnos para que pues estemos como en la misma sintonía, porque sí es muy difícil tener a un niño con déficit de atención, porque si tú lo quieres regañar, si tú lo quieres pues poner algún castigo, eso no va a funcionar. Entonces el niño se pone más rebelde y todo eso. Entonces sí, es muy difícil y las pantallas y todo eso, nada me ayudaba, los videojuegos nada me ayudaban, porque eso es estar quieto y él nunca estaba quieto.
0: Oye, Dayana, a ver.
3: Cerebro.
0: Pues tú que eres mamá y hasta cierto punto experta también, porque tienes a tu hijo y tú también tienes esto. ¿Cuál es uno de los tips o consejos que más te funcionaron para tener buena comunicación con tu hijo, por si alguien está en el mismo rollo que tú?
3: Pues mira, yo les aconsejo a todos que busquen ayuda psicológica, porque eso ayuda mucho.
0: Muy bien.
3: Más que nada para saber cómo hablarles a nuestros hijos y que, como te digo, el castigo o el regaño o la orden que tú le des simplemente sea eficiente, porque nosotros tenemos ese problema de que si tú, por ejemplo, nos das una orden, nosotros lo vemos como el fin del mundo y para nosotros ya es algo muy fuerte.
1: ¡Ay, güey!
0: ¡Qué increíble!
2: Ay, sí. No,
0: pero lo bueno que lo ya lo están trabajando, ya se están entendiendo.
1: Mandante.
0: ¡Qué chido, Dayana! Ahora ya tenemos a Damián. ¡Hola, Damián! ¿Qué meteo?
1: El chico, Damián.
2: ¡Damián!
4: ¿Qué rollo con el pollo?
0: ¿Qué rollo? Oye.
2: ¿Qué onda?
0: ¿Conoces a alguien con déficit de atención?
4: Yo merengue los lunes.
1: ¿Por qué?
4: Ando bien crudo, tengo esquizofrenia, falta de concentración, tengo todos los lunes. Pero hoy es viernes. ¡Eh! Y hoy después de las 5 de la tarde ni los perros toman agua.
1: Hijo de
2: no manches.
1: Pero el lunes.
0: ¿Y el lunes cómo andas?
4: Por la pata del feo, vamos a tomar.
1: Hijo de la fregada.

0: ¡El chisme es
1: mío!
0: No, hombre, ahora sí les traigo un chisme suculento para que se vayan por la comida rápido, hasta por una bebida, porque hoy es viernes. Ya despojaron al señor Bad Bunny del trono del hombre más escuchado del streaming. ¿Qué? ¿Quién está ahí? Ahorita les digo. ¿Y saben qué? A Carely Ruiz le robaron algo bien intenso.
1: Pobrecita.
0: Pobrecita, ahorita les cuento qué está pasando. Ajá. Quiere a Papacho. Y Karim León acaba de romper un récord. ¿En qué? ¿Cómo? ¿Cuándo? Ahorita se los platico porque el chisme es...
1: ¡Vida!
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1: El chisme es
2: ¡vida!
1: ¿Qué creen, chavos? El Bad Bunny ya no es el number one.
3: No.
1: Ya no es el número uno. Lo han quitado de su puesto. ¿Quién lo quitó? Ahorita se los platico. ¿Y qué creen? Que a Carelli Ruiz le robaron algo.
3: ¿Qué le robaron?
1: Redondo. Ahorita les cuento qué. Y Carin León rompió récord. Oh my God.

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0: unos ricos chilaquilers, una rica guajolota o simplemente unas palomitas. Sáquense las palomitas porque hoy el chisme está grato, bueno, sabroso. Oigan, ¿qué creen? ¿Se acuerdan que Bad Bunny Bebé era el number one en todas las plataformas de streaming? Era Don Tela.
1: Es el mejor.
0: I'm sorry for you.
1: The King of Pop, baby.
0: Le dieron una patadita. Guaca. Fuchi, que ¿neta? Se vaya.
2: ¿Quién?
0: Qué les bueno. Voy a decir. ¿Quién es el number one? El que nadie puede quitar.
1: ¡El latino!
0: Fuerza Régida, ¿qué? Mis vidas. Fuerza.
1: ¿Qué?
0: Régida.
1: ¿JP?
0: Ya.
3: J-O-P.
1: J, el Chuy.
0: En number one. Ajá. Jesús Ortiz Paz, que destrona al Bad Bunny. Le dice, quítate, fuga.
2: Wow.
0: Él es el number one. Después le va a seguir Bad Bunny. Después Junior H. Y en cuarto lugar va a estar Peso Pluma.
2: ¿Qué hubo?
0: Bueno, los fans están que se vuelven locos y no los culpo.
1: Y Karim León, ¿no?
0: La neta, J.O.P. canta muy cañón.
1: No, cuidado.
0: Está en una agrupación fuerte.
1: Cuidadito, está bien perrón ese vato. ¿Dónde quedó? ¿Karim León no se vio por allí?
0: En el top four no está. Ellos están en el top four de México, les ha ido muy bien y le están rompiendo .com.
1: Arriba de todos ellos está Nata Kong, baby. ¡No! No.
0: Natanael Cano no aparece en el number four, aparece. I'm sorry, ni five, ni six. Pero ¿cómo ven? Qué bueno que un talento mexicano está triunfando a través del mundo.
2: Me late bastante, Pau, y sobre todo
1: se lo merece.
2: Son una agrupación. Sí. Mira, nosotros hemos tenido la oportunidad de presentarnos en escenarios, compartir con ellos y todo el rollo. Les va muy bien. Los vatos son a todo dar. Y más que nada, como tú dices, son mexicanos, mexicoamericanos, representando
1: de aquí de la
2: música
1: del barrio, loco.
2: A mí me da mucho gusto.
0: Ay, a mí también, que viva México, señores, y su música, y ojalá estén mucho tiempo allá. Oigan, y hablando de México, quiero que nos vayamos a Nuevo León, a San Nicolás de la Garza. Qué bonito es Nuevo León.
1: Cerro de la
0: los
1: Silla.
0: Los machos alfan, las mujeres, el Cerro de la Silla, el cabrito, la carnita asada, ay, la chela bien elodia. Hay todo en Monterrey. ¿Y qué creen? Que también está esta mujer sabrosa, que es la Kareli Ruiz.
1: Quitita.
0: Y la Kareli Ruiz dice que le acaban de robar, y no el corazón, sino ¿qué? Que entraron a su casa.
2: No.
0: ¿Eh? Le quitaron dinero en efectivo, joyas, aparatos electrónicos, y dice que le robaron como 20,000 pesos en efectivo.
2: ¿En San Nicolás de la Garza?
0: Que ahí estaba el marido, allá en Monterrey.
2: Ajá.
0: Y que de repente el marido salió y dijo, ¡ey, no agarren las cosas! Se quiso hacer acá el Juan Camané.
1: Sí.
0: Y que los ratas le empezaron a dar golpes, anda, tracas, tracas, tracas. Y le hicieron una lesión leve en la cabeza.
1: ¿Qué?
0: Que gracias a Dios está bien, pero sí le dieron como un cachazo en la cabeza.
2: Ajá.
0: Dicen que estaban intentando secuestrar a la Kareli. Muchas cosas. Pero el punto es de que ya dio un comunicado. Y ella dice, vivimos una situación muy difícil. Personas ajenas a nuestra familia entraron a robar a nuestra casa, atentando contra nuestra tranquilidad y seguridad. Afortunadamente, gracias a Dios, mi familia y yo estamos muy bien, y eso es lo importante. Lo material se recupera, pero nadie tiene derecho a irrumpir en un hogar y hacer pasar a la familia por una situación así. Sí. No vamos a dejar esto impune. México. Queremos que se haga justicia. Gracias por todo el apoyo. Pero imagínense qué peligro entrar,
2: no,
0: que
2: pues
0: entren
2: no
0: a tu casa, que se golpeen a tu marido, que agarren todo. ¿Qué opinan, chavos?
2: Ah, mira, yo en lo personal creo que dejó pasar el vato una gran, gran oportunidad del marido.
1: ¿De qué o qué?
2: Hey,
0: ¿de qué?
2: De que lo... asalto, golpes, robo y todo el rollo. Yo me hubiera ido a Colombia, no sé, unas dos semanas. Güey, me tienen secuestrado, vieja, no me hallan.
0: Ay,
2: wey,
1: ay, qué buena idiota. Qué idiota.
2: Me pierdo por allá.
1: Qué idiota eres, desgraciado.
0: No, hombre,
1: ¿qué eres? Ve, hubieras defendido. Oye.
2: No.
0: Se vienen los premios Juventud 2026 y hay muchísimas personas nominadas, artistas, cantantes, hasta yo salí nominada, me siento muy feliz, podcast del año, voten por mí, el Chal con Pausazo, pero el artista, el cantante que arrasó en premios Juventud es alguien espectacular que admiro, me fascina cómo canta, cómo mueve su cuerpecito, pone moda, canta lo que sea, es Karim León.
2: ¡Qué ahí está, feito, Karim León!
1: Ya sabía.
2: Lo pedías, qué chido.
1: Chulada, de más prieto.
0: Nueve nominaciones, superando al género urbano, al pop, al tropical. Miren, es artista premio Juventud Masculino. Mi track favorito. la mejor canción para dedicar, mejor álbum de música mexicana, mejor Eurosong, mejor mezcla mexicana, mejor pop rock track, mejor canción mexicana, mejor colaboración crossover, y siguen y siguen y siguen. Y también, ¿qué creen? Que otros artistas fueron nominados teniendo colaboración con Carin León. Entonces, Pao, es alguien que rompió récord.
3: Acuérdate que él siempre que es nominado se llevó un carrito. Porque gana un friego. Y ahí echa todos los trofeos. Imagínate. Qué machín, me cae bien,
0: Carin. No, hombre, qué padre. ¿Cuántos creen que gane de todos los que fue nominado?
3: ¿Nueve? ¿Cuántos eran? ¿9?
2: Yo digo que 9 de 9.
3: Sí, un 9-1 ahí.
2: Ahora,
3: 8 mínimo.
2: A mí lo que me sorprende es cómo se metió en diferentes categorías también. Es muy impresionante.
3: Versátil, vato.
2: La neta que sí, ¿eh? O sea, que hasta en rock,
0: es que
2: dices,
0: canta,
2: ¿no?
0: Todo.
2: Rock, algo
3: todo,
2: así.
3: Todo, todo.
2: Wow.
0: Es lo máximo, Carin, que viva Carin León, laneta.com.
2: Y es que
0: viene... Oye, chavos, ¿les ha pasado que de repente los invitan a un evento? Bueno, hay un evento y no los invitan. Que de repente allá se juntan todos y dicen, ay, no hay que invitar a esta persona, que fingir demencia. ¿Les ha pasado o ustedes han dejado de invitar a alguien?
2: No, sí, suele suceder de que se hacen fiestas allá y todo. Pues no, la invitación nomás no llega y hasta me preguntan,
3: ¿verdad?
2: ¿Vas a ir o no? Y así de, pues no fui requerido, güey. ¿Cómo le hago?
3: A mí invitan y les digo, no puedo. Yo sí.
0: Oye,
3: no voy.
0: Pero imagínense que tus compañeros, tus amigos de la vida entera, de repente hacen un evento importantísimo y no te invitan.
2: A ver.
0: Pues, ¿qué creen? Que este está el run de que le pasó al Stew.
2: No.
3: Por algo no lo invitaron. Por algo no los invitan.
0: Dicen que estuvo la boda de uno de los jugadores de la selección de Portugal, que se llama Gonzalo Ramos. Y que en esta subieron fotografías y todo, y estaban absolutamente todos, menos Cristiano Ronaldo. Dicen, ahora tiene sentido, pues no le pasaban el balón en la cancha, no querían que él brillara, no lo están poniendo en su lugar, pues ahora ya lo están abriendo. Entonces, esto desató muchos comentarios en las redes sociales de, son unos envidiosos, qué poca que no lo invitaron, si él siempre intentó unirlos, ahora ya no lo meten. Y otras personas diciendo, bueno, quién sabe qué ha de haber pasado, por algo no lo han de haber invitado. Y otras que a lo mejor no pudo ir, ¿no? Pero, ¿qué opinan de esta foto donde están todos menos el Siu?
2: Oye, a lo mejor lo invitaron, pero a Cristiano no le gusta ir a esos lugares porque pues no se le acaba.
3: Mucha gente.
2: Fotos, saludos y todo. Digo, quiero pensar, no estoy seguro.
3: Como tú, Pelón, tú vas a fiestas y maestro de ceremonias, cuenta chistes.
1: Padrino,
3: hace DJ.
1: Por cierto, ¿cómo anillos le hicieron para cortar una flor de este jardín?
3: La tragazón, dijo 30
0: sí,
3: invitados.
0: Muy intenso,
2: no me lo pidieron a mí, se lo pidieron a mi vieja. Y aquella dice que sí.
3: Ay, Dios.
0: Todo tiene sentido ahora.
2: Ya salió el peine.
1: Ahora caigo.
2: A ver, pregunta, paisano, comadre. A ti, tú vas a hacer una fiesta, ¿a quién no invitas?
3: ¿Y por qué?
2: ¿A quién dices Nel Pastel?
3: ¿Por qué?
2: 1-855-370-3100. Yo al feo. Yo a este güey no lo invito.
0: ¿Por qué?
2: No, este güey no.

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3: A ver, paisano, comadre. ¿A quién no invitas a una fiesta y por qué? ¡Chale! ¿Qué te hace esa persona?
4: 1-855-370-3100.
3: Oye, ahorita Pao nos está platicando de que a Cristiano Ronaldo no lo invitaron. ¿Qué era una boda, verdad, Pao?
5: Era una boda de uno de los compañeros del equipo de Portugal y no lo invitaron, no salió en la foto y la gente, no, qué poca, qué mala onda. El Siu. No fue él.
3: ¿Sabes lo que he escuchado de Cristiano? De que a veces no sabe disfrutar la vida. Por ejemplo, hay compas de él que han platicado en entrevistas que no les gusta visitarlo porque el vato, o sea, te invita unas chelas, te invita una carnita asada, un algo.
6: Pero él no
3: y
6: toma.
3: Y te pone a entrenar, güey.
6: ¿Con él?
3: Sí,
5: ay,
3: o sea.
5: Ay, cálmate.
6: Ese está bueno, está bueno para que no vayas ya, güey.
3: Neta, Pao, neta, me ha tocado conocer compañeros de los clubes de él que dicen, no, yo odio visitar a Cristiano, pero ¿por qué? Dicen, no, dice, estamos en plena carnita asada, ya comemos, no sé qué, y luego, ok, párense, vámonos.
6: Está bien, güey. Si yo invito a alguien a la casa, hey, Cookie Monster, agarra el güiro, güey.
3: No, ¿cómo? Agarré el güiro.
6: Sí.
3: No regreso.
6: Ahí está, así te lo quitas de encima.
3: A ver, mira, tenemos a David con nosotros. ¡Ese David!
6: ¿Quién habla?
7: Buenos días, saludos desde Las Vegas, aquí en el calorón.
3: ¡Ese David!
6: ¡David Vega de Las Vegas!
3: Carnalito, ¿a quién no invitas a una fiesta, güey?
7: Yo no invito a unas primas que tengo porque son cristianas y llegan ahí a las comidas o a las fiestas con su Biblia. Llegan con sus flyers, dándole a todos los invitados.
6: La talaya.
7: A la iglesia, ¿qué horas son las? No. Es una perdedera de tiempo ahí con ella.
5: Oye, David, ¿y les dices algo cuando se iban a tus fiestas? De, oigan, por favor, no hagan esto, o finges demencia y escuchabas.
3: No prediquen.
5: Fingías.
7: Es que, mira, Paulita, yo soy bien amiguero. Y aquí en mi trabajo yo tengo amigos filipinos, güeros y morenos. Entonces yo los invito a mis fiestas y llegan filipinos, güeros, morenos. Y cuando llegan mis primas, ¡hey, good morning! ¿You wanna go to my church?
3: Oye, David, espérame. Pero entonces, ¿tú qué eres, güey? ¿Qué religión practicas o qué?
6: Este testigo, este güey.
7: Yo soy católico borracho.
6: ¡Hijo de la fregada!
3: ¿Cómo
6: católico? ¿Qué es eso? Católico, apostólico, borracho.
3: Católico, borracho.
6: ¡Hijo de la fregada!
4: Es de esos que se ponen pedos el viernes y el sábado y el domingo se arrepienten.
6: Golpe de pecho.
3: ¡Ah! Está padre eso. A ver, tenemos a Agustín. Decime, Agustín, ¿qué peteado?
8: Oye, viejo, le platicaba al compa un saludo a todos ahí en la cabina antes que nada.
3: ¡Saludos, mi Agustín!
5: ¡Saludos!
8: Le platicaba al compa este que contesta al teléfono que yo no invitaría a una ex, Raúl, porque fíjate lo que me pasó ahora que andaba en el rancho en la fiesta. Yo tenía una ex, tenía mucho que no la miraba, unos 35 años. Una fiestecita, viejo.
3: Una vida, güey.
8: Pero todo el tiempo le mandaba a saludar con sus primas, sus hermanos y así.
3: Okay.
8: Y ahora que andaba ya, estaba recién divorciada. Y como andábamos ahí dando vueltas en la plaza, yo y mi señora y todo, viejo, lo que es que la morra se me quedaba viendo así de lejos y me decía, ¿qué onda? ¿Qué rollo? Nomás que lo bueno que mi esposa todo el tiempo estuvo de espaldas a lo que ella. Y luego me pasaba caminando ahí por un lado conmigo y luego me rozaba. Y yo decía, oh my God.
3: Ay, la torre.
6: ¿Qué querrá?
3: Ahora, ¿por qué le mandabas tantos saludos, Agustín?
8: Pues son esas princesitas, viejo, que se te quedan en la memoria, viejo, que dices, wow.
6: Ay, está buena, ¿tú, entonces?
8: Sí, no, está princesita, viejo. Yo la pongo en el mismo pedestal que la Pau.
3: Wow.
5: Ay, te amo, mi amor, mi
3: papi,
5: vida.
3: Pues era como para que le dijeras así, despacito, dame chance, espérate, mi morra, al rato nos vemos, algo.
8: El problema es, Raúl, de que yo con mi esposa tengo casados 29 años, viejo. O sea, hay que perder ahí.
6: No. ¿Y no te has cansado, güey?
5: Qué bueno.
3: Sí, algo diferente.
5: Hombre,
3: una aventurilla.
5: Bien y leal.

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1: Sobre canciones que estaban de moda, compadre, comadre, en tu época de escuela, que a lo mejor hasta se las dedicaste a una chiquita mamá.
2: A ver, ¿cuál rola?
1: ¿Qué fue? 1-855-370-3100.

0: estaban de moda en tu época de escuela, que a lo mejor hasta le dedicaste a una morra, a un chavo, comadre. 1-855-370-3100. A ver, Pau, ¿tú dedicaste alguna canción? ¿Algún morrillo, algún chavillo?
1: Ay, yo a ustedes les he dedicado algunas, ¿eh?
0: Ah, ¿neta?
2: Ojalá si que te mueras, que todo tu mundo se vaya.
1: Esa dedicada para el feo.
0: Venga.
1: No, fíjate que a mí siempre me gustó Luis Miguel porque yo soy la más chica de todos mis primos, ¿no? Entonces siempre ponían ellos canciones y grupos como más antiguos y me gustaban mucho. Entonces Luis Miguel a mí me gustaba demasiado desde pequeña. Pero si hablas de algún grupo así de quinta, había un grupo que se llamaba Jeans.
0: Jeans.
1: Y había un chavo, un niño en mi grupo, en mi salón, que ni siquiera me gustaba, pero me gustaba tanto esa canción que se la quería dedicar a alguien.
2: ¿Qué decía? ¿Cómo iba? ¿Cómo iba?
1: Se llama Pepe.
0: Pepe, la canción.
1: Dedicada para todos los Pepe.
2: No, se llama Jeans o Pepe.
0: No, la canción.
1: La canción se llama Pepe de Jeans. Pepe.

0: Era pelo rojo.
1: O sea, era el Pedro, pero de los noventas.
2: Ándale.
1: El Pedro, o sea, Pedro, el del Pedro, mapache.
2: Me gustaba esa canción. ¿Y te gustaba Pepe? Y era el único.
1: ¿Te gustaba Pepe?
2: No, no me gustaba Pepe, nada.
1: ¿Qué?
2: Pero no tenía otro Pepe a quien dedicársela.
1: ¿Cómo? Si México está lleno de Josés.
2: En mi escuela solo había ese Pepe en ese salón.
1: ¡A la madre!
2: Entonces yo le decía Pepe, pues para él. Ajá. Porque quería dedicarla, así me gustaba ese grupo.
3: El único.
2: Ella es mi primer concierto.
3: Ya esta escuela iba becado el profe Pepe.
0: Sí, pues sí.
3: Si no, ni entraba.
0: Lo pagaban entre varios señores ricos ahí.
1: Pobrecito.
2: Saludos al Pepe.
1: ¿Tú, Feo, qué canción? Le dedicaste una morrita, Feo.
4: Reloj, no marquen las horas.
1: ¡Oh, su mecha!
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1: Con los Panchos, güey.
0: No, con los pasteles verdes, güey.
1: Pasteles verdes.
0: Ya.
1: Ándale.
0: ¿Te acuerdas?
1: Claro, todo el mundo lo ha grabado esa, Feo. Todo mundo. Pasteles verdes, ahora escuchamos. A la madre.
0: Es que esta morrita de la Ciudad de México, la Susana, la que les platiqué en Juárez, que su papá era trailero y llegaba y hacía viajes a cada en una casa.
3: Ah, la que era Susana de noche, pero Javier de día.
0: ¡Esa! Me dijo el viernes salimos para la ciudad. El viernes salimos para la Ciudad de México y ya no te voy a volver a mirar.
1: Así me dijo. La Susi.
0: Bien bonita, güerita, delgadita, chaparrita.
3: Y luego te saco la cartera.
0: No era rata, tenían billete.
2: Ella se la sacó.
0: Tenían billete porque tenían trailers ellos.
1: ¡Órale!
0: Y yo pues, como que me deprimí, me dormía para olvidarme porque se fue, güey.
2: ¿Cuántos años tenías?
1: Lo mismo que la Chayo.
0: Ella tenía como... Yo tenía como 15 ya. Ella más o menos lo mismo, Pao, que yo. Más o menos 14, 15. Y la morrilla me gustaba tanto y nos dábamos unos agasajadas, pero machín. Bien bonita y pecosita y hablaba. Te voy a extrañar, Andrés. Así, bien chido. Y yo, pues, ¿qué hago? ¿Qué pedo?
2: ¿Y lloró cuando se la dedicaste?
0: No, yo la oía y se la dedicaba sin que ella se diera cuenta. Ya se había ido.
1: En tu corazoncito.
0: Sí.
1: Ay, qué bonito.
0: Y cada vez que oí esa rola me acordaba. Reloj, no marque la sal. Me voy a ir.
2: Ay, ¿y tu pelón?
1: No, pues yo la neta, la primer noviecilla así por la que sentía cositas era la Yolanda.
0: Primero fue tu tío, güey.
2: La Yola.
0: Tu tío.
1: No, bueno, aparte. Pero ya después con la Yolanda, una vez me dejó la Yolanda, fíjate. Me dijo.
2: ¿Por qué te dejó?
1: Pues es que yo estaba bien morrillo, no entendía, nunca me dio razón, pero simplemente me dijo.
0: Es que quiero andar contigo.
1: Es que no te merezco, me dijo. Y yo dije, ¿qué? ¿Cómo? Neta, así me dijo, es que no te merezco. Y le dediqué esta rola.
0: Eres una persona.
4: Oye.
1: Ahí estaba llorando yo en la sala de la casa de
4: ella. Con el corazón en la mano. Hoy vengo a su despedida.
1: Puro liberación, papá.
2: Cuando te dijo que no te merecía, ¿qué le dijiste tú?
1: Te digo, yo no entendía de chavillo. Yo le decía, o sea, yo literal, como morro, como vato, lo tomaba de frente. No me mereces. No, sí me mereces.
0: No sabía.
1: Pero obviamente, pues ya con la. Pues sí, ya con la experiencia que te da la vida. Imagínate, pues yo tenía que mis 13 años, creo, 14. Ya con la experiencia que te da la vida, yo sé que andaba de seguro con otro morrillo ahí en su barrio o algo.
2: Digo, no eres tú, soy yo.
1: Sí, pero me dijo eso. Y me cortó un ratito.
0: Es que eres una persona, eres un muchacho muy dulce, dijo. Es diabetes.
1: Literal. A ver, ya tenemos a Chuy con nosotros. ¡Hola, Chuyito!
5: Arrancó el horror, que estoy bien quemado yo, igual que el cerro donde fui. Le estoy bien quemado yo por todos lados. Mira, cuando me junté con la señora, fueron dos canciones. Una que yo le dediqué cuando estaba con ella y la que me dedicó para salir. Yo le dediqué fue La Mujer que Soñé de Los Temerarios.
1: Está perra esa, güey. Está como para chillar La Mujer que Soñé, güey.
5: Ah, ay, ay, ay.

0: tal, Chuy? ¿Estás bien enamorado, Chuy?
1: Oh, calla boca. Y ella me dedicó a Rosalín cuando nos separamos, la misma que le dedicaron al feo, ojalá que te mueras.
0: Esa sí ya está
2: ¿Y
0: fuerte.
2: ¿Y se murió?
1: No, aquí andamos, todo de mi vida.
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2: No, y la risa que le mete.
0: Ya me urge que sea el 30 de agosto para estar en el Bueno, la Mala y el Feo Fest con Pesado.
2: Y el Javi.
0: Javi.
4: La chica. Para dedicárselas en vivo. A sí. todos esos.
0: No, ahí, Pau, muchos se van a acordar de sus exes, ¿eh? Muchos.
4: ¿Crees que vayan a llamar muchos?
0: Machín.
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0: Escucha, escucha.
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0: Güey, a ver, mira, tenemos a Julio. Hola, Julio, ¿qué peteado?
5: Letra le dediqué por esa yegua de liberación.
0: ¡A su mecha!
4: ¿A quién se la a dedicaste, o qué?
5: No,
2: ¿cuál es?
5: Es que éramos...
2: Pues, no lo he oído yo.
5: Yo tenía 14 años y, mi maestra era de esas de CONAFE que apenas salen a la secundaria.
2: ¿De qué?
0: O sea, mayorcita, Julio. ¿Qué edad tenía?
5: Ella tenía 16 años, la maestra. Era de esas que salen de CONAFE.
0: Y está bien buena, Julio.
5: Bueno, la mamá tenía como 32 años por ahí. Esa se parecía como a la Soraya aquí en la novela de Marimar.
0: ¡Asume!
2: ¡Ay, güey!
4: Ah, bien guapa.
0: Sí, chaparrita con pelo corto, honguito.
5: Ándale, así como me la resaltó el doctor.
0: ¡Ay, papá, ya se la haya! Oye, ¿y se le dedicaste a la de 16 o a la de 32?
4: A las dos, dice.
2: ¿Qué? Estaba buena la doña, entonces.
0: A la de 32 dedicó esa
4: vida. Oye, pero, ¿te atreviste a decirle, te la dedico o nada más la dedicabas mentalmente?
5: Pero 10 veces mejor.
0: La de por esa yegua fue, escucha.

0: estabas bien morrillo, güey. ¿Qué tenías tú, Julio? ¿14 años, no, güey?
1: ¿14?
0: No, güey. Imagínate, Pau, una señora de 32 y no, que un morrito de 14 le eche las pernas. No, güey,
2: Por eso le pregunto, ¿le dijiste te la dedico o nada más así por los rincones la cantabas llorando?
1: Imagínate, Pau, una señora...
3: ¿Eh?
0: Julio.
3: ¡Ey!
0: Ah, se nos fue de la línea.
2: Oye, no, pero hay veces que uno dedica canciones, pero como el feo se las queda bien guardadas, ¿no? Y hay veces que uno va y se las canta absolutamente todas.
3: Sí, la del signo Libra. Oh, güey, me quedó en el pecho.
0: ¿Por qué, Feito?
3: Machín, porque pues la morra me la dedica.

0: morra de novio, de novia. ¿Qué fue lo que pasó?
1: Ay, qué bonito.
0: 1-855-370-3100. Mira.
1: 3100.
0: Tenemos a Joel con nosotros. Hola, Joel, bienvenido.
2: Mira, la de Si tú te atreves de Luis Miguel.
1: Ay, qué rolón. ¿A quién se la dedicaste?
2: Era mi vecina, pero ella era 11 años mayor que yo. Yo tenía 17, ella andaba como a los 28.
0: ¡A la Mauser! ¿Y era casada, soltera?
2: Era casada. No, ella estaba casada con un señor 15 años mayor que ella. Ella la casaron a fuerzas por dinero, pues. La casaron.
3: Válgame. Eso se usaba en México.
1: Como de novela.
0: Oye, Joel, ¿y la conociste que hay en los pasillos? ¿Se veían?
2: No,
0: ¿platicaban?
2: No, pues es que era mi vecina y trabajábamos los dos en Soriana. Pero como yo era bien barbón, pues yo me miraba mayor. Y empezamos a andar ella y yo. Y ella casada, pues ella era la que se metía con fuego, ¿no yo?
1: Oye, ¿y no te decía que iba a dejar al marido por ti, por tu amor?
2: No, nomás me decía que le gustaba estar conmigo, pero pues con el marido tenía buena vida.
0: ¿Cómo estaba la morra, Joel? La neta, ¿cómo estaba?
2: No, pues un cuerpazo, y luego me decía, no quiero que andes con nadie, no puedo decirle a nadie que andes conmigo.
0: Hasta celosa.
2: Pero no te quiero ver con otras. Pero pues yo decía, con las otras lo único que saco es ir a pasear, a bailar, y con esta tenía de todo, pues me quedaba ahí, me valía.
0: Sí, pues aquí le dan pan que llore.

0: manches. ¿Estás en Soriana, pelón?
1: Machinzote, sí.
2: Son las de Juárez, ¿no? Ahí en Juárez.
1: En Chihuahua, hay en todos lados, Futurama también.
3: Ahí en todo México.
2: Yo nunca la vi en Sonora. Dime que llegaron muy tarde.
1: Ya tenemos a Samuel con nosotros. ¡Ese es mi Sammy!
4: El que, la que dice, eres mi droga, Los Intocables.
3: ¡Ah! ¡Ay, qué rolón, mi vida!
1: Espérame, pero esta canción habla de una amante, güey.
4: Pero es como yo era más morrillo, pues no me quería hacer caso, y es que ella estaba apenas recién casadita, estaba.
1: Oye, ¿qué está? Están saliendo todos los amores prohibidos ahorita.
4: Claro.
1: ¿Qué edad tenías tú y qué edad tenía ella, Samuel?
4: Creo que ella tenía como sus 25, 26 años, porque ella estaba acá ya. Sí, como unos 13 años.
1: ¿Qué?
2: ¡Cállate, güey! Mendigo, es que en México uno lee, pero de morro, güey. No.
5: Es mi droga, es mi vicio.
3: ¿Pasó algo con ella? ¿Le diste tus besitos o nada?
4: Yo una vez tuve que ir a comprar, yo fui a trabajar a cargar ladrillos, donde hacen cosas y todo.
2: ¿Y le trajiste dos ladrillos? Radio,
4: cargando un radio para ponerle con él, en ese tiempo era cassette.
1: Ajá, sí, pues cómo no, en los noventas.
4: Sí, era cassette. Y lo regresaba con el cassette, lo regresaba con lapicero, atrás, para que escuchara eso, sí. Era yo un estaba yo chavo, pues me gustaba mucho esa mujer.
1: Adiós.
3: Oye, chulo, ¿y cuánto duraste con ella? ¿Qué pasó? ¿Echaron mucha pasión? ¿Fue algo maravilloso o terminó mal?
4: Sí, al último me hizo caso. Se quedó, después de eso, tuvimos un romance.
1: ¿Qué?
4: De hecho, después de eso, como a los dos años sí me peló.
1: Tú a los tres, no, ya tenías que 15.
2: No, sí, pero
4: 15 años. Oh, 15
1: años. Sí. ¿Y ella? ¿Ella cuántos?
2: 31.
4: Sí, ya tenía su primer hijo.
1: ¡Hala!
3: ¡A la máquina!
2: ¿Y qué dijo? Oye, ¿qué te decía? Vénganse a desayunar los dos.

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1: Imagínense, muchachos, hey. Uno de los presidentes más queridos de Latinoamérica. ¿Quién es el más querido ahorita, creo yo?
2: Pues yo creo que sí, Bukele.
1: Bukele.
3: Claro, sí. Cambió pues, el país, güey.
1: ¿Qué creen? ¿Qué? Le están sacando los trapitos al sol al señor. Sí, señor. Sí, señor. Ahorita regresamos enseguidita platicando. Univision investiga las dos caras de Nayib Bukele.

0: Imagínense, señores, un país considerado el más peligroso de Latinoamérica, ahora es el más seguro.
1: Sí.
0: El pulgarcito de América, El Salvador. Preciosísimo país, me encanta. Y también en este momento su presidente Nayib Bukele es uno de los presidentes latinoamericanos, si no el presidente latinoamericano más querido.
1: Sí, la gente lo apoya mucho.
0: Pero dicen que
1: las acciones que ha hecho.
0: Que también, o sea, entre tantas cosas buenas.
2: Tiene un lado oscuro.
0: También tiene un lado oscuro.
2: Todos
0: las dos caras de Nayib Bukele. Vamos a recibir con nosotros de N+ Univisión Investiga. Tenemos con nosotros a Gerardo Reyes. Gerardo, bienvenido, ¿cómo estás?
3: Bueno, muy bien, muchas gracias por tenerme de nuevo.
2: No, Gerardo, ¿cómo está eso, hermano, de que Bukele tiene dos caras y sabemos que está en contra de la corrupción?
3: No, y sabemos también que es uno de los presidentes más populares de la región por haber transformado a El Salvador en un país que antes aparecía en las estadísticas como el de mayores niveles de violencia, uno de ellos. Y ahora es un país pacífico, la gente está muy contenta con él.
2: Eso.
3: Pero hay historias de cómo llegó allí el Bukele, que son cuestionables, que son oscuras y un poco coherentes.
1: ¿Qué cosas? Porque yo he escuchado pura cosa positiva. ¿Por qué ahorita le estará saliendo lo negativo?
3: No, para llegar a ese punto, el presidente tuvo que negociar con las pandillas. No fue que él llegó a imponer toda una ofensiva que aplacó estas pandillas, sino que hubo una negociación para que ellos bajaran la violencia. Hubo dinero de por medio, según lo han declarado los propios líderes pandilleros, y también se comprometieron a incentivar los votos durante la carrera política de Bukele, que hoy se presenta como un hombre antiizquierda, pero él es una criatura de la izquierda. Él fue un candidato del Frente Guerrillero del Farabundo Martí para la Liberación Nacional, que había sido un grupo combatiente, ¿no? Y también se vio involucrado en un programa que resultó una piñata de corrupción en El Salvador, a través del cual el gobierno de Hugo Chávez quería bajar los precios de los combustibles o hacerlos más cómodos para los centroamericanos, y ahí también resultó favorecido con 1.9 millones de dólares que nunca devolvió.
0: ¡Ándale!
1: Diosito santo.
0: Señores, tenemos con nosotros de Univisión Investiga, Gerardo Reyes, y estamos hablando sobre este reportaje que se hizo que expone las dos caras de Nayib Bukele y sobre todo también, bueno, pues la popularidad tremenda, ¿no? Que tiene después de haber reducido la criminalidad en El Salvador, pero que también, tiene sus trapitos ahí sucios, como dicen, sus skeletons in the closet, Gerardo, como dicen los gringos.
3: Sí, eso es lo que exploramos. Queremos que el televidente tenga, porque es que en los últimos años lo que más se ha destacado de él son los éxitos, ¿no?
0: Pero sí.
3: también creo que hay que vale la pena mostrar esas maniobras en las sombras que él ha realizado. Por ejemplo, estas pandillas, el gobierno de Estados Unidos logró arrestar y encauzar a algunos de los líderes pandilleros salvadoreños que habían cometido crímenes aquí en Estados Unidos. Pero cuando llegó Trump, gracias a todo esta apertura que tuvo de cárceles ya famosas del gobierno de El Salvador, una de las cosas que pidió el presidente Bukele fue que le devolvieran a estos líderes pandilleros, y los analistas que entrevistamos para el especial dicen que la razón por la cual él los quiere en El Salvador es porque no quiere que salga a relucir en los tribunales de Estados Unidos los acuerdos secretos que hizo el gobierno de El Salvador con ellos.
0: ¡Sas!
1: Oye, y esto todo que está saliendo, Bukele ya contestó, ya dijo algo, si es cierto o no es cierto.
3: No, le pedimos varias veces entrevistas, pero tuvimos la oportunidad de entrevistar colaboradores suyos que lo defienden en todos estos frentes de ataque, y los tenemos ahí en el documental negando los alegatos, hay unos que es imposible desmentirlos porque están ahí las imágenes de un líder guerrillero que fue, que salió a pesar de que estaba cumpliendo una condena, terminó en México y allí lo arrestaron y fue enviado a Texas.
2: A mí lo que más me impresiona es que la Mara haya dicho que él estuvo colaborando con ellos y que recibió dinero. Para mí que nomás le quieren echar tierra, ¿no crees?
3: Pues ahí lo dejamos para que la gente tenga... Siempre pasa eso, ¿no? Ellos venían en unos muy buenos términos. La violencia había bajado. Él estaba teniendo muchos éxitos en el mundo político. Y hay un momento en el que esos acuerdos se rompen. Y las pandillas... matan un día más de 80 personas inocentes como el punto de quiebre de esas relaciones, y es cuando Bukele decide irse con toda en contra de las pandillas y meterlos a todos en las cárceles. Que a propósito, no todos los que están allá son pandilleros. Eso es otro tema que toca el especial. Hay gente... ¿Qué? Que no tenía nada que ver con las pandillas, no tenía un solo tatuaje. Entrevistamos a la madre de un muchacho que y se la pasaba en cruceros porque era mesero de un crucero, y un día aparecieron unos policías y soldados en su casa, se lo llevaron y hoy no sabe dónde está.
4: Oye, Jera, ¿tú viajaste a El Salvador últimamente? ¿Has ido a El Salvador?
3: Sí, dos veces para este reportaje.
4: ¿Para este reportaje? ¿Cómo viste el país?
3: Pues muy, o sea, como les digo, cuando uno camina por las calles y la gente le dice, mire, por aquí yo no podía caminar sin permiso de las pandillas. Cuando le dicen a uno, cada familia tiene una historia de un acto de violencia provocado por estas pandillas, el índice general es de satisfacción con él y conformidad es muy bueno. Pero eso yo no creo que justifica otras cosas que le está haciendo, como aumentar, como perseverarse, sembrarse allí en el poder, y otras cosas del claro. pasado que no quiere explicar. Sí. Una cosa no justifica la otra.
2: Pero claro. Si ya está llevando al país por buen camino, ¿por qué no dejarlo que continúe?
0: Güey, pero esta historia ya la hemos vivido, ya la hemos visto en México. Gerardo, ¿dónde la gente puede ver este documental, este reportaje de Univision Investiga, Las dos caras de Bukele?
3: El domingo a las 7 de la noche, 6 centro.
0: Perfecto. No se lo vayan a perder por N+ Univision 24/7 y también a través de VIX. Gracias.

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3: Lo llaman compensación laboral, pero eso suena como si te fueran a compensar fácilmente. Deberían llamarlo como es, confusión laboral, o desconcierto laboral, o complicación laboral. 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

¡Qué rolonón! Todo a su tiempo para iniciar tu hora de lochecito en la tremenda 103.5. 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

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Ya lo escucho en el otro estudio. Ya anda mi compa DJ Jumbi conectando cables, preparando audífonos. Ya viene con todo el ambiente para ponerte a bailar durante nuestras 2 horas de música sin comerciales en La Tremenda 103.5.

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Llegó el Daza, bueno, pues no es el Daza, sino que DJ Jun B está listo y preparado para echarle todos los kilos al asador durante nuestras 2 horas de música sin comerciales para poner

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9: El derecho Rocky Sasaki venía a tratar acá de cerrar esta serie y lo hizo muy bien con 5 entradas, 1/3. Permitió solamente 2 carreras. Ponchó a 7, 90 lanzamientos respaldados por los bates. Jonrón de 3 carreras de Dalton Rushing, doble de 2 carreras de Mookie Betts y jonrón solitario de Teoscar Hernández, ganándole a Marineros 6-2.
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Como dijeron, este fin de semana hay peda porque hace calor. 111 hoy, mañana 112, el domingo 111, híjole.

5 de 2 a 4 de la tarde, mezclándote lo mejor de la música regional. Tenemos saludos Juan Quintero, el Robert, el Miguel, que andan en el jale trabajando. Saludos a todos los que me escuchan en el trabajo. También la Dar anda por ahí trabajando y complaciendo al compa Juan Quintero. A ver, ¿cómo dice? Estamos en vivo, ¿eh? ¡Hoy no más!

0: para todos chambeando. Te dedico esta canción.
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3: Seguimos arrancando la hora de las 3 de la tarde aquí en La Tremenda 103.5, sin comerciales, las mezclas, nos vamos con cumbia y mucho más.

Henderson, hasta Boulder City, Spring Valley. Todos en el jale chambeando. Es viernes de pago para unos. Y los que van a trabajar en el fin de semana como yo, ay, ay, ay, no hay de otra. Están las mujeres que

Dímelo, Michoacán. Toda la plebada de Michoacán, Durango, Sinaloa, Sonora, Guanajuato, todo México, ¿cómo dice?

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1: Bueno, pues señores, si no lo sabían, pero te lo platicamos aquí en el Freeway Show. Señores, hoy se estrena la película de Spider-Man. Oye, ¿te gustan los superhéroes? ¿Cuál es tu superhéroe favorito? ¿O le heredaste el gusto a sus hijos de los superhéroes? Márcanos en el 1-844-370-4839. Morris, ¿tú crees que sabes mucho de superhéroes? ¿Qué tanto sabes de los superhéroes? Si se puede saber.
2: Pues mira, de Spider-Man, pues la neta es que es uno de los superhéroes más acá perros de todo el universo, güey.
1: Sí.
2: Fíjate, hay en real 11 películas. ¿No sabías que hay 11 películas?
1: No sabía, Morris.
2: ¿Y no sabía?
1: No sabía, me vale 6 hectáreas, Morris.
2: Ya sé que te vale 6 hectáreas, pero mucha gente no.
1: Todo mundo está escuchando, ¿qué más sabes de los superhéroes, Morris, de Spider-Man?
2: Tobey Maguire es el Spider-Man clásico. Mucha gente lo considera como el original.
1: Sí, qué interesante.
2: ¿Verdad, Zelda? También Andrew Garfield también es el más atlético.
1: ¿Garfield el gato?
2: Bromista.
3: No, así se llama.
2: Así se llama, güey.
3: Está guapo, ¿eh?
2: Muchos creen que él fue el más sentimental. Pero el de ahorita es el Tom Holland.
1: Pues sí, voy, me hace llorar.
2: Sí, exactamente. Vas a llorar, de veras. El Spider-Man del universo Marvel. Entonces, es la película que ahorita se está estrenando. Es la de Brand New Day. Se llama así la película.
1: Seguro que voy a ir a mirarla. Mira, Tony, tenemos a Tony aquí en la línea, mi querido Tony.
2: Tony se la sabe de todas.
1: Oye, tú también heredaste el gusto por los superhéroes, mi rey. A ver, platícanos.
4: ¿Qué onda, morrillo? A mí me encantan las películas de Spider-Man.
1: ¡Oh, a poco! ¿Las viste desde morrito?
4: Sí, desde morrillo. De hecho, la primera película que vi fue de Spider-Man me llevó mi papá.
1: ¿La primera película que miraste te llevó a tu papá?
4: Sí, la primera película de Spider-Man. Muy perrona, es la del Duende Verde, fue la que me tocó a mí, la primerita de Spider-Man. Y cuando me llevó, yo iba acá bien emocionado porque iba a ver a Spider-Man y lo que tú quieras, ¿no? Tenía como unos 6-7 años.
1: Sí.
4: Y luego de repente ya estábamos en la película bien emocionados, sale el Duende Verde, nada más veo la cosa verde esa y salgo corriendo del cine llorando.
1: ¿Cuántos años tenías, Tony, en ese tiempo cuando fuiste a mirar el monje verde o cómo se llama?
2: El Duende Verde.
1: Oh, Duende Verde,
4: el
1: perdón.
4: Duende Verde.
1: Sí.
4: Como 6-7 años yo estaba llore y llore porque pues no me la esperaba.
2: Oye, Tony, ¿y ya fuiste a ver la nueva?
4: Sí, ya fui a verla desde el primerito día que salió, ya fui a verla.
2: ¿Cuándo salió?
4: Me parece que ayer salió.
1: Creo que entre ayer y hoy. Es el estreno de la película.
2: Oye, ¿cómo se te hizo? No des spoilers. ¿Cómo, que te pareció buena o no?
4: Perrona. Básicamente regresó a las bases de como el Spider-Man 1, más o menos.
1: ¿O juega béisbol?
2: No.
1: ¿Juega béisbol que
3: no,
1: regresó a la base?
3: No, como. ¡Ay, no! Momentos originales del Spider-Man.
4: No, está chida. Se las recomiendo. Vayan a verla.
2: Ay, qué chido.
1: Yo le voy a los Dodgers.
3: No, Pancho, que esos bases no.
2: Está bien estúpido, gordo.
1: A ver, gracias, Tony, por tu llamada telefónica. Y qué bueno que, mira, o sea, acá nos reímos, pero qué bueno que haya esa conexión entre tu papá y tú y que le heredaste, pues, esto, el gusto por los superhéroes, porque al final de cuentas es entretenimiento y está bonito también. Pancho, compartir esto en familia está bien.
2: A Pancho Larde, porque su papá nunca le habló de ningún superhéroe.
1: Sí, de Chapulín Colorado, Morris. A ver, gracias, Tony, por tu llamada telefónica. Oye, le heredaste el gusto a tus hijos por algún superhéroe. ¿Cuál es la película de superhéroes que más te ha marcado, que más te ha gustado? Márcanos en cabina 1-844-370-4839, amigos.
3: Y nunca lo llevaron a ver películas superhéroes tampoco.
1: Miré la de Superman. Y la prima de Superman también la miré. Déjame.

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7: Wow, cuánta emoción sentí ahorita, ¿eh? Hazte cuenta que estoy mirando la película de Spider-Man,
8: no,
7: señores.
8: No, es Batman, güey.
7: Oh, es Batman, perdón, me equivoqué.
8: Qué falta de cultura de superhéroes, la neta.
7: Y así llegó el enmascarado de plata, el Santo, en su carro de Spider-Man. Ah, no, Batman, perdón, este.
8: Pues para que veas, güey.
7: A ver, amigos, ¿cuál es tu superhéroe favorito? No sé, ¿creciste mirando películas de superhéroes? ¿Cuál es la que mejor admirado, la que te gustó más? 1-844-370-4839, amigos.
8: Oye, ¿quieres que te dé más información sobre Spider-Man?
7: Estoy súper emocionado. Por claro, favor. Morris, por favor, dime más.
9: Lo Mira, tenemos que educar.
8: Fue creado por Stan Lee y Steve Ditko en 1962.
7: ¿Stan Lee, el de los vasos? ¿Stan Lee, el de los vasos?
8: No, el de Marvel, estúpido. Su frase más famosa es:
10: un gran poder conlleva una gran responsabilidad. Wow.
8: Y fíjate, es uno de los superhéroes, gordo. Sí. Más populares del mundo y ha vendido miles de millones de dólares en cómics, juguetes y películas, güey.
7: No me digas eso, Morris.
8: La primera película de Spider-Man en 2002 fue la primera cinta de superhéroes recaudando más de 100 millones de dólares en un solo fin de semana, güey.
7: Esto es nuevo, 2002 para acá, o sea, superhéroe, el Batman, perdón, el Spider-Man existe desde el 2002 para acá.
8: No, güey.
7: Entonces lo acabas de decir ahorita.
8: Te dije un principio, desde 1962. Gordo pelo, okay, la película.
7: Perdón.
8: Ay, no.
7: Sí, pero bueno, es que no sé mucho acá de superhéroes.
9: No, es como hablar con la pared, la mera verdad.
7: Pero si no les habíamos dicho, hoy se estrena la película, por favor, amigos.
9: Pero ¿sabes qué?
7: No la vayan a mirar, por favor.
9: No, vayan y venla porque la última película que sacaron de Spider-Man No Way Home salieron los tres Spider-Mans.
7: Ay, Dios
8: mío. ¿No sabías
7: mío,
8: eso, gordo?
9: Los originales.
7: O sea, la misma araña le picó a tres vatos diferentes.
8: ¿En diferentes multiversos? Sí.
9: Se llama el multiverse. Sí, ok, so hay diferentes versiones de Spider-Man en diferentes, pues, lugares.
7: Pues es que araña tan picona, ¿no? Porque hizo tres Batmans ahí.
9: Pues son diferentes universos, pero en esta película se unen para salvar el día.
7: Wow, qué impresionante.
9: Pero está increíble, la gente se emocionó, lloró, gritó, de todo ese día.
8: Wow. No, Pancho está Díganme bien, más, bien
7: estoy
8: emocionado.
7: Súper emocionado. Es más, ¿sabes qué? Ya no voy a mirar la película de los Almada. Ya directamente por acá de Spider-Man voy a mirar acá.
8: Mira, Spider-Man cuida a Nueva York, ¿va? Y Pancho apenas puede cuidar las llaves de su carro, güey, la neta, güey.
7: No habla algo de Blue Demon acá, Morris.
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7: Bueno, pues amigos, si queremos recomendarte para que baje la aplicación de VIX a tu teléfono inteligente y no te pierdas por nada del mundo lo que es la extensión del Freeway Show, es un podcast de video donde lo vas a encontrar en VIX, que se llama Iguales pero Diferentes. Y en el episodio número 32, porque ya tenemos 32 episodios, sí. Tenemos una entrevista con Jesse Turner, que él es cantante del grupo Signo, y bueno, nos abre su corazón y nos cuenta cómo aprendió a tocar la guitarra y muchos instrumentos más, y también cómo ha sido su camino en su carrera y todo lo que lo llevó al éxito también.
8: Oye, amigos, pero no nada más eso. Hubo ahí una conexión, un coqueteo muy interesante con Zaida Cavazos y los ojitos de Jesse Turner, que nada más pispireteaban ahí en la entrevista.
9: Pues eso es lo que me están diciendo, pero pues yo no lo noté.
7: Ahí
9: yo
7: hubo algo, señores. Ahí hubo algo, señores.
8: Te dedicaron a hacer una canción y todo el rollo.
9: Pues no sé, la gente va a tener que ir a ver y me digan y me manden un DM, pero tienes que ver iguales pero diferentes en este capítulo
7: y
9: más.
7: Algo bien bonito es de que también nos enseñó, bueno, les enseñó un poquitito ahí a tocar un poco la guitarra, una guitarra acústica muy bien. Pero fíjate, de la mano de Jesse Turner, señores.
8: Oye, sí, su historia, qué buen su historia es increíble. Tienen que escuchar también lo que nos contó de su mamá, que es muy increíble
7: de
8: también.
7: Su hijo.
8: Este disco nuevo que es en honor a su mamá también.
7: Y que es una persona muy espiritual también. Ajá. Acá tiene un corazón enorme este tipo, ¿eh? Jesse Turner está en el podcast del Freeway Show. Se llama Iguales pero Diferentes y lo encuentras en la aplicación de VIX, amigos.
9: Y mujeres, hubo serenata de parte de Jesse.
8: Yo te esperaré.
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7: ¡Sabor ranchero!